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1: Culebra.
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0: 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Estamos en vivo, amigos de Monterrey, amigos de Nuevo León. Hoy el tema que ustedes me han estado pidiendo a gritos: andar con una persona mayor que tú. Antes de ir con mis amigos guapísimos de Monterrey, voy a platicar con Jesús Sea, que tiene desde hace como 5 minutos en la línea, esperando.
1: Ay, pobrecito.
0: Jesús Sea, que toma café a la hora que sea, ¿cómo está?
2: Feliz de la vida de hablar con usted.
0: Mire, el tema de hoy es muy fuerte, Jesús Sea, y amigos que van pasando. Andar con una persona mayor. A mí me ha tocado escuchar esas historias que dicen: es que ando con alguien mayor porque es como la parte paternal. Ay, ¿sí a poco vas a hacer el amor con tu papá? O sea, con tu mamá. A menos de que estés un poco enfermo. O sea, ¿sí me explico? No,
2: claro.
0: Si buscas a alguien mayor es porque quieres más experiencia en la intimidad. Porque el mayor tiene mejor plática que un veinteañero. El mayor te puede platicar cosas, te entretiene, te divierte, te hace reír. Y el veinteañero solamente te llega crudo o a pedir dinero prestado. ¿Qué opina de esto? De andar con una persona que te lleve unos 10 años, Jesús.
2: Ah, caray, muy buena pregunta, mi querida diva de México. Pues mire, yo he tenido novias mayores que yo.
0: ¿Qué tanto?
2: No con tanta diferencia. Pues a lo mejor unos 7 años, tal vez, 8.
0: Pero 7 son, sí, son muchos, ¿no?
2: No, pues yo creo que no es la edad, ¿no? La edad es un número representativo.
0: Eso dices cuando estás fogoso, ¿eh? La edad es un número y te quieres comer aquello.
2: Ah, bueno. No, pero... ¿Qué le digo?
0: ¡La verdad! ¡Satanás, rasguñame! Pero en la cara no, que soy artista. ¿Y luego?
2: No, mire, yo creo que no es malo. Al final de cuenta, siempre, o en mi caso, yo podría decir que cuando ha pasado esto, no es porque busque uno una parte maternal. Claro que no.
0: No.
2: Sería una mentira.
0: Es una vil mentira.
2: Tampoco nos vamos a ir a la parte de la intimidad, en mi caso, ¿eh? Hablo por mí.
0: Sí.
2: Pero yo podría decir que en mi caso particular, pues es porque la persona me gusta, porque me atrae, porque a lo mejor justamente hay otro tema de conversación, o hay otros planes, o hay muchas cosas muy diferentes, ¿no? Que podría yo encontrar con alguien de mi edad o con alguien más chica, porque también he tenido novias con una diferencia de edad hacia mí.
0: Claro, claro. Fíjate que está diciendo usted un tema. La platicada, el llevarnos bien, amigos. Porque, a ver, el otro día le decía a una conocida: a ver, si quieres al cuate para tener intimidad y que por muy sexual, le dije, ¿qué vas a hacer con él el resto de las 23 horas con 50 minutos?
2: ¡23 horas con 59 minutos y 30 segundos!
0: ¡Y sas culebra! ¡Al piso!
2: ¡Y tras, tras, tras!
0: ¡Te quiero, Jesús Sea, que toma café!
2: ¡A la hora que sea!
0: ¡Gracias! ¡Uy, esto se está descontrolando! Aquí suena la que buena. Amigos, estamos en Linares, Nuevo León, por la frecuencia 104.9. Y el Monterrey, Nuevo León, por la frecuencia 103.7. ¿Tú has andado con un hombre mayor que tú o una mujer mayor? ¿Qué tal mayor, diva de México? Pon tu 10 años. Pon tu 10 años. Son las 6:07. Me voy a una canción que me programó Carlos Hit. Y después, espero tu llamada aquí en la línea directa, de lujo. De aquí suena la que buena, con la diva de México en el 818 881-9937. Anote el número y márcame. Si tu hija, o tu hijo, o tu sobrino, o tu papá, o tú, eres el que ha andado con una mayor. No digo o tu papá mejor, porque si no, imagínate, si tu papá se enamora de una mayor, va a tener que irla a buscar al panteón. 818-881-9937. ¿Aquí suena? La que buena. Una vez, a una conocida le dije, pero qué bien te ves. Y la envidiosa me contestó, diva, lástima que no pueda decir lo mismo de usted. Y que le contestó, pues es como yo, miente, sas culebra.

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0: 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Soy la diva de México. Este es el Diva Show. La pregunta filosa de hoy. Andar con una persona mayor. ¿Qué tal mayor? A lo mejor 10 años. Pedrito, ¿sigues en la línea?
2: Sí, aquí estoy.
0: Pedrito, 10 años a lo mejor pueden ser muchos para tu mamá y te puede decir por qué andas con esa señora. Pero para ti puede ser lo que necesitas porque vas a aprender de la señora. ¿Sí me explico?
2: Sí, sí.
0: ¿Cuál es tu opinión de este tema?
2: Pues mira, yo me casé con una persona 7 años mayor que yo.
0: Cuéntame cosas, que eso a mí me da rating. ¿Dónde la conociste?
2: En unos grupos de amigos.
0: ¿Y luego?
2: Y pues empezamos a platicar y nos empezamos a llevar bien hasta ahorita.
0: Pero a ver, cuando tú le dices tu edad y ella te dice su edad, eso no fue un... A ver, ¿qué va a decir la gente? Como luego nos... Ni se hagan de la boca chiquita conmigo, porque luego nos importa mucho el qué dirán y... ¡Ay! ¿Qué va a decir la gente, diva?
2: No, fíjate que no, y la verdad ni se nota la diferencia. Ahora me veo más viejo yo que ella.
3: Ay, pobrecito.
0: Oye, ¿cuántos años tiene ella, Pedrísimo?
2: 42.
0: Bueno, 42 no son muchos. 42 no son muchos. Y tú andas en los, ¿qué? 30 y cúbole, 35 por decir. Y te ves más fregado. Oh. Sí. Esta pregunta es inevitable. Y con esta nos vamos a una canción muy fea. ¿Tu mamá puso cara de tristeza o de alegría cuando se la presentaste?
2: No, mi mamá siempre ha dicho, la mujer que tú me traigas y te haga feliz, con eso yo soy feliz.
0: ¡Qué bonito mensaje! ¡Bravo! Ojalá hubiese más madres con esa mentalidad, porque otras dicen, mira, ahí anda el Pedrito con una que parece su mamá. ¿O qué? ¿Te estás rasurando para ir a ver a la doñita? ¿O qué? Este anda con una amor de barbacoa. ¿Por qué de barbacoa? Puro labio y lengua. Pedrito, no. eres feliz y sí, que te valga lo que digamos nosotros, la verdad.
2: No, pues que, como te digo, o sea, tenemos la de la química, no tanto la edad.
0: Es cierto.
2: O sea, es la química que tengas con la persona, porque te digo, yo tuve parejas de mi edad con las que realmente no me llevaba.
0: Ay, bien aburridas, dices.
2: De hecho, casi todas mis parejas fueron mayores que yo.
0: Pero no pasa esto, dímelo tú que estás dentro de la relación. ¿Ella no será un poco tóxica, como dicen ahora, celosa? Porque como sabe que tú eres menor y a lo mejor te puedes gustar una de 30 años o de 28, ¿no es un poco tóxica?
2: No, soy más tóxico yo.
0: ¡Sas, culebra, al piso!
2: ¡Tras, tras, tras!
0: Te mando un abrazo y gracias por escuchar. Chicos, esto se va a descontrolar. Quiero que me digas, ¿dónde andas rodando? Diva, pues ando acá en Guadalupe, Nuevo León. Estoy pasando aquí por Escobedo. Ando aquí llegando a la carretera nacional. O en Santiago, Nuevo León, o allá por los Rodríguez, o en Santa Catarina, o en García, o vengo cruzando aquí en Monterrey, diva, soy trailero. Ah, bueno, o voy de paso, diva. Márcame al 818-881-9937. A todos nuestros amigos aquí en la ciudad, o los que están en los pueblos, en los ranchos, en el ejido, en el barrio, en la carretera, ¿dónde andan? Si tienes una radio ahí y un teléfono a la mano, márcame, por favor. Aquí suena la que buena. La cadena del matrimonio pesa tanto. que se necesitan dos para llevarla. Bueno, y a veces tres. ¡Sas, culebra!
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0: Yo no me creo la Divina Garza. Yo soy la Divina Garza. ¡Sas! Culebra.
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2: Canita, pide mi pancita.
0: 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Andar con personas mayores. ¡Uy! Es el tema de hoy y no el viernes erótico, ¿eh? Arrancando semana y arrancándola bastante. Aquí suena.
3: ¡Ay, qué buena, Diva!
0: Guapísimos y de mucho dinero. Acaba de hacerle usted como cuando alguien te habla por teléfono o vas a hablar por teléfono y le haces. Como que te aclara la garganta, ¿verdad?
3: Sí, para qué.
0: ¿Cómo le hace
3: no
0: uno? Vamos a jugar, como si fuese entrando la llamada. Vamos a jugar, amigos guapísimos de mucho dinero. ¡Hola! ¿Tenemos llamada?
4: Sí, tenemos.
0: ¿Qué línea?
4: Hola, 12,440. ¡Ay, chiquito!
0: ¿Sí?
3: Me
0: bueno.
3: Da miedo, Pola.
0: A ver, ¿qué le dijiste?
3: Que me da miedo.
4: No, tú no. Y no chifla cuando duerme.
0: Pola.
3: Qué grosera, Pola.
4: Será muy gallo, pero la gallina es la de los huevos.
3: Será.
0: Bueno, aclárate la garganta, acláratela. Bueno. Hola. ¿Qué películas te gusta ver? ¿De terror? ¿De acción? ¿Qué películas te gustan?
5: Ah, me gustan las películas de Capulina.
0: Bueno, ahorita me platicas. Déjame hablar con el de la garganta. Gaspar, la pregunta está en el viento, en el aire. Enamorarte de alguien mayor. Muchos dicen que es el rollo paternal, maternal. Muchos dicen que es porque eres un chichifo y para que te mantenga la dama y todo, la verdad. Un mantenido, un mantenido. ¡Sas, culebra! Eso es lo que son, muchos. ¿Qué opinas?
3: Diva, bueno, ya de mayor de edad, no me he enamorado de alguien mayor, pero de niño, cuando entré a la primaria, yo tenía 6 años, y me enamoré de una niña de como de 9 años, que andaba en cuarto, que era amiga de una prima.
0: Uy, sí, pero que esos son amores platónicos, Gaspar. Esos son amores platónicos. Eso está muy bonito, para historia.
3: Pero así que diga usted que ya a esta edad, no, realmente no. Ya han sido menores que yo.
4: Pimpón de su muñeco muy grande de cartón.
0: Sí, cántale al niño, recordando su infancia.
4: 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Se desenreda el pelo con peine de marfil. En que se de girones ni llora ni hace así.
0: Después de hacer el ridículo y de contarme historias, tú también, Pola, después de hacer tu ridículo, ¿cuántos años? Ay, Gaspar, perdón. ¿Cuántos años le llevas a tu pareja?
3: Llevaba. Bueno, llevo.
0: Ay, sí. Bueno, es que ya no sé si lleva o llevaba con eso de que.
3: Es que la novela continúa, Diva.
0: Sí.
3: 4 años. La novela continúa.
0: Sí, pero la pregunta. 4 años no son muchos. La pregunta había quedado en el viento.
3: Ajá.
0: Cuando tú agarras tu ropita, te vas, luego ella te convence, regresas, luego te quedas, por angas o mangas, te quedas. Luego yo te dije, ajá, que si le habías ido a hablar a la esposa del amante de tu mujer, todo eso, ¿verdad?
3: Sí, fui la semana pasada.
0: ¿Y qué pasó?
3: Como está aquí cerca, está cerca, como 5 minutos. Fui en la mañana. De hecho, me lo encontré el otro caminando y se me quedó mirando. Y vio que era yo, que iba directo para su casa. Y dije, se va a regresar ahorita. Y no se regresó. Yo llegué a su casa y ahí estaba la esposa. Y ya, de hecho andaba ahí en el patio. Y le dije, oiga, le digo, buenos días, le digo, usted es la esposa de Alexis. Y me dice, sí, ¿qué pasó? Ah, le digo, es sobre su esposo y mi esposa. Ah, me dice, sí, ya supe. Le dije, ¿qué es lo que sabe? Nada, que ustedes lo metieron en problemas a él, en el trabajo. No, le dije, la verdad no, le dije, mire, yo le voy a platicar cómo están las cosas. Y me dice, ¿traes pruebas de lo que me vas a decir? O sea, como que le corre a tole en las venas. y lo defendió. Dijo, lo que pasa es, yo conozco bien a mi esposo, dice, él de que sale, va al trabajo, dice, son 5 minutos, de aquí al trabajo se va caminando, dice, en la tarde él llega directo a la casa y después de ahí no sale. Yo llego del trabajo también, y dice, yo puedo agarrar su teléfono sin problemas, no creo lo que tú me estás diciendo, dice, porque yo estoy aquí con él. Y le dice, y los fines de semana, pues nosotros no somos de aquí, de Santa, me dice, nosotros somos de Galeana, de allá, nuestra familia está de Clau. Y los fines de semana, los viernes, nos vamos para Galeana y regresamos el domingo en la noche o el lunes en la mañana. Y dice, por eso no te creo. Ah, ok, entonces no me cree, no. Dice, pero si tú me traes pruebas, fotos o cosas, me dice, la verdad no traigo. Porque pues borran todo. Dijo, entonces yo creo que están metiendo problemas a mi marido, dice, cosas que ustedes deberían de arreglar. Y le dije, bueno, te voy a decir algo que ella me confesó. Dijo, pues, que su esposo le dijo que le gustaba a mi esposa. Ah, sí, dice, lo conozco, dice, sí, cómo es mi esposo, yo sé que a lo mejor sí le dijo, porque así es él. Dice, pero que el problema no es él, el problema es tu esposa, que pensó de más. Que pensó de más, dijo, a mí también me dicen en el trabajo que soy bonita, que les gusto, dice, pero yo lo tomo de quien viene, yo no me ilusiono, yo no me dejo llevar por palabras bonitas.
0: Dijo, o sea, nos está diciendo, Gaspar, querido público, que a la señora le corre a tole por las venas, y que vendría bien que le cantaras esta canción, mi querido Gaspar.
4: Y como dice, ¿cuál? La canción, el venado.
3: La verdad.
0: Te amo, Gaspar. Gracias, es gente buena, ellos no tienen malicia.
4: Ay, pobrecito.
0: Es gente buena. Ellos lo que quieren es ser escuchados aquí en la difusora.
5: Viejo presumido.
0: Hola, ¿cómo que presumido? Si están mostrando sus cuernos en el aire. Ya son las 6:37. Chicos, hablemos. Hablemos de verdad. Hablemos de verdad. 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
2: A un hombre hay que llorarle 3 días. Y al cuarto, te pones tacones y ropa nueva. ¡Sas, culebra! Y si no tienes para la ropa nueva, como quiera te pones tacones, pero ya no le llores. Ella.

0: dicen que si la que te critica es fea no cuenta. Pues yo creo que, fea o bonita, su opinión a mí me vale. ¡Sas, culebra! No cuenta.
1: Ella.

amigos de Monterrey, amigos de Nuevo León. Y aunque no sean de Nuevo León, pero anden radicando en mi Sultana del Norte, les tengo regalitos. ¿A poco no te gustaría llegar a lo hecho, como decía mi abuela? Llegas a lo hecho. Pues llega a lo hecho, porque tienes que venir a Multimedios. Te voy a regalar dos accesos para que estés frente a frente, cara a cara, con Gerardo Coronel, así en bastante. ¿Cuándo, diva? Lo vamos a tener aquí en la difusora, pero necesito primero

0: O en el, ahí antes de que empiece ahí el fara-fara. Ya le dije, ¿quieres conocerlo, tomarte la foto, convivir en multimedios con él? Bueno, solo márcame. Vamos a hacer una dinámica padrísima. La primera llamada que entre en este momento y diga, Diva de México, aquí suena la que buena, se lleva el boleto doble. O sea, para ti y otra persona. ¿Quieres conocer al guapísimo de Gerardo Coronel? Y aparte, ¿vas a ver el juego de pelota y todo? ¿Comer a tus anchas? Y humillar a todos en el Instagram. Subir fotos. 818-881-9937. La primera llamada que diga, Diva de México, aquí suena la que buena, se lleva el boleto doble.
1: Hola. Diva de México. Hola.
0: Hola.
1: Diva de México, aquí suena la que buena.
0: ¡Bravo! ¡Te lo acabas de ganar!
1: Gracias.
0: ¿Dónde me vas escuchando?
1: En mi casa.
0: ¿En qué casa? ¿En la tuya o en la que te dejaron de herencia?
1: En la que estoy rentando.
0: Ah, bueno, él está rentando, pero ¿tu mujer está contigo o está solito?
1: Estoy solo en este momento.
0: ¿Y con quién vas a venir aquí a la difusora?
1: Con ella, con mi esposa, la voy a invitar.
0: Pues, al ratito que llegue, le va usted a decir, me gané en Aquí Suena la Qué Buena con la Diva de México el boleto. Conocer a Gerardo Coronel. Ahí vas a comer a tus anchas carnita asada. Ya les mandé limones y todo para que tengan. De los que no tienen semilla, porque luego te dan de los cantineros con semilla, que es más semilla que jugo, les mandé de los limones buenos, que luego te llevan de esos de bolita chiquitos bien feos. Y aparte, ven el juego de pelota. No me vayas a colgar. No. Dime tu nombre completo.
1: Claro. Jesús López Sandoval.
0: Oiga, Jesús, ¿y cuántos años tiene de matrimonio?
1: 13.
0: ¿Y la diferencia de edad? ¿Hay mucha o son como de la misma edad?
1: Somos casi de la misma edad.
0: ¿Y qué piensas de la gente que se enamora de alguien que le lleva 10 años, por ejemplo?
1: Pues en el amor no hay edad. Si se enamora, está bien. Mientras hay amor, pueden ser felices. Bonito.
0: Están escuchando, envidiosos, que en el amor no hay edad. Y si es el 69, mejor. ¡Sas, culebra! ¡Al piso! ¡Y no me cuelgue! ¡Y tras, tras! ¡Tras! Le recomiendo que diga tras, tras, tras, por favor, porque si no le caen 2 años de mal sexo. ¡Otra vez, chicos! ¡Sas, culebra! ¡Al piso! ¡Y!
1: ¡Tras, tras, tras!
0: No, que no, hijo, me quedo sin comer, pero sin mal sexo nunca. No me cuelgue. Chicos, me voy a una canción popular. Les tengo otra sorpresa. Pero regresando de la canción, se los voy a compartir. Aquí suena la qué buena. ¡Ay, qué bueno! Una vez, un reportero me preguntó, ¿cuál de sus galanes calzaba más grande? Y yo le contesté, no lo sé, porque nunca fui con ellos a comprar zapatos. ¡Sas, culebra!
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0: te pide que cambies tu forma de ser. Yo te sugiero que cambies, pero de pareja. ¡Sas, culebra!
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0: Aquí suena la Qué Buena. Me acaba de decir Carlos Itt, nuestro director artístico de Aquí Suena la Qué Buena, que tengo otro boleto doble para que vengas este miércoles a Multimedios Radio, Aquí Suena la Qué Buena. Aparte te vas a dar cuenta desde dónde se hace este programa de radio. Vas a conocer aquí en bastante los interiores de la compañía. Y vas a conocer al guapísimo de Gerardo Coronel con una carne asada que les voy a mandar de la buena. ¿No crean que les voy a mandar pura flecha? ¿O cómo se llama la otra, nietecito? Pura flecha y puro... Esa del gato. ¿Eh? No, de la...
2: ¿Cómo flecha?
0: Pura flecha. No les voy a mandar flecha, que echa más humo que nada. No, les voy a mandar carne buena, porque vamos a hacer una carne asada con Gerardo Coronel, que ya le dije que por favor se traiga su guitarra, porque, mira, estos eventos que hacemos en radio para el público los hacemos con mucho cariño, pero necesito que ustedes, guapísimas y guapísimos, me marquen y me digan: Diva de México, aquí suena la Qué Buena. La primera llamada que entre son las 6:56 en este momento. Y aparte, ya estando ahí, les mandé en bastante una televisión de rica para que vean el juego de pelota, ya que va a estar Gerardo allí, Gerardo Coronel. Aquí suena la Qué Buena. Vamos con la llamada. Si dice Diva de México, aquí suena la Qué Buena, se lleva el boleto doble. Bueno.
3: Diva de México, aquí suena la Qué Buena.
0: ¿Cómo se llama usted?
3: Edgar.
0: Edgar, guapísimo. ¿Dónde estás escuchando? ¿En qué ciudad?
3: Ando en San Pedro.
0: ¿Y a qué te dedicas, Edgar?
3: Trabajo de Uber.
0: Imagínate tú, al ratito que llegues, ¿con quién? ¿Con tu esposa? ¿Con tu novia? ¿Con quién? ¿Con quién vas a estar así disfrutando este premio y esta carne asada? ¿Con quién?
3: Con mi esposa.
0: Gerardo Coronel, ahí le dicen: ay, déjame tomarme una selfie, ya estando ahí, a ver, y le dices así, le chistas, y la selfie, y rápido. Lo más padre, ¿sabes qué es? Dejando de bromas, el conocer la experiencia de estar dentro de la radio, okay. Saber desde dónde se hace la magia de aquí de Multimedios, ¿verdad?
3: Sí, claro que sí.
0: Oye, chulo, y hablando del tema, ahorita no me vayas a colgar para tomar tus datos de que ya sabes el teléfono y tu nombre completo para que vengas por el premio y todo. Bueno, claro, no vas a venir por el premio, vas a venir aquí a comer. Vas a venir aquí a comer. Okay. Y nada de que Diva de México deme para llevar y traigo el topper. No, nada más. Como en el buffet. Lo que puedas comer aquí no es para llevar.
3: Ok, claro que sí. Entendido.
0: Por favor, oiga, me dice su nombre de nuevo.
3: Edgar
0: Monsiváis. Ay, qué bonito nombre. Tiene el nombre como de villano. Edgar Monsiváis, el primer actor. Edgar.
3: Gracias.
0: ¿Tienes un tema con la edad en el amor? De que, oye, Diva, si esta chava le llevo 5 o 10 años o viceversa, ¿tienes tema con esto o te vale?
3: Pues opino como el que habló la vez pasada, porque pues te vengo escuchando.
0: Muchas gracias.
3: Pues para el amor no hay edad.
0: Sí, es verdad, para el amor no hay edad. ¿Cuántos años se llevan tú y tu mujer?
3: Yo le llevo 2 años. Bueno,
0: pero... no es nada. Pero ¿qué tal si le llevase 10? A lo mejor dices, bueno, no sabes.
3: Pues sí, pero pues como le digo, para el amor no llega.
0: ¿Están escuchando, envidiosos? Para que si tu mamá el día de mañana te dice: ¿por qué andas con esa cuarentona? Tú dile: amá. Porque no le dices mami ni mamá, le dices amá. Amá. el amor no hay edad, ama. Dijo Edgar ahí con la diva de México, ama. Así dices. De acuerdo. De acuerdo. Edgar, gracias por escuchar el Diva Show. ¿Cómo se llama tu mujer para dedicarle?
3: Joana.
0: Pues un beso para ti, para la Joana. Muchas gracias. Y no me vayas a colgar, ¿eh?
3: Claro que sí, aquí sigo.
0: Gracias. ¡Bastante! ¿Ya ganó? Chicos, muy pendientes de todos los programas. De aquí suena la que buena. Ricardo Leos Puente, el nietecito de Doña Ramona, está en los controles, Roberto Cavazos coordinando las redes sociales y esta producción de humor negro, el Diva Show. Carlos Itt, nuestro director artístico de esta casa de radio. Gracias. Y por supuesto, la pobre Pola, la pobre Pola. Gracias, amigos, por estar en Aquí Suena la Qué Buena, Pola. Y está tu mamá, estoy hablando con ella. Aquí nomás tú y yo en confianza. Pola. Pola. ¿Se enoja cuando te sale un pretendiente?
2: Se enojan mis hijos.
0: Pues claro. ¿Y qué dicen los muchachos?
2: Ah, sí, ¿verdad? Y más chimuelo y feo, sordo, ¿verdad?
0: Oh, imagínate cuando le hables para hacer el amor, ¿cómo le vas a gritar?
2: Me tengo que gritar duro, duro, duro, duro.
4: Hasta el bofe, hasta el bofe.
2: Ahorita.
0: Bueno, ya me voy, Pola. No seas celosa con tu mamá. Que un día deberíamos hablar de eso. Hijos celosos, hijos celosos. Maneje con precaución. Siempre hay alguien en casa esperando para darte un abrazo o para hacer el amor.
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0: Culebra al piso.
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9: Hay tráfico intenso que también avanza a vuelta de rueda desde la zona del distribuidor vial Triángulo Norte y así continúa hasta la avenida Andrómeda ya en el municipio de Apodaca en el sentido de Poniente a Oriente. 31 grados centígrados en el área metropolitana. Le saludó Brandon Pereira. Que tenga una excelente tarde.
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11: Esta noche tendremos una temperatura de 29 grados. Para mañana martes espera una mínima de 24 y una máxima de 36.
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12: Vámonos con la información deportiva y este día se lo llevó Argentina.

0: Prácticamente Lionel Messi se convierte en el líder goleador de todos los tiempos de los mundiales. Llega a 18, superando a Miroslav Klose de Alemania, y se coloca, repito, nuevamente como el líder goleador de todos los tiempos. Y eso que falló un penal, si no estaríamos hablando de que hubiera llegado a 19. Pero hasta el momento Argentina tiene 5 goles en esta Copa del Mundo, y los 5 los ha anotado Lionel Messi. En otra información, el juego de Francia contra Irak ha sufrido retrasos debido a tormenta eléctrica en Filadelfia. Al momento todavía no se ha continuado, pero lo que sí es que Francia está ganando 1-0 y no van a adivinar quién es el que ha anotado el gol. Por supuesto que Kylian Mbappé no se queda atrás en esta lista, que ya llega a 15, empatando a Ronaldo como el tercero de más goles en la historia de las Copas del Mundo. Destacar que también ya están Corea del Sur y Sudáfrica en Monterrey para lo que será en preparación para su juego en Monterrey, para lo que será la conclusión del grupo A dentro de la Copa del Mundo del 2026. Reportando para Telediario Radio, Pepe Villalba.
1: Local. Habitantes de la colonia Azteca en San Nicolás llevan casi 5 días sin energía eléctrica, situación que ha provocado la pérdida de alimentos y medicamentos. Por otro lado, en García, habitantes de Urbi Villa del Prado, San José, Vista Montaña, Privalia y Haciendas del Sol reportan entre 5 y 7 días sin servicio de agua potable.
2: Luego de que el alcalde de El Carmen, Gerardo de la Maza, presuntamente agredió físicamente a un mesero en una taquería en San Pedro, hecho por el que pidió disculpas, militantes del Partido Verde de ese municipio anunciaron que presentarán una serie de denuncias penales contra el edil.
1: La Diputación Permanente del Congreso de Nuevo León turnó con carácter de urgente a Comisiones Unidas dos propuestas de reforma electoral que deberán aprobarse antes del 8 de julio. Diputados del PRI y Movimiento Ciudadano respaldaron el trámite, mientras que las comisiones previeron sesionar este martes a las 18 horas.
3: Nacional.
2: Elementos de la Secretaría de la Defensa Nacional y la Fiscalía General de la República aseguraron 24 mil litros de metanfetamina líquida, 98 mil litros y 59 mil kilos de sustancias químicas en operativos realizados en Los Mochis, Sinaloa. También se logró la detención de Jorge N., presunto integrante del Cártel del Pacífico, y un inmueble fue asegurado.
1: La Comisión Nacional de Elecciones de Morena, junto con las dirigencias del Partido del Trabajo y del Partido Verde Ecologista, contabilizan hasta el momento 20 perfiles interesados en participar en su proceso interno de selección.
3: Editorial.
2: La impunidad y el desastre de nuestra justicia. Así titula el periodista Carlos Puig su columna Duda Razonable, publicada en nuestro periódico Milenio Nacional en la página 2. Destaca que el caso de Israel Vallarta y las cifras de impunidad evidencian las fallas del sistema de justicia mexicano, marcado por procesos interminables y miles de personas sin sentencia. 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
3: Internacional.
1: El presidente de Estados Unidos, Donald Trump, declaró que el ultraderechista Abelardo de la Espriella, quien según el preconteo ganó las elecciones presidenciales en Colombia, será un gran presidente, y anticipó que la relación bilateral será mucho mejor que con el actual mandatario, Gustavo Petro.
3: Salud.
2: El Centro Nacional de Trasplantes coordinó el traslado aéreo de un corazón que permitió concretar el trasplante de un joven mexiquense en una operación en la que participó el Grupo Relámpagos del Estado de México para reducir los tiempos de movilización del órgano.
3: Tras los famosos.
4: Diego Boneta fue captado luego del memorable elogio que el mismísimo Al Pacino le hizo sobre su actuación en Killing Castro. El mexicano se mostró orgulloso de esto, pero también reaccionó a la supuesta hospitalización de Luis Miguel. Diego, quien como muchos saben, pudo tener contacto con Mickey cuando lo interpretó en su bioserie, negó saber algo al respecto, pero deseó de todo corazón que sea una falsa alarma o de ser cierto que Luis Miguel se recupere pronto. Para Telediario Radio, Uriel Reina.
2: Le informó
1: Liz Sánchez
2: y Brandon Morales.
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1: Nuevamente les saludo con mucho gusto, amigos automovilistas, para informarles sobre qué es lo más importante que está pasando en las principales avenidas de nuestra ciudad. Sobre la avenida Israel Cavazos, cruz con Eloy Cavazos, municipio de Guadalupe, muy cerca con el límite del municipio de Juárez, los semáforos no están funcionando, totalmente apagados, es lo que nos reportan los automovilistas que circulan por aquel sector. Mucha precaución y recuerde mantener la distancia y respetar el 1 y 1. También sobre la avenida Unidad en el municipio de Escobedo, para quienes transitan por el libramiento noroeste, se están topando con un accidente vial que está generando largas filas de vehículos desde la zona del distribuidor vial Triángulo Norte en el municipio de Escobedo en el sentido de oriente a poniente. Mientras que en la avenida Sendero Divisorio y avenida Concepción Barragán, en el sentido hacia el oriente, ya en el municipio de Apodaca, un choque por alcance movilizó a elementos de tránsito y movilidad, por lo cual es importante también no detenerse a observar. 30 grados centígrados en el área metropolitana. Les saludó Brandon Pereira, que tenga una estupenda noche.
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2: 3, 4. Señoras y señores, Monterrey, Nuevo León, muy buenas noches. Saludo con mucho gusto a toda el área metropolitana que me está escuchando en este momento, al bellísimo Linares 104.9, a toda la raza que me escucha a las afueras del estado y por supuesto también a las afueras de la República, República Mexicana, hoy nomás. Sí, señor. Oigan, esperando la neta que hayan arrancado con el pie derecho su semana ya 22 de junio. Felicidades a todos los papaces, a todos los papacitos chulos. Oigan, no tuvimos la oportunidad ya pues porque nadie tiene programa, ¿verdad? Los días domingos, no, yo no iba a venir a abrir el micrófono nada más para felicitarlos. La neta, yo no iba a mi papá. A mi papá sí le marqué. Saludos a mi papá. Y a todos los papacitos, oigan, muchas felicidades. Qué gacho, la neta. ¿Ustedes qué dicen? ¿Qué opinan acerca de que los papás pues, no tienen un día formal? O sea, ¿qué está sucediendo ahí? La neta, no. Y a los papás que dicen, no, nada, y nada, ponle un domingo. Un domingo de junio. Oye, no, pero es que ¿cuál domingo? Ah, ponle el tercero y deja de estar moliendo la mamá, hombre. ¡Felicidades, papacitos chulos! Y ahí les va, información importante y también qué buen reto si es que quieres participar para disfrutar de una carnita asada. ¿Cómo así? ¿Con el Jared? No, papá, o sea, sí con el Jared, pero con Gerardo. ¡Gerardo Coronel! ¿Cómo te caería apoyar a México? Estar viendo a México a un lado de Gerardo Coronel. Gerardo Coronel, imagínatelo. Su barbita delineadita, papá. Su camisita floreadita, sí. Hasta manga larga. Reloxito de oro, Rolex, papá. Dicen que huele a Gucci. Así de ese del caro, pues. Que huele caro, hombre, ¿verdad? Y ahora imagínatelo así como te dije, pero con mandilito. Con sus pinzas. Yo sé que tú que me estás escuchando quieres venir a disfrutar aquí a las instalaciones de Multimedios. ¿Y cómo le vas a hacer? Ahí te va, te voy a decir cómo participar por tus accesos. Hoy se va a ir un pase doble para ti y para alguien más, ¿ok? Quien tú quieras traer. Aguas y traes a tu novia porque es bien acá, bien coquetón, Gerardo. Ahí luego no digas. No quieras demandar a la que buena porque, oye, gracias a ustedes me quitaron. No, ni más. Ahí les va. Esta canción que estamos escuchando en este momento se llama
3: No se dice.
2: Ajá, ahí te va. Imagínense, ¿verdad? Que andas con tu morrita, con tu morrito, con tu pareja, con tu esposo y de repente llega y te dice, oye, la neta es que quiero tiempo. Necesito mi espacio. Es la forma, pues como que más relajada, ¿verdad? Más suavizada de mandarte por allá bien lejos. Pero tú le vas a responder, no se dice quiero tiempo, mija. ¿Cómo se va a decir? Échale, completa la frase al 8120-10-1037. 8120-10-1037, me vas a decir, oye, Jared, la neta es que no se dice quiero tiempo. Se dice, te huelen bien gacho las patas, papá. Cada vez que, métale, hasta que eso sale como las caricaturas, bien verde tus patas. La neta, nada más por eso ya no quiero. O a lo mejor la pesta otra cosa, quién sabe. Aplica la de la rola, la de te lavaste la cara y el mono, no, te lavaste la cara y el mono, no. ¿Qué sé yo? Con eso estás participando. Va, te vamos a llamar. Si es que sales ganador, vas a entrar a la ruleta de la que buena 103.7. Te vamos a llamar y te lo vas a ganar sencillito. Tú tranquilo, nada más échale 8120-10-1037. Jared, no se dice quiero tiempo. Se dice, ya traigo dos que tres por ahí, la neta. La neta, lo que sea de cada quien. 8120-10-1037, ¿qué dice la bandera?
4: ¿Qué tal, mi estimado Jared García?
2: ¿Qué onda, papá? ¿Cómo estás?
4: Pare, pues no se dice, quiero tiempo.
2: ¿Cómo se dice, papá?
4: Estoy con otra en la cama en estos momentos.
2: Oye.
4: Compadre. ¿Cómo ves?
2: Oye, tú ya bien cínico, bien descaradote, hombre. ¿A poco sí? Yo siento que ahorita nada más porque quieres estar delucido, pero si fuera la situación, papá, mangos que le dices. Mangos que le dices. Échale, 8120-10-1037.
5: No, se dice quiero tiempo.
2: ¿Cómo se dice?
5: Se dice te huele bien gacho,
2: güey. No, no. Oye, así la net, yo creo que en algún punto de la vida, ¿verdad? En alguna historia de amor, en algún romance, Yo creo que sucedió eso, de que, oye, es que es la persona más maravillosa del mundo. Aquel vato me encanta. Está bien guapo, es bien inteligente, tiene todo, pero, oye, no, hombre, la neta es que cada vez que... Me quiero poner una pinza en la nariz, papá, porque no, no, hombre, cállatela. Y por eso terminó. Entonces, claro que queda. No se dice quiero tiempo. La neta es que te... ¿Qué onda? Te huelo ya. ¿Qué onda, papá?
5: No se le dice quiero tiempo. Se le dice aquellota si paga las cheves y la...
2: ¡Ándale! ¡Papá! Aquellota sí se las picha, hombre.
6: ¿Qué rollo, Yaret?
2: ¿Qué onda, papá? ¿Cómo estás?
6: Buenas noches.
2: ¿Qué dice el hombre?
6: No se dice quiero tiempo, ya me tiene hasta la mar.
2: ¡Ay, directito, papá! Esas son las respuestas que buscamos. Con eso, con tu audio, ya estás participando para disfrutar de la carnita asada con Gerardo Coronel y aparte, apoyar a México. Sí, señor. Voy con música, regreso con más, 8 de la noche con 24 minutos. Y aquí se termina este amor limosnero, chiquitita. Aquí suena la que buena.

0: Señoras y señores, ya estamos de regreso, 8:34 p.m. Ahí te va, bienvenido, bienvenida, si es que le vas prendiendo a tu radio. Hoy es lunes de Qué Buen Reto, vas a completar la frase. Tal como ya lo dijo el Jerry, ¿verdad? No te dice quiero tiempo. Yo ya tengo planes con otra persona. ¿Tú cómo le dirías a esa persona que ya se quiere alejar, que te pide tiempo? ¿Tú cómo completarías la frase? Oye, mija, no se dice quiero tiempo. Se dice con mi primo. No. Los primos no. Eso es malo. Luego salen chuequitos y luego ¿para qué quieres? 8:35. Échale 81-20-10-103-7. ¿Cómo se dice? No se dice quiero tiempo. ¿Cómo se dice?
1: Oye, Yere, ¿qué tal? Buenas noches. No se dice no quiero tiempo. Se dice ya tengo otra y la neta lo hace mejor que tú.
0: Ay, ¿cómo ves? Hombre.
1: Nomás. Saludos, compadre.
0: No. Oye, qué fuerte es esto, hombre. Están desataditos. Mira, es que es lo que les digo, agarran valor ahorita porque van solos en el carro. Y no está Quillota ahí a un lado, hombre. Si estuviera ahí, mangos que mandan audio. ¿Dónde están los cucús? A ver, quiero que alguien, ¿saben qué? Vengo aquí al lado y sí te mando audio, Jared. Fíjate. ¡Ando! ¡Ah, la traigo aquí al lado, a la tóxica, hombre!
2: ¿Qué onda, mi Yare?
0: ¿Qué onda,
2: buenas
0: papá?
2: Noches.
0: ¿Cómo estás,
2: yo
0: hermano?
2: No puedo participar, pa, pero aquí vamos a andar escuchándote.
0: Ah, pues dime.
2: Aquí vamos a andar y saludos. Buenas noches y excelente turno, pa. Y un besito, pa, para que te lo coloques donde más te
0: guste. Donde yo quiera, mi Dios. Ándale, pues. En el hombro. Échale.
3: No se dice quiero tiempo, se dice está más bonita tu hermana.
0: ¡Ay, no! Oigan, sí serías así de gacho, carnal. O sea, de plano, imagínate cómo se va a sentir. No, pero es que, la neta, hay veces que sí, una hermana se llevó la belleza de otra. Hay veces que la vida es injusta. Los genes son injustos. Los papás no le echaron tantas ganas y dices, oye, mija, la neta, discúlpame, no se dice quiero tiempo. Se dice, la neta es que tu hermana. Me está haciendo ojos, ¿no? Van a decir que estoy bien gacho yo, acá estoy, me estoy quemando bien gacho yo.
4: Hola, hola, buenas noches.
0: Hola, hola, buenas noches.
4: No se dice quiero tiempo.
0: Ajá.
4: Se dice me tienes hasta la mano.
0: Ah, hasta ya.
4: Hasta con tu pinche genicero. Bye, bye.
0: Oye, suavizaste la grosería más suave y la otra sí la dejaste correr así. Échale, 81-20-10-137. Recuerda que con tu audio estás participando para disfrutar de una carnita asada en compañía de Gerardo Coronel y aparte apoyar a México este miércoles. Tienes poquitos días y es muy fácil participar.
5: Yare, buenas noches. No se dice quiero tiempo. Se dice es que me eché a mi prima.
0: ¡No!
5: Y pues valió.
0: No. Oye, no. ¿Qué van a pensar los turistas que ahorita de repente le prendieron a la Qué Buena? Que van en la aplicación, que van ahí en el carro, van a decir, están viendo cómo está Monterrey quemado que con los primos y esto que lo otro. No, hombre. Y luego ustedes metiéndole ahí crema. Metiéndole macizo.
6: Buenas noches, compadrito Yaret.
0: Buenas, carnal.
6: Un gusto saludarte, compadre, y escucharte.
0: Igualmente.
6: No se dice quiero tiempo, se dice muchas gracias por todo lo vivido juntos. Wow. Hasta luego.
0: Ay, el correcto, mira, el correcto. Ay, cálmate.
6: Saludos, compadre. Aquí suena la Qué Buena con mi compadrito, el de Morelos, Jared García.
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0: Tenemos llamada, saludos compadrito, tenemos llamada, bueno.
8: Buenas noches, Jared.
0: Buenas noches, doña Cristi, ¿cómo está usted?
8: Bien, gracias a Dios.
0: Todo bien, gracias a Dios. ¿Qué anda haciendo,
8: doña?
0: Todo bien, también gracias a Dios, aquí andamos trabajando, fíjese, correteando la chuleta.
8: ¿Qué tal de fin de semana?
0: Todo bien, ¿usted cómo está, doña Cristi?
8: Bien, aquí andamos.
0: ¿Y usted cómo
8: aquí
0: estuvo?
8: En su pobre casa.
0: ¿Qué hizo? ¿Salió de rumba o no salió de rumba?
8: No, salí, aquí me quedé.
0: Oiga, ¿de vez en cuando se echa una cheve o no se echa una cheve?
8: No.
0: No, ¿por qué?
8: Es que a mí no me gusta, la verdad.
0: Pero otro alcohol sí le gusta.
8: Sí, pero la TV no.
0: ¿Y le gusta del de la de acá? ¿Nunca le ha puesto?
8: No, ¿segura? La verdad.
0: No, ¿segura? Más, más le vale. Oiga,
8: sí,
0: imagínese que a que yo te le pide tiempo y le dice, oye, mijo, oye, mija, quiero tiempo. Entonces, ¿usted cómo completaría la frase? No se dice quiero tiempo. ¿Cómo se dice, doña Cristi?
8: Se dice, bueno, se dice así. Es que yo...
0: Hay un chisme.
8: Está mejor tu mejor amiga que tú.
0: Ajá, ¿y qué más?
8: Y lo hace mejor que tú.
0: ¿Y qué más?
8: Tu mejor amiga.
0: Sígale.
8: Y estaría más a gusto con ella que contigo, porque ella sí ve. Y como yo tengo discapacidad visual, pues a lo mejor hasta lo hace mejor que yo.
0: ¿Quién sabe ya? Es que dicen, ¿verdad? Dicen sí. Por ahí que cuando no ves, pues te vuelves más hábil con las manos para sentir y todo eso.
8: Pues eso lo dice también mi esposo, dice que sí.
0: Oiga, pero ¿qué más? Sígale, me interesa. ¿Qué más? No se dice quiero tiempo. ¿Qué más?
8: Pues, o él dice, pues lo está mejor tu mejor amiga o está mejor tu sobrina.
0: ¿Y qué más?
8: Pues porque está más joven.
0: ¿Y qué más?
8: Y porque está más joven y porque lo tiene mejor cuerpo, digámoslo así.
0: ¿Y qué más, doña Cristi? ¿Y qué más?
8: Pues eso, es que está más joven, está mejor cuerpo y está más, se arregla más que tú.
0: ¿Y qué más?
8: Pues eso.
0: ¿Y eso? Oiga.
8: ¿Eso? ¿Mande?
0: ¿Ya cenó?
8: No, voy a ver qué ceno apenas.
0: ¿Y qué va a cenar? Huevo, aunque sea. ¿Qué va a cenar el día de hoy?
8: Aunque sea un huevo.
0: ¿Con qué?
8: Con salsita, así.
0: ¿Luego nos pasa la receta de la salsita o qué?
8: Sí.
0: Ya dijo. Mañana pregunto ¿Sí? Recetas de salsas, ya dijo.
8: Ándale.
0: La quiero, doña Cristi, que esté bien.
8: Gracias, igual, cuídese mucho.
0: Que esté bien, doña Cristi. Oigan, ya escucharon a doña Cristi. Nos dio un chorro de cosas, bien agüitada salió. Es que tiene mejor cuerpo, es que tiene mejor actitud, es que está más bonita, es que si ve... ¡No, ya vámonos! ¡Vámonos! Voy a un corte rapidísimo, familia. 8:42. Te acompaño hasta las 11. Hoy participas por accesos a la carnita asada con el Jerry Coronel. ¡Aquí suena!
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0: las cosas como van, papá. Nada de estar ocultando. Nada de un amor. Amor con maquillaje, como dice aquel, ¿verdad? De Joan Sebastián. Ahí les va. Si es que vas llegando, hoy estás participando por accesos. Accesos dobles, ¿eh? Para que disfrutes de una carnita asada en compañía del Jerry Coronel. La Qué Buena 103.7. Y aparte, pues apoyar a México, bien cañón, ¿eh? Es este miércoles, esta promoción que tenemos. Lo vas a escuchar cantar. Lo vas a ver cocinar una rica y deliciosa carnita asada. Y por supuesto, te vas a echar un taco de buena carne, ¿verdad? Taco de ojo y de lo que sea, papá. Ahí para que te pongas bien trucha. Entonces, ¿qué tienes que hacer? Completa la frase. No se dice quiero tiempo. ¿Cómo se dice? ¿Cómo le dirías tú a esa persona que ya no quieres en tu vida?
1: No se dice quiero tiempo.
0: Échale, ¿qué dice la bandera?
2: Buenas tardes, Jared.
0: Buenas, carnal.
2: No se dice quiero tiempo, se dice no eres tú, soy yo.
0: Ay, papá. No se dice buenas tardes después de las 8. Después de las 7 ya no se dice buenas tardes, se dice buenas noches, papá. Sale, vale. ¿Cómo se dice? Échale. No se dice quiero tiempo. ¿Cómo se dice? ¿Cómo le dirías tú?
3: Buenas noches, completo, Yaret.
0: Buenas, carnal. ¿Cómo estás?
3: ¿Cómo andas, carnal?
0: Todo bien, gracias a Dios, tú.
3: No se dice quiero tiempo.
0: ¿Cómo se dice?
3: Se dice ¿para qué me presentas a tu amiga? Ya me enamoré de ella.
0: Tararara,
3: y aquí suena la qué buena.
0: ¿Para qué le andas contando? Que te de barato. Que como Valero, mija. No. ¿Para qué le cuentas, verdad? Échale.
4: Buenas noches, Yaret.
0: Buenas, carnal.
4: Se dice quiero tiempo.
0: ¿Cómo se dice?
4: Que dices que la otra sí me echa lonche.
0: ¡Ah! Y si tú sí me echas, tú nada más me lo echas de huevo. Aquí sí le echa carnita, papá. Aquí sí le echa carnita. Échale, 81-2010-1037. No se dice quiero tiempo. ¿Cómo se dice?
5: ¿Qué tal, Jared? Buenas noches.
6: Buenas noches.
5: Te voy a decir lo que me dijo.
6: A ver, ¿qué te dijo?
5: Ella me dijo, yo te quiero para mí.
6: ¿Cómo?
5: Pero como no eres libre, voy a buscar o a probar suerte con un pretendiente que tengo que soltero. Ánimo, buenas noches.
6: Así se dice. Estas son las jaladas de amor. Pide tu jalada, amor.
0: ¡No! Ese es otro locutor, ¿no? Ese es otro locutor. Es que, perdón. Me da el síndrome del impostor a veces cuando anda acá. Échale. 81-2010-1037. ¿Cómo le dirías a esa persona que ya no quieres nada? No se dice quiero tiempo. ¿Cómo le dices tú?
7: Buenas noches.
0: Buenas noches.
7: Al más hermoso, precioso, bello.
0: Ay, mira.
7: Que no contesta, pero como quiera lo sigo escuchando. Ay, a mi amigo, mira. Jared. Oye, no se dice quiero tiempo.
0: Ajá.
7: Se dice me siento confundida.
0: Ay, mira, es que no, es que. Y ustedes ya lo traen distinto, mija.
7: Oye, Jared, te quiero mandar saludos a otro amigo.
0: Es que ahorita no estamos mandando, se lo voy a rechar. Producción, verde, que ahorita no, la neta, no me están dejando. Está bien difícil, está bien caro el tiempo en radio ahorita.
7: Que
0: ¿es cierto?
7: Bien chulo.
0: ¿Para quién?
7: Porque dije que le iba a mandar saludos.
0: A ver, échale.
7: Es a Ricardo Puente. Le mando un besote y saludos a los dos.
0: Ay,
7: bye.
0: Mira.
7: Golosa.
0: ¿Eres tú? Es el Ricky Puente, ese riquito que yo vi acá. O sea, riquito por Ricky. No, no que esté riquito. También, no, también está riquito. También está así, peinadito, bonito, boleadito y toda la cosa. Pues Richard, a ver, veme a los ojos, carnal. Te acaban de mandar a saludar. Dice que para un amigo bien chulo. Un amigo bonito. Ojos de color. Te manda saludos. No, hombre, ¿para qué le dices eso? Ahorita le está picando sin las manos a la consola el mendigo, mira. Tengo llamada. Dice, ahora sin manos, checa cómo lo hago. ¡No, espérate! ¡Soy yo! ¡No, estamos los dos, hombre! Bueno, bueno.
8: Hola,
0: Yanel,
8: buenas noches.
0: Hola, buenas noches. ¿Quién habla?
8: Rocío.
0: ¿Cómo estás, Rocío?
8: Bien, gracias a Dios.
0: ¿Todo bien? ¿Dónde andas? Todo bien, gracias a Dios. Aquí andamos. Oye, ¿dónde andas ahorita?
8: Fuera del país.
0: ¿En dónde?
8: En el valle.
0: ¿En dónde? Sí se escucha que estás fuera del país, mija, pero no me dijiste que estabas en Haití. No es cierto. ¿Dónde estás, chula?
8: Fuera del país, en el Valle de Texas.
0: ¿En el Valle de Texas?
8: Ajá.
0: Oye, ¿y qué haces allá? Oye, ¿tienes visa entonces, no? Supongo, ¿te fuiste de mojadilla?
8: No, sí, sí tengo.
0: Oye.
8: No ando de mojada.
0: ¿Qué onda perdida? Es que tiene papeles, Richard.
8: ¿Cómo ves?
0: No, está bien, Rocío. Oye, ¿tú cómo le dices a una persona, pues, que ya no quieres nada con ella? No se dice quiero tiempo. ¿Cómo se dice, Rocío? Ajá. ¿Y luego? No es el lenguaje de señas, sí tienes que hablar aquí. ¡Rocío! ¡Rocío! No, ya se nos fue la Rocío. Pero bueno, no nos dijo, pero enterados estamos que está en el Valle de Texas. Saludos a toda la raza que está allá en Texas.
9: Bueno, Jared, no se dice quiero tiempo.
0: ¿Cómo se dice,
9: papá? Se dice, es que no me dijiste que eras marciana.
0: Ah,
9: porque tienes unas chis y una macana que quiera guardia.
0: No. Es que también tú, papá. ¿Dónde te las consigues? ¿En cuál avenida del centro te las consigues también tú, hombre?
10: Bueno, compadrito Yaret, ¿cómo estás, compadre?
0: ¿Cómo
10: no
0: estás?
10: Se dice quiero tiempo, se dice quítese la red.
0: ¡Quítese! Sí, ¿cómo va, verdad? échale, 81-20-10-137.
11: Buenas noches, no se dice quiero tiempo, se dice la otra me da el chiquito.
0: ¡Ay, no! ¿Pero para qué? ¿Para que lo lleves al kinder o a la primaria? ¿Qué rollo? ¿Cómo que oíste eso? O sea, ¿por qué? A mí no me gustan los niños, o sea, de llevarlos a la escuela, ¿para qué te da o qué? Ah, ese. ¡No! ¡Mendigo! ¡No! Entonces díganme cómo se dice. Los voy a dejar con una música. Se llama Bastó y Solo Bastó. Ellos son Intocable. 922. En un ratito salen ganadores para la experiencia con Gerardo Coronel para apoyar a México. Súbale, aquí suena la que buena.

0: La raza ya participó, No se dice quiero tiempo. ¿Ustedes cómo le dicen a una persona que ya no quieren en su vida?
1: Mi compadre, compadrito.
0: ¿Cómo estás, papá?
1: Te saluda el Gabriel, que le mide 24 centímetros.
0: ¡Hombre! Mucha información, papá.
1: Aquí reportándome y feliz día. Espero que hayas tenido un día especial.
0: Sí.
1: El día de ayer, compadrito.
0: Sí, gracias, papá.
1: I love you.
0: Gracias, carijo. No, hombre. Si les contara. ¿Cómo están mis morrillos? Estoy orgulloso de ellos. Oye, se dice fácil tener unos morrillos, pero no, la neta, que los pañales, que la leche. Y luego me pidieron útiles, una lista enorme, cállate la boca. Carnal, ¿quién te dijo que yo era papá o qué? Me estás espantando, las estás espantando, hombre. No soy papá, hombre. Papacito.
2: ¿Qué onda, Jared Borghetti? ¿Cómo andas?
0: ¿Cómo andas?
2: Buenas noches. Hoy no se dice quiero tiempo. Se dice, es que la otra sí se los traga.
0: ¡No!
2: Los chocolates.
3: ¡Épale!
0: No, sí, lo bueno que aclararon los chocolates. Es que sí, hay veces que, oye, mija, estoy chambeándole duro. Estoy hablando como loquito aquí solo en el micrófono. Para sacarme una feria, para comprarle chocolates, para yo de regalárselos y para que me salga con que es que estoy a dieta. Entonces, qué bueno que sí se los coma, ¿sabes? Los que sí se los coman, que sí se los coma, ¿sabes?
4: Qué rico. Vamos, compadre, aquí andamos.
0: Aquí andamos, papá.
4: ¿Cuál es el tema o qué? Vamos a empezar a chambear todo el día, compadre. De aquí hasta las 3, 4 de la mañana. ¡Ánimo! No se dice quiero tiempo, compadre.
0: ¿Cómo se dice?
4: Se dice... me gusta otra persona, la neta.
0: Tía.
4: Vámonos, cierro, a lo que
0: tía,
4: va.
0: A lo que va.
4: ¿A qué andas mintiendo?
0: Tía.
4: Así como es.
0: Directito, papá, a lo que va.
4: Nadie me dijo, compadrito, pero eres un papacito.
0: ¡Ay, cholo! Algo así, soy padrastro, sí soy, la neta. Lo he de admitir ahorita en este momento, ¿y qué? Ahora sí, familia. Fíjense, nada más para que les dé envidia a los que... Nada para que les dé envidia a los que no participaron, porque acá yo se los pongo fácil. Ya tienen bastante estrés con el lunes. Yo sé que les cuesta mucho trabajo, ¿verdad? Despertarse un lunes y empezar. Y dices, en lo que voy agarrando vuelo. Y ya vamos agarrando vuelo como por el viernes. Y no, hombre, ya casi, ¿verdad? Ahí les va. Llámenme. Los que mandaron audio, llámenme en este momento a cabina. Primer llamada que entre. Preparen bien, ey, aguanten. Descolgamos la línea, ¿ok? Escucha el número. Saca tu teléfono, ponte en un lugar seguro. No agarres el teléfono si vas manejando. 81-88-81-99-37. Ahí va de nuevo, te lo voy a decir despacito. 81-88-81-99-37. No me quieras engañar porque te voy a pedir la terminación de tu teléfono. Y voy a ver si sí participaste mandando audio o no. Sencillito. Ahora sí. En tres. Preparen el verde. Preparen el verde ahí. 81, 88, 81, 99, 37. Prepara el verde porque en tres. Dos. Pero prepárenlo. Cuando te conteste tienes que decir, aquí suena la que buena.
5: Ya cállese, señora. Okay.
0: Ahí va. Porque si no, ya, hombre, ya. Ahí va. 3, 2, 1. Sobres. 81-88, 81-99-37. ¿Quién es el afortunado ganador? ¿Tenemos llamada? ¿A poco sí? Bueno.
6: Aquí suena.
0: No,
7: Becha.
0: Aquí suena, oye. Fuiste el último audio, güey. Oye, carnal. Bueno.
6: Dime, aquí estamos.
0: ¿Cómo estás?
6: Muy bien, carnal, aquí escuchándote, ya sabes.
0: Todo bien. Oye, papá, ¿andas trabajando? ¿Qué andas haciendo?
6: Andamos chambeando aquí, empezando a chambear.
0: Eso, papá. Oye, ¿de qué hora trabajas?
6: Yo desde la 1 de la tarde hasta las 3, 4 de la mañana. Perfecto. Ahorita estamos en el segundo turno.
0: Perfecto. Oye, ¿quieres disfrutar de Gerardo Coronel?
6: Hijo de tu sí, la neta que
0: ¡dijo sí! ¡Dijo sí! ¡Dijo sí! No, es cierto, carnal. No, no es cierto, carnal. No estamos jugando eso. No, no te escames, papá. Te llegaron recuerdos de Vietnam, ¿verdad? Te llegaron recuerdos de Vietnam.
6: Ya estamos bien escamados.
0: Póngase trucha, papá. Oye, veo que. Veo que de repente te pones reflexivo. Échanos un mensaje de reflexión para la raza que anda desmotivada, papá. Por favor.
6: Hijo de su carnal, ahí te va un mensaje de reflexión.
0: A ver, échale, papá.
6: Yo siempre les he dicho que la vida es un juego. Tómenselo como un juego. Diviértanse. Ajá. Vivan la vida sin hacerle daño a nadie. Ajá. Pero disfrútenla. Lo que sea que hagan, disfrútenlo. Les toca ser mesero, barrer, cocinar, en la construcción, ser chofer. Háganlo con felicidad. Disfrútenlo todo. La vida es bonita, carnal. Y tengan muchas novias y todo. Eso es hermoso. Y también que sus novias tengan muchos novios.
0: Ajá, ¿y qué más?
6: Y todo, compadre. O sea, pero disfruten la vida.
0: Síguele, papá. Mira. Oye, síguele, papá, porfa. Voy al baño rapidísimo. Pero sigue motivando a la raza. No, en serio. Voy al baño, ahorita vengo. Sigue hablando con ellos. Síguele hablando con ellos. Habla con ellos. Ahí vengo. Pero, no puedes dejar lagunas sin sonido. Entonces, por favor, sigue hablando.
6: Ahí vengo. Perfecto.
0: Ahí vengo.
6: Doc, échale muchas ganas y. Pásenla bien, no sufran por nadie ni por nada. Si se va una, viene la que sigue. Vámonos. Este caso de la vida real, la Rosa de Guadalupe, compadre.
3: ¡Este perro! Porque el público lo está pidiendo. ¡Te voy a dar un 10, imbécil!
0: ¡Ya ganaste, papá! ¡Ya ganaste, hombre!
6: ¡Ah, qué chido, compadre! ¡Ay, papá!
0: Oye, carnalito, muchas felicidades. ¿Con quién te vas a ir a disfrutar de la carnita asada y aparte apoyar a Mex?
6: Por la que tengo aquí en la casa, mi muchachona. Y por la que me va a regañar, ya le debo una.
0: Ya le debes una, ándale, canijo. No, pues está muy bien, carnalito, muchas felicidades. No nos cuelgues, vamos a tomar tus datos, ¿sale? ¿Vale?
6: Saludos, carnal, ánimo.
0: Ya rugiste, León.

0: Me acaban de decir que el patrón se volvió loco, el patrón se volvió loco, el patrón se volvió loco. El patrón me está diciendo, Jared, ¿cómo nada más un pase doble, hermano? ¿Cómo nada más un pase doble? En la que buena no nos andamos con pequeñeces. ¿Otro más? ¿Está seguro usted, productor?
1: No se dice.
0: Sobres. Raza. Raza que me haya mandado mensaje. Tengo un acceso doble más, ¿eh? Prepare nuevamente su teléfono. Prepare nuevamente su teléfono. La primer llamada que entre, ¿ok? La primer llamada que entre se lleva los accesos. Comienzan los juegos del hambre. En 3, 2, 1. ¡Eso! Este chavalo ya tenía cáncer de garganta, pero no, no. Ya estaba hablando medio malito, no. No, no es cierto, no.
2: Hable.
0: Con esta cochinada hasta la voz te cambia, dice el Chabelo, vea. Échale, échale. ¿Qué dice la bandera? Bueno, bueno. Aquí suena la que buena. Carnal, ¿cuál es la terminación de tu teléfono?
3: Es 7132.
0: 7122.
3: 7132.
0: 7132. Ah, bueno. Oye, ¿cómo te llamas?
3: Cristian.
0: Ah, qué rollo, mi Cristian. Oye, carnal. A ver, platícame de ti.
3: A ver.
0: Imagínate que tienes a al Jerry enfrente. Imagínate que tú eres así. O sea, así, ¿sabes? ¿Sí entiendes, Chris? Chris.
3: ¿Cómo que?
0: O sea, que
3: ¿qué?
0: Como que eres así. Ajá. Hola, Guillermo.
3: ¿Qué?
0: Imagínate que tú eres así. ¿Me estás entendiendo? ¿Me estás entendiendo o no, Chris?
3: No, no, te escucho muy bien. A ver.
0: Pues escúchame bien, Chris. A ver, Chris, por favor, ponme atención, ¿ok? Imagínate, Chris, que tú eres así. Así. O sea, que te atrae Jerry, hombre. Te atrae Jerry, ya.
3: No, no, para nada.
0: No, imagínate, a ver, Chris. Imagínate, yo sé que tú bien, bien acá, bien en su lugar. Pero imagínate, ¿ya nos imaginamos o no?
3: No, no, no, pues no nos podemos imaginar.
0: Por Chris. Chris, hazme el favor, Chris. Me lo está pidiendo el productor. Ya los tienes casi en tu bolsa. No te va a pasar nada. Nadie te conoce, Chris. Nuevamente te pregunto. Me están dando una oportunidad más para ti. Imagínate que eres así, ¿va?
3: Ajá.
0: Bueno, tienes a Jerry enfrente. ¿Cómo? Ajá. ¿Cómo le tirarías la onda a Jerry Coronel, papá?
3: No, hombre, pues le diría...
0: A ver, pepe.
3: No, no, no. Pónmelo en la boca.
0: Pero mira.
4: Marrano.
0: A lo que va, vea. Oye, tranquilo. Goloso, hombre. Tranquilo. Te metiste mucho, pero mucho en el papel, hombre. Ya te lo llevaste. Oye, felicidades, carnal. Felicidades, ya te llevaste.
3: Muchas gracias.
0: Ya te llevaste los accesos. Oye, carnalito, ¿con quién te vas a ir a disfrutar de la carnita asada y el Jerry Coronel?
3: Con mi esposa.
0: Con tu esposa. Le voy a decir, me digo que le andabas tirando el rollo que era Don Coronel, con novia.
3: Pues una vez que se paga.
0: Mendigo, no nos cuelgues. Te vamos a tomar tus datos, carnalito. Ánimo. Sencillito, ya vieron. Tan fácil que es participar con el Jared. Se lo llevaron. Uno los hizo reflexionar y al otro lo hice dudar. Regreso con más, 9 de la noche con 44 minutos. No le cambies, escuchas la que buena.
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2: Ya son las 9:55.
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2: Y ya estamos aquí, señoras y señores. De regreso, ¿cómo están? Oigan, se fueron los accesos. Les dije que se pusieran trucha. Les dije, participen porque bien fácil ganar con el Yaret y aparte con La Qué Buena, ¿verdad? Ay, no. Si no saben de qué estoy hablando, ahorita en un ratito les vuelvo a echar información porque mañana, desde tempranito, te puedes llevar accesos para disfrutar de una carnita asada en compañía del Jerry Coronel y aparte apoyar a México. Sí, señor. Qué chulada. Al Tri. Oigan, hablando del Tri, fíjense, tenemos notita para el cotorreo. Ay, no, qué canijo. Ahí les va. Esto es un dato que vi ayer y la neta me impresionó. No solamente les voy a decir eso, les voy a sacar cuenta y resumen de todo. ¿Sale y vale? Resulta ser que la playera de este evento deportivo mundialista, ¿verdad? Del que todos estamos hablando, que dura un mes y medio, que empezó apenas. La playera de México es la más vendida a nivel global. Así como lo escuchaba, imagínate. O sea, sí, que puede que muchos alemanes hayan comprado la playera del Tri. Puede que muchos estadounidenses hayan comprado la playera del Tri. Oye, de otros países. Ha sido la playera más vendida. Sobre otras selecciones. Sobre Japón, que también las playeras de Japón están muy bonitas. La de España, la roja, ¿verdad? Oigan, impresionante el dato. Y es que está bien padre. Hay algo que tenemos que recalcar acá. ¿Se han dado cuenta? Aquellos que no la tienen, porque aseguro que muchos de ustedes la tienen, ¿verdad? ¿Se han dado cuenta que tiene, pues ahí, el calendario? ¿Verdad? El calendario. Ahí les va. Resulta ser que ha sido la playera, pues, más vendida, ¿verdad? Sacando más de 15 mil millones de pesos en ventas con esta playera. Pero eso no es lo impresionante. Ahí les va. Existe una dependencia de gobierno que se llama el INAI, que es la protectora de derechos de las zonas arqueológicas y de las piezas que se van encontrando y reclutando. Así la neta, uno se pensaría, para hacer esas playeras, la famosa marca de las tres líneas, ¿verdad? Tiene que sacar un permiso, no nada más porque sí, nada más porque se lincharon y ya. ¿Ustedes cuánto creen que pagaron por eso? Por utilizar esa imagen. Así la neta, ¿cuánto creen? Es el calendario azteca. Pero ya les dije las ganancias de esa playera. 15 mil millones de pesos. Y contando, mucha gente la sigue comprando, ¿eh? Ha sido la playera más vendida en este evento global. Muchos estaban quejando. Y ustedes quiero saber qué opinan. Les costó nada más y nada menos que 41 mil pesos. Así nada más, 41 mil pesos. Hazme el favor. Oye, no, hombre. Hubieran cobrado comisión por playera, imagínate. Ya tuviéramos para otra línea aquí en... Oye, todavía no termina la primera. La cuatro, ya quiero que pongan otra, ¿verdad? Pero igual, imagínate. ¿Ustedes qué opinan acerca de esto? Que estuvo bien, estuvo mal. Que se los hubieran dado más carito, ¿no? De que, órale, mijo, nada más porque son una marca alemana, te la voy a dejar caer más caro. Pero no, salen eso. ¿Cuánto no ya sacaron? El calendario sé que es lo que lo hizo ver bonito a ese jersey. Pero estuvo canijo, es lo impresionante. 41 mil pesos para sacar 15 mil millones de pesos. Hazme el favor, pero bueno, ahí está el debate. Estuvo bien, estuvo mal. Sí, Yare, que les vaya bien, sí, el saludo dale para todos. Que utilicen nuestros símbolos y nuestras cosas arqueológicas. Ay, no, qué canijo. Yo la neta lo hubiera dado más cara. Una comisión, sobres por playerita, pero no se imaginaron el boom que iba a tener. Y es que está re chula. Ah, pero no es promoción, pero está bonita. Pero bueno, te voy a dejar con buena música. No le cambies, 10 de la noche con 25 minutos.
3: 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El partido entre Francia e Irak fue suspendido por una tormenta eléctrica en Filadelfia. Al descanso, Francia gana 1-0 con gol de Kylian Mbappé, quien además celebra sus 100 partidos con la selección. El juego debe pausarse mínimo 30 minutos. Para más detalles, visita nuevaonda.com.
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3: Señoras y señores, ya estamos de regreso, ya a las 10 de la noche con 40 minutos. Despiértense, no se me duerman, ¿sale, vale? Trucha al volante, todos aquellos que van manejando, sé que muchas veces van cansados. Y a veces hacen el sacrificio de salir a trabajar aún así cansados, pero hey, siempre se los digo y se los recomiendo, hay que tantearle, hay que saber cuándo ya pararle. Y más los que se dedican al transporte público. Hay veces que ya nada más andan cabeceando. Lo peligrosísimo que es eso, sacan hijo. Entonces, cuando te sientas cansado, si es que tienes la posibilidad, ¿verdad? Mejor vete a descansar tempranito. Y mañana temprano, ya descansado, y sales a chambear ya con tus 7-8 horitas de sueño, ya le echas galleta. Dale, vale. Ahora sí, porque me lo pide producción. 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
4: Ella no siente.
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3: 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No digas que no te lo advertí. Ay, Jerry, que cada rola que tiene para enamorados, para destrozados del corazón, para infieles, para cuando ya te vale mamá, para cuando ya la superaste, para cuando ya sospechas que te están poniendo acá los de aquellote, los de diablo, los de toro, los de venado, ¿verdad? Información ya la tienes. Voy rapidísimo, un corte, familia. No le cambien. 10 de la noche con 43 minutos. Te acompaño hasta las 11. Precaución al volante. Súbanla, aquí suena.
5: 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El partido entre Francia e Irak fue suspendido por una tormenta eléctrica en Filadelfia. Al descanso, Francia gana 1-0 con gol de Kylian Mbappé, quien además celebra sus 100 partidos con la selección. El juego debe pausarse mínimo 30 minutos. Para más detalles, visita nuevaonda.com.
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2: Ya son las 10:53.

0: por mí no te detengas, que yo me hago un lado para siempre, chiquitita, ¡ay, nomás! 10 de la noche con 57 minutos, familia. Ha llegado el momento de despedirnos. Gracias por haberme acompañado. Gracias por estar aquí presente. Si estuviste acompañándome desde las 8 de la noche, gracias por estar aquí. Si te integraste en el camino, gracias aún así. Ándense con cuidado, manejen con precaución. Si van a echar chela, si andan en modo party como aquel, ¿verdad? De lunes a viernes, pues no manejen. No agarren el volante. Váyanse en un taxi, váyanse en un carro de aplicación. Y mejor, ¿ok? Yo me despido de ustedes, bien truchas a las redes sociales. Ya les dije la promoción con el Jerry. Y pues nada. Bye, bye. 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
0: Bye, bye. Muah.

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0: 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El partido entre Francia e Irak fue suspendido por una tormenta eléctrica en Filadelfia. Al descanso, Francia gana 1-0 con gol de Kylian Mbappé, quien además celebra sus 100 partidos con la selección. El juego debe pausarse mínimo 30 minutos. Para más detalles, visita nuevaonda.com.
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4: Pues estoy encantado de estar aquí acompañándolos.
5: La alimentación, cuando nos queremos enfocar justo en nuestra alimentación, es que quiero bajar de peso. Uh-huh. Creo que es más como esa parte. Quiero bajar de peso, no tanto por quiero estar saludable. Uh-huh. Entonces ahí también hay un entorno de mitos muy grandísimos.
4: Claro, hay que empezar nuevamente con esta idea de disfrutar estos alimentos, de incluir pues una gran variedad, de empezar otra vez a disfrutar estos alimentos, de ya empezar a entender lo más valioso que es justo esta experiencia. ¿En dónde podemos encontrar nutrición? Pues realmente en todos lados, en lo que, por ejemplo, Navidad, Año Nuevo, que el Día de la Candelaria, realmente muchas veces nos juntamos para comer, para consumir alimentos. Que si quiero regalar un detalle, doy chocolates, también aquí podemos encontrar nutrición justamente porque entra esta ingesta de alimento, y ahí también, esto también es dieta, no nada más es, ay, la dieta milagro, ay, esta dieta que me va a ayudar a bajar de peso, porque como tú bien lo dijiste, muchas veces nos enfocamos en el peso solamente, sin enfocarnos en lo que realmente vale la pena, que es la composición corporal, nuestra salud, y el porqué de ese alimento que estamos consumiendo.
5: Dijiste dieta, dieta es comerte un chocolate. Dieta, o sea, abarca toda tu alimentación.
4: Sí, dieta va muchísimo más allá. Es lo que consumes, sea lo que sea, que consumas día con día, eso es dieta. Okay. Así sea, comas nada más una manzana, eso ya entraría dentro de una dieta diaria.
5: Ok, y entonces, ¿cuál es la diferencia en llevar justo un plan alimenticio acorde a tus necesidades?
4: Ok, pues mira, llevar un plan alimenticio acorde a tus necesidades es justo eso, ir controlado, dependiendo si tienes alguna patología, dependiendo si tienes alguna necesidad, algún objetivo, si quieres también dirigirlo hacia algo más sencillo, hacia algo más, no sé, no a todos nos gusta lo mismo. Entonces aquí también entra esta parte de nosotros como profesionales de salud, irnos dirigiendo y acomodando, adecuando estos planes de alimentación organizados a cada persona, no tanto que las personas hagan lo que yo digo, si no les gusta, porque realmente no lo van a seguir, van a decir, ah, pues si este producto milagro o así, por más que funcione, no lo voy a consumir. Pero creo que aquí es importante esta parte de aterrizar hacia dónde quieres ir y qué necesitas con tu alimentación.
5: O sea, sí o sí, todos, todas debemos de acudir con un nutriólogo, con un profesional, para saber qué comer y saber qué comer bien, si se puede.
4: Claro, y se puede comer rico, se puede comer saludable, se puede comer bastante variado dentro de lo que tú necesitas en tu ingesta diaria recomendada, porque muchas veces pensamos que no, que debemos de comer pura lechuga, que debemos de comer puros licuados, puros jugos inclusive, ¿no? Que se tiene esta creencia, pero la realidad es que no va por ahí. Debe de ser como las características de la dieta correcta, debe ser variado, debe ser suficiente, debe ser adecuado para cada persona, inocuo, que esto quiere decir que sea saludable y limpio para las personas, que no nos haga daño, que cumpla con las características de higiene adecuadas también en el manejo de alimentos, y creo que esto también es muy importante de revisar.
5: Y si una persona que es vegana o vegetariana, vegetariana es diferente, ¿no?
4: Ahorita sí, vamos a hablar
5: sobre eso. Pero una persona que es vegana y no tiene un seguimiento constante o adecuado de un profesional, como lo es un nutriólogo, ¿qué impacto tiene en su salud?
4: Bueno, es importante mencionar aquí ya un poquito más específico, por ejemplo, nutrimentos. como la vitamina B12, la vitamina D, el omega 3. Y estos muchas veces no se pueden cubrir con una dieta 100% vegana, debido a que estos se encuentran mayormente en alimentos de origen animal. Sí se puede ya incluirlo en suplementación, pero hay veces que los mismos veganos dicen, no, yo de plano ni suplementación. Ahí hay que encontrar la manera. Es todo un reto, la verdad, también encontrar como la manera de decir, a ver, estos alimentos pueden cumplir un poquito más con lo que necesitas. Se puede tener también un tipo de vida saludable diaria siendo vegano, pero sí tomando en cuenta que es importante cuidar esa parte de la vitamina B12, el calcio, el hierro, la vitamina D, como te decía, el omega 3, porque es esta parte donde ya entran como estos mitos de que no, si haces veganismo, ya vas a bajar de peso, vas a verte bien, o vas a ser débil, siempre te van a contar puntos buenos o puntos malos, ¿no? Por eso es importante siempre acercarte con un profesional, porque en redes vas a encontrar opiniones a favor o en contra. En las noticias, de qué tendencias, en todos lados siempre te van a decir mucha información. Y como me decías, hasta una amiga puede llegar y, oye, no, es que mira, fíjate que bajé 10, 15, 20, 30 kilos. Pero no es tanto enfocarnos en el peso, sino enfocarnos en nuestra composición corporal.
5: Pues sí, porque puedes pesar 90 kilos, pero tu masa corporal es menor que el músculo. Uh-huh. Entonces no es lo mismo.
4: Sí, un ejemplo que me gusta mucho darle a mis pacientes es esta idea de pesas, por decir también otro número, 70 kilogramos, pero bajas un kilogramo de grasa y luego subes un kilogramo de músculo, vas a seguir pesando los mismos 70 kilos, pero tu composición corporal va a ser muy diferente y tu salud también pues puede tener también cierto reflejo, ¿no? Y pues esta parte del veganismo muchas veces se cree erróneamente que es un tipo de dieta, pero no, como te decía, es un estilo de vida que justamente se deben de seguir. Cada persona sigue una idea diferente acorde a su contexto.
5: ¿Y qué pasa con el vegetariano?
4: Ok, bueno, la diferencia entre el vegano y el vegetariano es que el vegetariano a veces sí puede incluir alimentos de origen animal como el huevo o la leche, ya sean ovo-lacto-vegetarianos.

0: nutriólogo. Porque sí, o sea, todo el mundo tenemos esta idea de que ir al nutriólogo es como de, va a tardar un buen en que yo llegue a mi meta, o ya que me dé lo que me tenga que dar. En realidad no es así, ¿no? Uh-huh. Y ahorita tú no lo estás diciendo. Entonces, digo, cambiar ese chip no es tan fácil, pero como tú decías, empezar por algo ya es una ganancia, ¿no?
1: Sí, y es importante para nosotros nutriólogos empezar a ver esta cuestión de si mi paciente tiene tal característica, se le complica tal cosa, esto no le gusta, por ejemplo el aguacate, ¿no? Que claro que es un alimento con gran cantidad de nutrimentos, si no le gusta no es como que ya te lo tienes que comer, porque va, sí, al contrario, nunca va a volver a regresar a la consulta. Y también entra esta parte, ¿no? De respetarlo, de decir, bueno, si no le gusta el aguacate, ¿qué otro alimento le puedo ofrecer a mi paciente para que él diga, ah, este me gusta y estoy cumpliendo, ¿no? Siempre es dar estas opciones, porque realmente opciones hay muchas.
0: Cristian, muchísimas gracias por acompañarme aquí a este episodio.
1: No, muchísimas gracias a ti por invitarme, por también escucharme, por apoyar también a las personas en esta cuestión de la información, que empiecen a escuchar también todos estos temas que son bastante importantes.
0: Él fue Cristian Gómez Montoya, yo soy Claudia Mejía, nos vemos en un próximo episodio. Adiós.

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0: acerca de Santos, Santos, Santos, Santos del Señor, Señor del Universo, Rey de todos los astros, ¿o cómo va esta canción?
1: Santo, santo, santo, santo, es no, el Señor.
0: Ah, Dios. Tú la cantas diferente, diferente a la iglesia, diferente al cántico.
1: En todos lados ahí.
0: Pero digamos. Muy buenos días, buenos días, buenos días, buenos días.
1: Buenos días a todos los hermanos que nos acompañan hoy en esta mañana, en el Morning Show más Cristiano Ronaldo que existe, sobre todo hoy, juega con Uzbekistán, por cierto. Hoy es el día cristiano. Hoy, si usted quiere mandar sus mensajitos de buena vibra, ajá, vamos a pedir por sus peticiones. Vamos a pedir
0: por las peticiones,
1: por todas las cosas que ustedes nos
0: por
1: manden.
0: Por las peticiones de los pecadores.
1: Haga sus peticiones. El día de hoy vamos a pedir por ellas y una hora completa la vamos a dedicar. Se va a llamar la hora del silencio.
0: Ok.
1: No vamos a hacer nada más que ruido ambiental. Por favor, ruido ambiental, Kevin. Vamos a empezarlo a partir de las 6:15 de la mañana. Tenemos dos minutitos para hablar.
0: Ese ruido ambiental, yo pensé que un pájaro, un
1: sí,
0: perro
1: un pájaro,
0: iba a hablar,
1: o algo
0: una señora.
1: Así, sí. A lo mejor Kevin vive en un ambiente diferente que nosotros. Kevin vive en un ambiente de la radio, en un ambiente de frecuencias, ¿verdad? Frecuencias moduladas.
0: No, no, está bien, está bien, está bien. Pero buenos días, gente hermosa, gente cristiana, apostólica, católica,
1: sí,
0: priista, panista y todo lo que termine en ista.
1: También de los mesis.
0: También de los miistas y vecinistas. Sí. Y de todo un poco.
1: Hoy queremos saludar a todos los hermanos. Vamos a pedir por favor por el padre Manuel. O vamos a también, no, es un padre que de familia que está aquí afuera, que nos dijo que si podíamos hacer oración por él, con mucho gusto lo vamos a hacer. Gracias. Hay una, bueno, ya no voy a
0: ya
1: decir.
0: Ya cállate, déjame presentar este programa. Muy buenos días, gente, ¿cómo le amaneció? Espero que le haya amanecido muy bien. Son las 6:13 de la mañana, iniciando este lindo y hermoso programa cómico, mágico, musical. Una edición más, una edición menos, un programa más, un programa menos. Pero yo me presento, yo soy Gaby y hoy va a ser un placer, un privilegio acompañarlo en esta mañana a través de la frecuencia de La Qué Buena, saludando a toda la República Mexicana, a la zona metropolitana de Monterrey, a Torreón, a Linares, a Chihuahua y a nuestros amigos de Estados Unidos. Así que muy buenos días, si usted nos está escuchando de otro lado de la República, hágame el favor y el honor y el privilegio de mandarme un mensajito al 81-2010-1037, porque quiero saber de dónde nos escucha. Quiero fragmentarme, quiero llegar a presumir que a mí me escuchan de otros lados.
1: ¿Qué tal si nos faltó alguien?
0: Efectivamente, yo no quiero que alguien se me quede atrás y no quiero que se sientan menos.
2: No, no.
0: Pero, como todos los días, tenemos equipo completo. Están los controles en la zona metropolitana de Monterrey, transmitiendo completamente en vivo. Está Kevin.
2: ¡Kevin!
0: Efectivamente, allá en Torreón está nada más y nada menos que el buen Josué y su hora del balbuceo. Y en Linares se encuentra nada más y nada menos que Luis, que te pone no sé qué cosas en la nariz.
1: Sí, está Luis. Ahí está.
0: Sí, ahí está, ahí está. Yo lo vi pasado.
1: Aquí corren gente como.
0: No, cállate. Fuchi, fuchi, y ya lo escuchó, estamos hablando de la botarga que ya está más flaco. Antes estaba más show y ahorita ya es una botarga descuidada del programa. Estamos hablando de Jorgito Amaya. ¿Cómo estás, compañero?
1: Buenos días. Buenos esta días. Playera me aprieta.
0: No, te no, claro.
1: Me queda muy bien, perfecto, muchísimas gracias. Claro. Buenos días, ¿cómo le va? Bueno, por lo menos esta playera no trae etiqueta. No como...
0: La gente no sabía eso,
1: Pero ahora tiene que saber. Ahorita en la mañana, ¿no te molesta?
0: No me molesta.
1: Muy bien. En la mañana llegamos y pues ya llega la gaviota. ¿Cómo está? Muy buenos días, está el Pex. Y yo pues volteo a la parte de atrás porque pues estaba de espaldas mi gaviota. Y traía una etiquetota en la falda que trae ahorita puesta.
0: Ajá.
1: Y le digo, ah, perrilla, andas tirando rostro. No se había dado cuenta que no le había quitado la etiqueta.
0: ¡Oh! Sí me había dado cuenta, no, nada más que es del quitar. Patrocinio.
1: Y la traía de fuera, como yo el otro día, como Messi ayer, metiendo dos goles, la traía de fuera, o Mbappé, así la traía de fuera, pero la etiqueta, Gaby. Y ahí andaba, no te diste cuenta. A lo mejor ya te vio todo mundo con la etiqueta
0: no importa,
1: por fuera.
0: Pues para que vean que yo estreno todos los días, pues
1: detalle. ¿Alguna vez a usted le ha pasado eso? Que no se da cuenta que está estrenando, o sea, se da cuenta que está estrenando ropa, pero no se da cuenta que trae la etiqueta. A mí se me ha pasado.
0: No,
1: pero bueno, muy buenos días. Espero que le esté yendo muy bien en esta mañana. ¿Cómo amaneciste tú, gaviota?
0: Yo amanecí muy bien, gracias a Dios. Muy feliz, muy amena, muy jovial. Pero vámonos con los gavidatos. ¡Que coma bien!
1: Ya, Kevin.
0: Hoy es el Día Internacional de la Mujer en la Ingeniería. ¿Qué importancia son las mujeres en la ingeniería muchas veces. O sea, yo sí soy ingeniera. De hecho, no se dice ingeniera, se dice ingeniero. Ingeniero. Ingeniero Gabriela.
1: Ah, pero ya está validado por la RAE.
0: Ya, así se puede es. Es la promulgación del día que pretende concienciar.
1: Concientizar.
0: Concienciar. Concienciar. Concienciar. Fíjate, ni tú ni yo.
1: Ok.
0: Burros que estamos.
1: Pero
0: a ver, nivel internacional acerca de la importancia de esta profesión ejercida cada vez más por mujeres, construyendo una notable oportunidad profesional para las futuras generaciones, contribuyendo al desarrollo económico de la sociedad a nivel global. ¡Felicidades!
1: Para todos aquellos hombres que creen que nada más ellos pueden ser ingenieros, no.
0: ¡No, hombre!
1: Una mujer, se la Pérez Prado.
0: Efectivamente, también es el Internacional de las Viudas, proclamado por la ONU para reconocer los desafíos sociales y económicos para enfrentar millones de viudas en el mundo.
1: Viudas.
0: También es el Día de las Naciones Unidas para la Administración Pública.
1: Correcto.
0: Día Internacional del Síndrome de Dravet.
1: ¿Qué? Tanta enfermedad que hay. Me sentí señora en la mañana con una escoba barriendo. Tanta enfermedad que hay.
0: Sí, mucha enfermedad.
1: Como quieras, son bastantes.
0: Oye, también es la noche de San Juan. Ponme la noche de San Juan de Maná. No existe como una conmemoración nacional oficial, pero es reconocida para esta fecha, ya que es una víspera de una de las celebraciones populares más importantes, la Noche de San Juan.
1: En una noche de verano.
0: Fíjate, y es, hablando, es una festividad cristiana que conmemora el nacimiento de San Juan Bautista, igualmente conocida como la víspera de San Juan o fiesta de San Juan.
1: O sea que hoy todos aquellos
0: hoy
1: creyentes, sí, del San Juan, pues ahí está toda la racita. Hoy también me decías que es el
0: hoy
1: día
0: es el
1: rosa.
0: Día rosa. Hoy es el día rosa, una jornada que promueve la amabilidad, la inclusión y el resto, nacida en Canadá como compañía contra el bullying.
1: ¿Pero es por la película o por eso que
0: no,
1: me acabas
0: no,
1: de
0: no,
1: mencionar?
0: Es un día normal, día pero en la película de Chicas Pesadas los miércoles se visten de rosa, pero hoy es martes, les fallaron de día.
1: Les falló de día.
0: El siguiente año va a caer en miércoles, entonces vamos a subir nuestro meme de hoy es miércoles, ¿ves? Venimos de rosa.
1: Sí, en el mundo de las chicas pesadas, ¿cómo es? En el mundo
0: de las chicas.
1: Ah, sí, ya no me acuerdo del meme, pero bueno, ahí está, entonces, esos son los días que tenemos hoy.
0: Afirmativo.
1: ¿Algo más que agregar?
0: Solamente el cumpleañero que cumple años.
1: ¡Hoy es su cumpleaños!
0: ¡Felicidades a todos los que están cumpliendo años hoy en su cumpleaños! En especial a Jacobo. ¡Felicidades a todos los Jacobos! Yo no conozco ningún Jacobo.
1: Jacobo Zabludovsky. Jacobo Greenberg, que quién se preguntará, dicen que desapareció de la nada.
0: Sabrá Dios.
1: Anda de moda esa conspiración. Hace algunos meses, Jacobo Greenberg, sí. Jacobo Wong, el amigo de Crow, nuestro compañero de aquí al lado, que dice que sabe
0: ¿quién es
1: todo.
0: Ay, así, ¿quién es Crow? Oye, también a Gaspar. Gasparín. El más conocido, Gasparín. Y Gaspar Melchoni Baltasar,
1: el Estadio Gaspar,
0: Magos.
1: El Estadio Gaspar exactamente, de los Reyes Magos. El Gaspar Más, el Estadio Gaspar Más. Gaspar, a todos los que les gusta Gaspar y a no todos. Traen lana, también ellos. Sí, eso sí va.
0: Sí.
1: Haces
0: sí,
1: gastar.
0: Sí. Y hasta ahí, cumpleañero que cumpleaños.
1: Felicidades a todos los cumpleañeros, invítenos. Hoy es martes, Gaby, lunes 2. Che, día innecesario, o sea.
0: Hoy, está bueno porque tengo que ir al súper y está martes de frutas y verduras.
1: ¿Martes de frutas y verduras? ¿Todavía existe eso?
0: No sé, supongo que sí.
1: Vamos, pues quién sabe, ya ves que también se quedó la gente también con la idea de que existe el miércoles de 2x1 en el cine. Ya no existe el miércoles de 2x1 en el cine. A todos. Es como el martes de frutas y verduras. Pero mira, Gaviota, vámonos a más.
0: No, vámonos a menos.
1: Ok, vámonos a
0: porque
1: menos.
0: Porque estamos consumiendo tiempo, vámonos a menos.
1: Y volvemos.
0: Claro que
1: viene
0: sí.
1: El Joticiero con la Georgia Mayer.
0: No quiero dar las noticias hoy.
1: No. La va a dar Gabriela Ulloa de la Fuente. La señora.
0: Avísenme.
1: Pañales, la señora también.
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1: Son las 6:32 de la mañana.

0: según yo se hizo pato.
1: ¿Qué le dijo un pato una pata?
0: ¿Qué le dijo?
1: Estás pisando mi pata.

mundial y se rompen récord. Más adelante, todos los detalles. Emily Quiñones nos tiene toda la información del clima. ¿Va a llover o no va a llover, compañera? Más adelante nos tiene la información. Y en los espectáculos, Alejandro Fernández prepara show masivo. Esto para ganarle a Maná en la Perla Tapatía. Más adelante, la información con Alberto Santos. Tiene 32 años y hace unos meses terminó muy mal su relación. ¿De qué estamos hablando? Mujer se vuelve viral porque se casa con un fantasma. Más adelante.

0: para siempre. Vendió sus riñones. Todo esto por tener un iPad. Más adelante, no, la historia completa.
1: A lo mejor fue la expresión nada más que vendió un riñón. Yo digo, así dice la
0: gente. No, ya vámonos de una vez con los linfonación, hombre. Ya no quiero dar titulares.
1: Buenos días a toda la gente que nos escucha.
0: ¿Qué tiene de bueno?
1: Buena. Ay,
0: ¿qué tienen de bueno?
1: Pues mucho, Gabriela. Amaneciste viva.
0: ¿Amaneciste?
1: Sí, así se dice, amaneciste.
0: Así amaneciste.
1: Amaneciste. Okay. Sí, así se dice. Ah, que sí, Kevin. Está como ahorita que estábamos diciendo fuera del aire. La muchacha no sabe qué dice. ¿Cómo? Ay, no, qué hueva decir eso otra vez. ¿Cómo se dice?
0: Mira
1: cómo te ves. O qué bien te miras, está dicho. ¿Está bien dicho? Mira, ¿está bien dicho cómo te miras? Está mal dicho.
2: No sé qué dijo.
0: Mira cómo te
1: miras. Mira cómo te ves, está bien dicho.
0: O ves, mira cómo te miras.
1: ¿Ves, mira cómo?
0: O ves, mira, te miras bien.
1: ¿Te miras bien? O como decir el día de hoy. Porque los comunicadores tenemos esa maña de decir el día de hoy. Si cuando uno dice hoy, ya está hablando del día. O sea, no puedes decir el día de hoy. Lo correcto sería hoy. Ajá. O es como si dijeras el día de ayer.
0: Es como cuando dices, yo opino, yo pienso. No, pues opinas.
1: ¿Tú opinas?
0: Piensas.
1: Yo opino. Ya sabemos que estás opinando.
0: Efectivamente.
1: Pero bueno. ¿Cómo amanecites?
0: Yo amanecí muy bien. ¿Tú?
1: También, bien, bien, bien.
0: Qué bueno que amaneciste.
1: El pañal está. ¿Cómo?
0: Qué bueno que amaneciste bien.
1: Por eso, ¿y yo qué dije?
0: Amaneciste.
1: Por eso, ¿y cómo es?
0: Amaneciste,
1: ¿y
0: chavito?
1: ¿Yo qué dije?
0: Amaneciste.
1: ¿Y cómo es?
0: Ya no sé, ya.
1: Oye, ¿y tu pañal tanga?
0: Ay, chavito. Ay, mi pañal tanga para que vayan a comprarme. Si andan comprando pañales y mallas a la Georgia Mayas, cómprenme a mí. 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
0: ¡Ay! ¡Amo mil! ¡Cómpreme! ¡Madre, ya la información, hombre!
1: Oye, hermosa, pues si te diste cuenta que estuvo el pato Merlín.
0: De vergüenza. ¡Vergüenza!
1: ¿Qué te pasa? Pues si es una figura pública.
0: Tanta cosa
1: es
0: que
1: un animal
0: podemos,
1: público.
0: Tanta cosa que podemos arreglar en la mañanera, dialogar con la presidenta. Estás hablando que las marchas del sindicato, que las madres, que los desaparecidos, que los costos, que los transportistas. ¿Y qué le da importancia media hora en la mañanera a la presidenta de México?
1: A un pato.
0: ¿A México un pato superando a la IA?
1: Haciéndose pato.
0: ¿Cuándo viste al presidente de Rusia o al de China o al de Irlanda o al de Nueva Zelanda? Canadá, el primer ministro, mira, ni peló a su vieja, Kerry Perry, por estar en su chamba.
1: Señora, pero no se enoje.
0: Por eso no somos primer mundo.
1: Usted
0: por
1: no
0: eso
1: está.
0: No somos primer mundo.
1: Es que usted no quiere estar en onda. O sea, usted que no le guste eso, ya es muy su crítica.
0: No,
1: yo
0: no,
1: sí, pato
0: no,
1: Merlín,
0: no.
1: Pato, Merlín, pato Merlín, pato Merlín, pato Merlín. Voy a andar vendiendo patos afuera del miércoles, afuera del Fan Fest. Y voy a andar vendiendo también blusitas para sus patos. Ahora resulta que todo el mundo quiere tener un pato.
0: Fíjate, yo tuve uno y lo maté.
1: Ah, ¿sí?
0: Sí, yo me dormí con él porque tenía frío y lo apachurré y se murió. Y luego tuve otro que creció y mi papá me lo llevó a la deportiva. Y ahí lo dejamos. Y luego tuve otro y mi abuelito lo hizo caldo.
1: ¿Por
0: y me
1: qué
0: lo comí.
1: Tanto pato. Se te hace muy, muy común para ti tener patos.
0: Pues es que yo te lo regalaban cuando era niña.
1: Los patos
0: chiquitos, bebés.
1: Es que a lo mejor, ¿sabes
0: costaban
1: qué te
0: 20
1: pasó?
0: Pesos.
1: ¿Sabes qué te pasó? Que cuando los aplastaste no estaban lo suficientemente fuertes porque no le diste de comer lo que la señora recomienda darle de comer.
0: No le diste.
1: No, se dice diste. No seas naca.
0: Ah, sí, o sea, dijiste bien.
1: Se dice naca.
0: Sí, dijiste bien. Naca. Es que ya empezó a hablar como a ti.
1: Sí, no. Los domingos se come.
0: Espérame.
1: El pato Merlín. Los domingos se come un taco de carnitas. Si usted tiene
0: un... carnita de pollito, ¿qué?
1: Si usted tiene un pato, lo que tiene que darle de comer es eso. Lo dicen los expertos, la señora que hizo famoso un pato. O si usted quiere hacerlo viral, pues denle un taco de carnitas. Mira, así lo dijo, así lo dijo. Me siento Miguelito.
2: En su agua y también les damos grillos. Y también los domingos se come un taco de carnitas. Porque sí lo hace.
1: Ay, el taco de carnitas. Que se pongan a hacer lo que tienen que hacer.
0: Ya tienen los madrugadores.
1: Que
0: vayan los maestros.
1: Que el mundial nos tapan los ojos, le vale quedar. Que vaya un pato como quiera ahí, no somos güeyes. Que nos den a tole con el dedo. Oye, si es la carnita, Gaby, así estuvo.
0: Ay, ¿de cuál carnita compra? ¿Quién sabe?
1: Pues hace un mes que no comemos carne porque no alcanza con los sueldos. Y nos pero ando llamando patas a la mañanera. ¿Qué cosa llevar así al pato Merlín que se hizo famoso y viral? Ya dejó atrás a las mascotas que tenemos de esta justa y evento de El Balompié. Ya podemos decir nada, ¿no? Formas de decir eso. La justa
0: mundialista.
1: La justa mundialista.
0: El trofeo que todo mundo quiere. Trofeo,
1: la Paco, muchos le decían por. Ajá. La Paco de la Fafi.
0: Así
1: la
0: es.
1: Paco de la Fafi. Ahorita te explico por qué. Okay. Pero ahí está, si usted vio la mañanera ayer o se la perdió, ahí la puede checar con pues nuestra presidenta que anda llevando patos, ¿verdad?
0: Afirmativo, pareja, son las 6:40 de la mañana. Ya regresamos con los deportes. Ya está aquí Willy González, ¿eh?
1: Ahora vino.
0: Ahora vino, ahora.
1: Con razón, nos tapó la luz.
0: Así es.
1: Con la mendiga.
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0: Ya estamos de regreso, son las 6:53 de la mañana. Y seguimos con más información aquí en el Joticiel.
1: Es correcto, mi querida Gaviota. Vamos a ver qué es lo que dice el público aquí.
0: Ay,
1: en el
0: por
1: WhatsApp.
0: Favor.
1: Abierto, 81-2010-1037. Sí, bueno, buenas tardes. Hay días, perdón.
2: Buenos días, Jorge. Buenos días, Gaby.
0: Hola.
2: Dale, que es mole de olla.
1: Esta.
2: Déjales, mando mi buena vibra.
0: Gracias. Ay, ¿es Josué?
1: No, está vibrando. No, sí. Gracias por tu buena vibra.
0: Oye, hombre.
3: Estoy
1: bien estúpida en este mundo. Digo, mensa, o sea, no, no, de verdad que tú a veces no soportas.
0: Ándale ya.
1: Chapón, chapón.
4: Hola, ¿qué tal? Buenos días, chicos. Pues obvio, los escuchamos desde la Comarca Lagunera, especialmente desde Gómez Palacio, Durango.
1: Gracias.
4: Saludos y mucho éxito el día de hoy.
0: Gracias, igualmente,
4: a ti, Jorgito,
0: papacito.
4: Y hermosa Gaby, al Karen, a Luis y a Josué acá en Torreón.
1: ¡Chale,
4: Josué!
1: Ahora se aventó todo el público.
0: ¡Échale, Josué! Escuchó así.
1: ¡Échale, Josué!
0: Y este Josué puso acá una cumbia, mira, así. ¡Échale, Josué!
1: ¡Yú!
0: Había una bandita.
1: Sí, ya de hecho, no, Josué es una figura pública ya.
0: Sí, claro, ya tiene que, estatua.
1: Sí, llegan con un papel de la que buena, con su tatuaje de la que buena, y luego él dice, ¿me le puedes echar baba, Josué? Y a Josué.
0: ¡Échale, Josué!
1: ¡Échale, Josué! ¡Ese es mi Josué! ¡Josué y su norteño banda! Bueno.
5: Buenos días. Bueno.
1: Pero ¿por qué lloras, Kevin? Lo veo muy triste.
0: Es porque no le dicen, no. Échale mi Kevin.
1: Échale mi Kevin.
0: Ay, no.
1: Ajá, ándale.
5: Buenos días.
1: Hola.
5: Hermosa señorita, buenos días.
0: Hola.
5: Excelente día. Tocayo Amaya, buenos días. Dios me lo bendiga. Excelente día para todos ahí.
0: Gracias.
5: Aquí, como todos los días, presente desde las 4:30, sintonizando y levantando ánimo con ustedes.
1: Muchas gracias.
5: Excelente día y bendiciones.
1: Gracias. Muchas gracias.
0: Gracias.
1: Muchas gracias.
0: Gracias.
1: Ponle ahí está. Con razón se oscureció.
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1: Toda la información deportiva, mi querida Gabriela. Ayer.
0: ¿Cómo no vino Willy?
1: Entonces, ¿por qué se oscureció aquí? ¿Taparon como el sol?
0: Yo dije, eclipse total. Vámonos con la información deportiva, porque si usted va a comprar mallas que te desmayas, también compre el calzón tanga para que usted se vaya a los fanfests a disfrutar de los eventos.
1: El tangañal.
0: El tangañal.
1: Es el pañal tanga.
0: El tangañal.
1: Oye, Gaby, ayer, aunque te duela y aunque el público...
0: Aunque te arda.
1: A los anti-Messi, aunque a usted diga que Cristiano Ronaldo...

0: 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El partido entre Francia e Irak fue suspendido por una tormenta eléctrica en Filadelfia. Al descanso, Francia gana 1-0 con gol de Kylian Mbappé, quien además celebra sus 100 partidos con la selección. El juego debe pausarse mínimo 30 minutos. 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
4: Porque ya calificaron a la siguiente fase de 16avos de final. Y si me apuras va a pasar hasta las semifinales. Entonces hay mucho gol que ver. Y el que no se quedó atrás también, mi querida Gaby, es Mbappé. El día de ayer Francia jugó contra Irak en un partido que se pospuso a lo largo de 2 horas por la lluvia y la tormenta eléctrica, en la cual Mbappé metió 2 goles, quedaron 3-0. Pues también está ahí en la pelea entre quién va a ser el goleador del torneo, quién va a meter más golecitos y quién va a ser el goleador histórico en los mundiales, porque recordemos que a Mbappé con 27 años todavía le quedan hasta 2 mundiales por jugar y Messi este es el último.
5: Okay.
4: Y está a pocos goles de alcanzarlo.
6: ¡Que se largue!
4: ¿Verdad? 3-0 quedó contra, pues también contra quién le ponen, contra Irak.
5: Por cierto.
4: Pues
5: es lo que yo digo.
4: Estaban explotando la emoción los iraquíes al jugar contra Mbappé y pedirle todo eso. Pero bueno, ya, eso sucedió también. El que se hizo presente fue Erling Haaland, el goleador de el Manchester City, con su selección, como siempre, ganando. Sí. 3-2 contra Senegal, se quedaron cortos. Ni Sadio Mané ni Mbappé pudieron con el equipo noruego, que ya viste cómo le están haciendo en el remo.
5: Claro, es lo que te iba a decir. Oye, yo intenté hacerlo y parecía que yo estaba bailando remángate, repújala.
4: Sí, Gaby, ay, no le salió.
5: Ay, como que faltaron los brazos de Erling Haaland, pero alrededor de mi cuerpo.
4: A ver, hazle.
5: Ahí me sentí.
4: Hazle.
5: Así, yo mira.
4: 1, 2, 3.
5: Sentí como si tuviera clase de zumba.
4: Pero hazle.
5: Dos goles.
4: Ya están los 3 goleadores jugaron ayer. Y por último, pues Jordania, Algeria. Ganó Algeria. ¿Quién juega en Algeria? ¿Quién?
5: Con el mecánico.
4: Riyad Mahrez.
5: ¡Córtale!
4: Ahí están los resultados. Ustedes están informados. Ah, por último, hoy juega Portugal, 11 de la mañana contra Uzbekistán. Inglaterra en punto de las 2 contra Ghana. Y Panamá contra Croacia a las 5 de la tarde. Y Colombia contra Congo.
5: Colombia,
4: a las 8 de la noche.
5: Así es, hasta aquí la información deportiva. Vámonos un corto, son las 7 de la mañana, segunda hora para arriba. Hoy no hay preguntita. Llega la canción que sonaba el día que tú naciste. ¿Te quieres quedar conmigo o te vas?
4: Me invito.
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8: ¿Qué tal? Muy buenos días, amigos automovilistas. Informarles que se registra el incendio de un camión. Ha movilizado a los cuerpos de rescate sobre la carretera Apodaca Juárez en su cruce con Avenida Adolfo Ruiz Cortines. Esto para el municipio de Apodaca. Se encuentran elementos de bomberos, Protección Civil del Estado y Protección Civil Municipal abanderando la zona. El camión o esta unidad se incendió en su totalidad. Extreme precauciones, hay tráfico lento derivado de esta situación. Nos reportan ya carga vehicular sobre la avenida Miguel Alemán a la altura del Boulevard Acapulco en el municipio de San Nicolás de los Garza. Misma situación para la avenida Churubusco, ya en su cruce con avenida Francisco y Madero en el municipio de Monterrey. Le recomendamos respetar las luces de los semáforos en esta importante zona. Carga vehicular moderada sobre la avenida Constitución a la altura del Parque Fundidora, tanto en los carriles express como en los carriles habituales. A transitar con precaución, nos saluda Yari Martínez. Que pasen un excelente martes. Muy buenos días.
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0: regreso, segunda hora de Pa' Arriba, a través de la Qué Buena, Gaby y yo, ahí Jorge Amaya y la Georgia Mayas, porque ya está aquí, porque ella de ente, ¿cómo es? Perras a perras
1: la más guau, wow. Y no te equivoques, qué manera de recibirme sin
0: no
1: que te
0: escapes
1: lo que
0: digo.
1: ¿Te equivocaste?
0: No te equivoques.
1: Oye, ¿qué? Yo nunca había estado en esta sección.
0: No, bienvenida, welcome to the jungle.
1: Me
0: usted
1: gusta.
0: Empieza a mandar su mensaje porque ya llegó, ya está aquí la canción que sonaba.
2: El día en que tú naciste.
0: Georgia, ¿qué fecha de nacimiento eres?
1: Yo nací el mismo día que Jorgito.
0: A ver, dímelo.
1: 2 de julio de 1993.
0: ¿De julio?
1: Sí, misma fecha, pero mucha diferencia. Ese es un hombre guango. Hombre feo, desquacerado. Yo
0: no,
1: por lo menos soy trabajadora, emprendedora.
0: Claro.
1: Voy a andar vendiendo, por cierto, las nayas que te

0: diciéndonos qué canción sonaba el día que ellos nacieron. Su amiga la Georgia Maya, ¡mua!, les manda un besote. No se me agüiten, son poquitos, pero pueden mandar su fecha de nacimiento.
1: 5678. Fíjate que hablando de perros, la más guau estaba con los ojos cerrados. ¿No sabes qué? Los borregos de Gloria Trevi.
0: ¡Ay, los borregos! Que esa es mi canción. Que por cierto, Gloria, la super amo.
1: Me encanta.
0: Quisiera algún día conocerla. Es más, cuando hagamos mi 15 años, porque me dijeron que me prometieron un 15 años.
1: Hombre.
0: Cuando hagamos mi 15 años, me gustaría que ella cantara mi vals.
1: Oh.
0: Brincan, brincan los borregos.
1: Esa es la canción que sonaba cuando tú naciste, mi Gloria.
0: ¡Ay, me representa!

0: mensaje. ¿A quién no me tiene que enviar su mensaje?
1: 81-20-10-1037. Yo siento que esa canción es como

0: Renata. Mande su mensaje a la canción que sonaba el día que tú naciste y nos vamos a ir con versión pop español y nos convertimos en la K-popera.
1: Me parece perfecto, hermosa.
0: ¿Sabes hacer la voz de la K-popera?
1: Pues yo solamente hago la voz que me toca, claro que sí. Sean todos bienvenidos, manden su mensaje, tenemos un concierto privado.
0: Fatal.
1: No me salió.
0: No salió.
1: No, pues que yo soy, yo nada más soy yo.
0: Nada más eres tú.
1: ¿O qué quieres que te diga? ¿Que te diga que te voy a encontrar en la Mart?
0: No, Sara,
1: que por cierto, siento que te hace falta ya.
0: No, ya ni me digas.
1: ¿Quieres que te encuentre
0: en la
1: Mart?
0: No me lo toques.
1: Yo soy buena para andar ahí en el argüente.
0: Yo lo tengo, nada más que pues,
1: ¿lo tienes
0: ahí,
1: o crees que lo tienes?
0: Pues creo que lo tengo, nomás puse unos pedidos.
1: Entonces, no los pedí, unos problemas, problemillas.
0: Unos problemillas, por eso me puse su suéter para acordarme de él y sentirlo cerca.
1: Ay, no, vieja, mira.
0: ¿Y me volteas a ver el suéter?
1: Por así, pues claro que la estoy viendo porque no lo había visto desde ayer. Yo no lo había visto.
0: Choco ya se llevó su maldita chamarra y yo no me lo puedo robar.
1: Pues mira, yo, maldito, Gabriela, te tengo que decir si algún consejo te puedo dar.
0: ¿Alguien se robó mi chamarra aparte?
1: Mi
0: chamarra de aquí
1: otra.
0: Se la robaron.
1: Te compras otra. Yo te voy a dar un consejo.
0: No me des nada.
1: No seas migajera.
0: No soy migajera.
1: No busques amor donde no lo hay. No sí recoja hay las obras de otra.
0: Sí hay amor.
1: ¿Usted qué opina? O sea,
0: y no puedo desperdiciar.
1: No, Gabriela. No, allá andas como pollito, nomás levantando las puras migajas.
0: Ya
1: nomás te falta estar de colores para ser un pollito.
0: Ya soy de color cartón. Uf.
1: A ver qué dice el público. Bueno.
2: Buenos días.
0: ¿Qué onda?
2: A ver qué canción sería el 3 de noviembre del 84.
1: Ok, 3 de noviembre del 84. Me gusta. Viejo cuarentón, pero poderoso. Hermoso. Me gusta tu actitud. Hermoso como un oso. Hermoso como el fabuloso.
0: Fíjate que estaba nada más y nada menos que El Gato y Yo de Amanda Miguel.
1: Hablando de, le quedan gatote, es un gato este hombre. Que por cierto, Gabriela, hablando de gatos, ahorita me tocó dobletear turno. Tengo que ir a la
0: limpiar. Ya, cállate, déjame escuchar la canción.

0: es
1: la versión locochona.
0: La versión locochona.
1: Ponte el gato malandrín, por favor, de la pasión vallenata. Para que aprendan los chamacos.
0: Para que aprendan los niños que van a la escuela.
1: Para que aprendan los morrillos.
0: Ahí está, mira.
1: Ay, me desguanzo yo cuando
0: ¡súbele, mi cabrón!

0: Buenos días.
1: Hola.
0: Quisiera saber qué canción sonaba el 13 de marzo del 92.
1: Ay, hola.
0: Saludos, saludos de mujer.
2: Saludos, mujer.
1: De 92.
2: De mujer.
1: De mujer.
2: Ay, para todos mis amigos de la community. De la community manager. Les mando un besote y un abrazo a su amiga Georgia Mayas de Perras a Perras, la más guau. Esto es un homenaje, ¿eh?
1: Es un homenaje.
2: No, para que no anden diciendo, ay, esto que le hace, que no. Es un homenaje.
1: Mira,
2: nunca le digo nada a la gente, nomás
1: estaba
2: soy.
1: Estaba nada más y nada menos que mío de Paulina Rubio.
2: ¡Ah! Oh, ¡este hombre es mío! ¡Solamente mío! Mira, Gabriela, yo te voy a dar un consejo. Tú que andas migajeando y recogiendo toda la nieve, yo, a mí también me duele. Me duele cuando me dejó, pero solo me acuerdo de él. No es como que yo esté pensando.

0: luego me aburrí, me estorbé, llego a odiarlo.
1: ¿Odiarlo, sí?
0: Sí.
1: Sí.
0: Odiarlo, Georgia, odiarlo. Algo me ha dado, no sé, no sé qué me pasa.
1: Ya te he dicho que no recojas migajas, Gabriela.
0: Me han dicho.
1: ¿Qué
0: mamá.
1: ¿Qué te dijo?
0: Mi madre me llamó.
1: ¿Qué te dijo?
0: Paloma.
1: ¿Qué te dijo?
0: Mi nombre es Paloma y. Y yo no sé cómo parar.
1: ¡No!
0: No sé cómo parar de recogerlas.
1: ¡No!
2: Basta.
3: Hola, buenos días.
2: Hola.
3: Soy Iker.
1: Hola, Iker.
3: Yo, cuando nací es el 27 de septiembre del 2017. Bye.
1: Muy bien,
2: bye,
1: Iker.
2: Ay, Iker. Sí te mandaron a ti a la escuela.
1: Sí, ella es, sí es un niño cumplido, no como las otras. Oh, bueno, deja tú él. Las mamás son las flojas.
2: Así es. Ay. Fíjate que estaba cuando nació Iker.
1: Sí.
2: ¡Ay!
1: ¿Qué canción estaba sonando tú?
2: Estaba Robarte un beso de Carlos Vives con Sebastián Yatra.
1: Oh, esa Iker, esa canción es la que sonaba cuando tú

0: pública. ¡Que venga la pública!
1: Hola, Jorge y Gaby. Hola. Soy Valentina.
2: Hola, Valentina.
1: Hoy es el mis últimos días de, en el kinder. Ajá. Porque el domingo ya va a ser mi fiesta de graduación.
0: ¡Sí!
1: A mi fiesta de graduación. El 4 de enero del 2020.
0: 4 de enero del 2020. Vamos a felicitar a Valentina. ¡Valentina! ¡Valentina! ¡Ra, ra, ra! Ya se va a graduar y para todos los

0: basta, basta.
1: No pega.
0: Estaba sonando la canción de Tutu de Camilo y Pedro Capó cuando Valentina estaba naciendo.
1: Ay, me encanta. ¿Te gusta Camilo, Valentina? Está bien buena esa canción. Tutu, nadie como tú.
0: A mí me gusta esa canción.
1: Me acordé de cuando estaba en la otra estación, tú.
0: Ay, tú. No te acuerdas.

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1: 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El partido entre Francia e Irak fue suspendido por una tormenta eléctrica en Filadelfia. Al descanso, Francia gana 1-0 con gol de Kylian Mbappé, quien además celebra sus 100 partidos con la selección. El juego debe pausarse mínimo 30 minutos. 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

0: público mandó su mensaje al 8120-10-137. La canción que sonaba.
1: Por si usted 5, no 6. Me ubica, que a lo mejor es la primera vez. Soy la Georgia Maya.
2: Yes.
1: De perros a perros.
2: La más buena. Buenos días.
3: Hola. Bonito martes, con cara de lunes, con toda la flojera, viejo, ni modo. Ahí va la Godínez a la oficina. A ver, 6 de octubre del 89. Y, ay, pues, ojalá hizo alguna bien animosa, porque
0: hoy te tenía
3: tengo
0: 9.
3: Una flojera de perro que. Ah.
0: Una flojera de perro ingacho.
1: ¿Quién no, como la chica búfala con San Wings? ¿Quién anda igual?
0: Me encanta la chica de búfala.
1: Hasta lo que vaya, hace su trabajo. Va, se sienta, copia y pega correos y ya se espera a la hora de la comida.
2: Lo que yo digo.
1: Se zambute tres cosas en 2 horas. Se hace güey otras 2. Y luego ya la última se pone a volver a pegar correos y copiar. Es lo único que hace y todavía se queja.
0: ¿Qué día viene? Dijo?
1: Y gana mal, y gana mal.
0: Hasta me dio flojera.
1: Sí, hasta dio flojera. Ya ni me acuerdo qué día. 6 de octubre, ¿no?
0: 6 de octubre del 89.
1: 6 de octubre del 89. Vamos a ver qué canción sonaba el día que nació de esta vieja floja.
0: No, ay. Fíjate que estaba. A ver, elígela tú.
1: ¡Ay, está el tipo! Ya le dio el hipo. Pásamela más precisa. Por favor, la canción que sonaba el día que tú naciste se llama Simplemente Amigos de Ana Gabriel, porque a mí me encanta andar en las salas de despecho. Me encantaría que me contrataran en una y yo poder, de que, o sea, sentir con todas las chicas que, pues, normalmente sienten igual que uno. Yo soy muy sentimental, Gabriela.

0: general de que te crezcan. Okay. Sí, esos botoncillos que tienes ahí. Pero tengo.
1: Te quedas con hambre, dice.
2: Hola, soy Juan Ramón. Ay. Hoy es mi cumpleaños.
0: ¡Ay,

0: hiciste para decirte tu canción que sonaba el día de hoy?
1: Hola, buenos días.
0: ¿Qué onda?
1: ¿Qué canción sonaba el día que nací?
0: No sé,
1: 16 de febrero del 2000.
0: Ay, ni se lo cheques, fea. Ahí está, está muy fea esta muchacha. A las feas no las atendemos aquí en esta estación.
2: ¿De qué?
0: De febrero del 2000. A las feas, no nos gusta atender a las muchachas. Ah, ay, no me caí en gordo.
2: Espérate, me equivoqué de fecha, puse 2020.
0: ¿De 2020? Pues ponla tú, ¿qué tiene?
2: Ay, con mi hipo, una disculpa. Chapulín.
0: ¿Cómo se llama esa fea? Ay, porque no está tan muy feita ya.
2: Mira esa fea, allá hay otra fea.
0: Que haya como sea, aquí no entran feas. Y tú te vas.
2: Nada más y nada menos que a puro dolor, Sign by Four.
0: ¿Por qué no ponemos Chayanne, que también está de moda? Y tú te vas. Esta canción sonaba cuando naciste tú, fea.
2: Pero ¿sabes qué? Como andamos con la Georgia, ponme Entre el Mar y una Estrella en versión remix de Thalía.
0: A ver, Entre el Mar y una Estrella, adelante. A ver, ¿qué dice esta naca? Ay, ¿qué quieres?
2: Yo me siento Thalía ahorita con unas estrellas en las boobies.
0: ¿Qué quiere esta naca? A ver, ¿qué quiere?
2: Espérame, déjame escucho.
1: Ay, hermana, se siente la envidia, ¿eh?
0: ¿Qué?
2: Ay, no soportas.
0: Ay, ¿qué? ¿Qué dijo? ¿Qué vieja naca? ¿Cómo se atreve?
2: No soporta. Ponme la canción.

0: modo. Le tocó ser fea a la muchacha.
1: Y la queso pluma.
0: Y la queso pérez.
2: ¿Qué canción estaba sonando el 11 de enero de 1987? Y por cierto, El Gato y Yo se escucha mucho mejor con la banda Rebeldía de la Torre.
0: No, otro día. Nadie te preguntó. No, otro día la vamos a poner. Hoy no.
1: Ya, George.
0: ¿Qué me atacan, Gabriela?
1: Ponme, por favor, estaba sonando Ay, qué pesado de Mecano.
0: Ok, Ay, qué pesado de Mecano, que también así le dijeron a Jorgito un día, Ay, qué pesado estás, cuando lo midieron en la báscula. Afortunadamente ya está haciendo lo suyito para bajar de peso.
1: ¿Qué diablo andará haciendo eso? Ay, sí. Bye.

0: hay otra fea.
1: Deli, el año que yo nací.
0: Ay, no, no te creas.
1: Es el 2017 del 20 del de septiembre.
0: ¿20 de septiembre?
1: Del 2017. Adiós.
0: 20 de septiembre del 2017. Okay. Los niños escuchan la qué buena. Sí, pensé claro. Que era una muchacha, le pido una disculpa. No, al niño mi respeto. Yo quiero mucho a los niños.
2: Ok.
0: ¿Qué estaba sonando? Súbele tantito que a mí porque estamos muy, muy, muy secos. Ándale así.
2: Estaba sonando y con eso nos vamos, mi gente de J Balvin.
0: ¡Uy, qué bonita canción! Esta estaba sonando cuando tú estabas ahí.

0: que me están escuchando, manden mensaje y confrontenme a ver si es cierto que muy.
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0: sección. Sí. El día. Wow. ¿Cómo se llama esta canción?
1: La canción que sonaba.
2: El día en que tú naciste.
1: Te das cuenta que Kevin ya muy ágil.
0: Ya está en corto el vato.
1: En corto.
0: No, que sí necesita unos buenos tapes.
1: Ya sé, más o menos, toda la parte.
0: Oye, sí, todavía falta ahí como cerrar poquitas cositas, ¿no? Dos niveles, por ejemplo, ya sabes, ¿no? Que ya sabes. Que
1: sí.
0: Cállate, hombre. Oye, hermosa, quiero decirle a la gente que se comunique con nosotros y que nos mande el mensajito para que le podamos decir la canción que sonaba el día que ellos nacieron. Hoy andamos poperos.
1: Poperos, sí.
0: Estamos versión New Jersey y versión también Georgia. Me encanta.

0: para hacer pipí.
1: Es nomás
0: para para cuando no tengas el piso pélvico en su lugar.
1: Ay, bueno, bueno, a ver, vamos a ver qué dice el público. No. Qué específica, ¿verdad? Oiga, buenos días a todos. Ya levántense. No le vaya a pisar fuerte porque luego puede chocar. Y no queremos choques. Acuérdense que sí, estamos en modo party.
0: Sí.
1: Mob party. Pero tenga usted sus precauciones.
2: Buenos días, Jota.
1: ¿Qué onda?
2: Ánimo, por eso estás ahí, por algo, por buena, o por algo estás ahí en Bella.
0: No, pues no, porque trabajamos.
1: Muchas gracias, precioso. Oye, pero mándame tu fecha de nacimiento para decirte qué canción estaba sonando el día que
0: ella nació. No, no quieres saber.
1: Como que la gente ya no quiere, a lo mejor nomás quiere escuchar. O sea, lo que estamos diciendo tú y yo.
0: No lo sé, es que ya se fueron de vacaciones, ya no hay niños en la escuela, ya muchos
1: nos están. Nadie nos quiere, nadie nos escucha.
0: Todos nos odian, mejor se comen un hueso.
1: Es más, cámbiale de estación. No. Escuche otra, sí.
0: No,
1: sí.
0: No, no, que se queden con nosotros.
1: Que se queden con nosotros. Ay, que por cierto, hay que platicar a la gente lo de Gerardo Coronel.
0: Ándale.
1: Ponme una canción del Gerardo Coronel.
0: Ponme la de ¿Qué onda perdida?
1: Porque yo voy a estar aquí con él.
0: ¿A poco?
1: Bueno, si me invitan. ¿Voy a estar aquí con él?
0: La que sí va a estar voy a ser yo.
1: Ay, me vas a tocar.
0: Voy a estar con Gerardo Coronel, te va a tocar soportar. Y la gente, si quiere venir, tenemos dos pases dobles.
1: Sí, señor.
0: Dos pases dobles para que vengas a la carnita asada con Gerardo Coronel y disfrutes el partido del día de mañana.
1: Es correcto, mi querida Gabriela, porque la gente luego se pregunta, oye, tú. Esos boletos que va a estar Gerardo Coronel aquí. No, no va a estar en ningún recinto. Lo vamos a tener aquí en las instalaciones de Multimedios. Y usted va a estar apoyando a México en las instalaciones de aquí. Y aparte se va a echar un palomazo con Gerardo Coronel.
0: Y la carnita asada, Gerardo Coronel, viendo el partido. ¿Qué más? Y yo voy a estar ahí a un lado, bebé. ¿Qué más quieres?
1: Sí, Gerardo Coronel, agárrame porque me caigo. Agárrame porque me caigo. Gerardo Coronel va a estar con nosotros. ¿Quién quiere ir? ¿Quién quiere?
0: Ya regresamos, son las 8 de la mañana, tercera hora de para arriba. Que no se le haga tarde.
1: Oye, si está guapo ya en persona.
0: Sí.
1: ¿Y qué tal canta en vivo?
0: Muy bien.
1: ¿Y quién va a hacer la carne?
0: Yo lo voy a hacer.
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4: De Avenida Alfonso Reyes, esto en su cruce con Avenida Cristóbal Colón, municipio de Monterrey. Avanza lento en esta importante arteria vial, respete las luces de los semáforos en este punto para evitar también participar en algún accidente. Mucho paso de peatones a esta hora de la mañana. Misma situación también ya se registra sobre la Avenida Rómulo Garza, esto en su cruce con la Avenida Las Torres, municipio de San Nicolás de los Garza. Respete las luces de los semáforos. Semáforos, amigo automovilista, y carga vehicular importante también ya nos la reportan sobre la avenida Manuel L. Barragán en su cruce con avenida Almazán, municipio de San Nicolás de los Garza. La temperatura en los 25 grados centígrados. Los saluda Yanni Martínez, que pasen muy buenos días.
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6: Muy buenos días, la temperatura actual es de 24 grados, para esta tarde esperamos 36 y por la noche se prevé 28 grados. Será un día parcialmente nublado temprano, brumoso y soleado.
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7: Francia venció 3-0 a Irak en Filadelfia y se clasificaron a los 16avos de final del Mundial 2026 con una jornada de anticipación. Kylian Mbappé fue la gran figura de la noche, marcando dos anotaciones. Con estos dos goles, el delantero del Real Madrid llegó a 16 tantos en mundiales, igualando al alemán Miroslav Klose como segundo en la historia y estando a tan solo dos del líder, Lionel Messi. Inglaterra y Ghana protagonizarán uno de los duelos más atractivos de este martes en la Copa del Mundo. Los ingleses llegan fortalecidos tras su victoria ante Croacia, impulsados por figuras como Harry Kane y Jude Bellingham, mientras que las estrellas africanas también arrancaron con el pie derecho tras vencer a Panamá. 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En deportes, Marco Navarro.
5: Local, local.
6: Una mujer fue asesinada y otras dos personas, entre ellas una niña de 2 años.

0: resultaron heridas durante un ataque armado en calles de la colonia Arcos de Cirándaro, esto en el municipio de Juárez. 50 pasajeros de una unidad de transporte de personal se salvaron luego de que se incendiara el camión en la avenida Ruiz Cortines en su cruce con la carretera Juárez, municipio de Apodaca.
1: Nacional.
0: De acuerdo al Instituto Nacional de Migración, el crecimiento de Sudamérica y el Caribe contrasta con el desplome de las tres nacionalidades centroamericanas que durante años dominaron los registros migratorios del país. El embajador de Estados Unidos en México, Ronald D. Johnson, confirmó la participación de su país en el operativo, donde se aseguraron 24.400 litros de metanfetamina líquida y toneladas de precursores químicos en Los Mochis, Sinaloa.
1: Editorial.
0: Maestros de la extorsión. Así titula el periodista Alejandro Domínguez su columna Recuento de los Daños. Critica el logro económico de la CENTE ante el gobierno federal para retirar sus protestas. Léalo hoy en la página 13 de nuestro periódico Milenio en su versión digital o impresa.
1: Internacional.
0: El presidente de Estados Unidos, Donald Trump, ha afirmado hoy que a pesar de las protestas y declaraciones falsas de Irán, el país persa ha aceptado plena y completamente someterse a las inspecciones nucleares del más alto nivel durante mucho tiempo en el futuro.
1: Salud.
0: El 95% de los pacientes con diverticulitis recibe antibióticos innecesarios, según un estudio del Centro de Asuntos de Veteranos de Estados Unidos. Hasta aquí Telediario Radio, le informó Antonio Estrada Armendáriz, que tenga usted un excelente martes.
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2: 8:12, estamos de vuelta. Aquí suena la Qué Buena pa' arriba con Gaby Ulloa y Jorge Amaya. Para mí es un placer saludarles hoy 23 de junio. Gracias a todos los que se comunican a nuestro WhatsApp y que también están con nosotros desde la mañana, pero también a los que van sintonizando esta tercera hora en este Morning Show, en donde estoy yo, Jorge Amaya, y también está
3: Gaby Ulloa.
2: Hoy en el tema máster, claro, tenemos que hablar de cosas y situaciones chidas, mi querida Gabriela.
3: No,
2: porque
3: vamos a hablar
2: la gente la gente aquí está. Y gracias a todos. Aparte, recordándole a la raza, si usted quiere participar para el boleto doble que tenemos para entrar aquí a las instalaciones de Multimedios y ver a Gerardo Coronel, háganoslo saber de una vez en el WhatsApp. Fíjate, bien sencillo, aparte del tema máster, pónganos, yo quiero ver a Gerardo Coronel. Va a venir a apoyar a México mañana a las 7 de la noche o 7 de la tarde, que usted lo quiera ver. Y aparte se va a echar una carnita asada patrocinada por nosotros.
3: Ok.
2: Pero si usted es fan, le gusta la música de Gerardo Coronel, quiere conocerlo, tomarse la foto y estar en vivo, mándenos, yo quiero ir con Gerardo Coronel. Va. Yo quiero estar con él, Gerardo Coronel.
3: En este momento apagamos las luces, por favor.
2: Sí.
3: Música de misterio.
2: Ok, música.
3: Ayer, entre corte y corte, estuvimos platicando cosas de terror.
2: Sí.
3: Y hace mucho que no llegaban los martes de terror.
2: Martes terroríficos.
3: Martes de conspiración.
2: Martes de miedo.
3: Martes de fragmentación.
2: Martes de extraterrestres.
3: Martes de fantasmas.
2: Martes de personas que ya no están vivas.
3: Sí.
2: Martes. Que por cierto, el martes qué aburrido está. Es un lunes más, un lunes cualquiera, es un lunes extendido, es el lunes 2 de la semana. Oye, ayer hablábamos, Gaby, de...
3: Yo, es lo que iba a preguntar, sí. Es lo que iba a preguntar a la gente que nos escucha. ¿Qué es lo que te da más miedo cuando estás solo en tu casa?
2: Tómala.
3: La mente es traicionera.
2: Es canija.
3: Es canijilla. Por ejemplo, yo anoche, viendo Game of Thrones, publicidad no pagada. Me causa mucho, me da miedito, es la palabra, ver el closet abierto.
2: Ajá.
3: Y yo no sé si no lo cerré bien, quiero irme por ahí, pero me levanté 4 veces a cerrarlo. 4 veces. Lo cerré, me volví a acostar y lo dije, está abierto otra vez. Y pero dije, a lo mejor no lo estoy cerrando bien.
2: Sí.
3: Esa fue mi teoría conspirativa. Pero ¿qué es lo que te da más miedo? ¿A mí que me abran la puerta o que prendan alguna luz?
2: Otra de las cosas que, ahorita que lo platicas, que me da miedo a mí de la noche, es levantarme a las 3 de la mañana exacto.
3: Sí.
2: Porque dicen por ahí, yo no sé si usted lo sepa, usted es más conocedor que uno. Uno aquí es un simple mortal y opina a lo menso.
3: ¡Claro!
2: Bueno, ni tan a lo menso, porque la verdad sí investigamos.
3: ¡Claro!
2: Pero a las 3 de la tarde, la raza siempre dice que es la hora del diablo.
3: Uh-huh.
2: A mí me ha tocado levantarme en ocasiones a las 3 de la tarde.
3: Tres de la madrugada.
2: Uh-huh. En plena madrugada. Pero también dicen por ahí las personas que cuando te levantas, de las que les gusta la numerología, que cuando te levantas en horas de ángeles, no es tan malo. Por ejemplo, ayer me pasó.
3: Okay.
2: En la tarde, a las 3:33, volteé a ver el reloj, me desperté y volteé a ver el reloj y era a las 3:33 de la tarde. Yo no sé si sea lo mismo en la madrugada que en la tarde.
3: No es.
2: Pero siempre me pasa. A mí siempre me pasa que me levanto con números así de 444, 555, sí.
3: Son mensajes del universo esos.
2: Son mensajes.
3: Pero yo tengo la pregunta y si alguien me puede contestar. Todo el mundo dice que cuando te levantas a las 3 de la mañana es la hora del diablo.
2: Sí.
3: Pero cuando cambia el horario, ¿el diablo sabrá que
2: debemos cambiar el horario de
3: invierno?
2: ¡Buen punto!
3: Los fantasmas dirán, ¡hola, cómo adelanto mi reloj! Déjamelo atrás.
2: O sea, portándose escéptico, tienes toda la razón.
3: Sí, claro. Pero es que aquí es donde yo empiezo a preguntar, indagar y cuestionar a toda la gente bonita que nos escucha a través de la Qué Buena, Torreón, Linares, Monterrey, Gómez Palacio y donde usted guste y mande y nos escuche. ¿Escuchar ruidos extraños es normal? Que alguien te toque la puerta en la madrugada, ¿cuántos escuchamos él? Así, mira. Como si estuviera arañando. Ve una sombra de reojo. Yo lo he dicho aquí en cabina, ¿te acuerdas que hace poco dije, hay alguien ahí parado al lado de Kevin?
2: Sí.
3: De reojo, ver la sombra. Porque no ves la cara, ves una sombra. O simplemente que se vaya la luz repentinamente y se prenda.
2: Hoy,
3: ¿es normal?
2: O sea, sí.
3: En este martes de terror quiero que te comuniques conmigo y quiero que me digas, ¿te ha pasado algo raro estando en tu casa solo?
2: Sí.
3: ¿Cuál fue el ruido más extraño que escuchaste?
2: Sí.
3: ¿Duermes con la televisión prendida por miedo?
2: Hoy,
3: ¿hay alguna habitación en tu casa donde no te gusta entrar?
2: Sí.
3: ¿Crees que el miedo está en tu mente o realmente existe?
2: O sea, cuéntenos, ¿hay algo paranormal que nos tenga que decir? Ayer también tocaba el tema, ahorita ya gracias por sus mensajes, los vamos a leer enseguida. Tocaba el tema de los niños que tienen, de las otras vidas.
3: Uh-huh.
2: O sea, que si nosotros como humanos hemos vivido otras vidas.
3: Probablemente.
2: Y de niños que mencionan, por ejemplo, tú que eres mi mamá, suponiendo que tú, Gaby, eres mi mamá. Niños que les mencionan la edad de 2 años.
3: ¿Pero eso qué tiene que ver con el tema?
2: Pues que es para mamá también.
3: Ah, no, estamos hablando de las casas.
2: Bueno, entonces vamos a hablar. Buen día, en mi casa se enciende la licuadora sola. A veces, pues que hay que apagar la luz, Gaby, también. Porque pues si no tienen luz y de repente se pierde la licuadora.
3: A ver.
2: Ok, es otra cosa. Se enciende la licuadora sola. A veces o cuando ya terminas de licuar, aún sigue prendida. Tengo un video. Me la mandó mi esposa mientras trabajaba yo.
3: Ok.
2: Miren, lo voy a poner, usted va a escuchar una licuadora, evidentemente.
3: Claro, a ver.
2: Pero voy a ponerlo. Van para describírselo.
1: Está apagada.
3: Está apagada la licuadora.
2: Está apagada la licuadora y está encendida.
3: Está desconectada
2: la licuadora. ¿Está desconectada?
3: Está desconectada y sigue. A lo mejor hay un falso contacto ahí, yo creo.
2: Yo también digo, el fantasma traía ganas de una buena salsa.
3: Exactamente, ¿verdad? El fantasma dijo,
2: Es de pilas la licuadora.
3: Pues después el fantasma dijo, mija, es una salsa chida y le está haciendo salsa huevona, no seas así, hay que picarle.
2: Vio tostadas, no vio salsa y dijo, esto no puede estar sucediendo. Oiga, vamos a seguir escuchando sus historias paranormales.
3: Así es, te ha pasado algo. En tu casa, ¿qué es lo que te da más miedo estando en tu casa solo?
2: Tienes, sí, díganoslo, cuéntenoslo, queremos.
3: Regresamos, 8:19 en este martes paranormal.
2: Terrorífico.
3: Ay, no, qué miedo.
2: Martes.
3: Ay, ahora qué miedo.
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0: Ya estamos de regreso, son las 8:31 en este martes de terror.
1: Martes
0: regresaron. Solamente hoy. Pero yo le quiero preguntar a la gente que nos escucha a través de La Que Buena en los diferentes puntos de la República Mexicana y en Estados Unidos, ¿qué es lo que más te da miedo cuando estás solo en tu casa?
1: Cuéntenos algo paranormal que a usted le haya sucedido. Las dudas que generan los eventos paranormales, por ejemplo, ya lo decía ahorita la chica, ¿cómo enciende la licuadora
0: si
1: no está conectada? O, por ejemplo, Gaby, otra duda que yo tengo es, ¿la pastilla cómo sabe dónde te duele? ¿Cómo sabe? O sea, ¿la pastilla cómo se da cuenta? O sea, ese tipo de dudas son las que generan los eventos paranormales.
0: Vamos a ver qué tengo la duda de si nuestro queridísimo radios escuchas.
1: Naca. Radio escuchas.
0: Ya lo sé, radio escucha. Me quedé con la Georgia. ¿Han escuchado algún ruido extraño en casa? ¿Le han tocado la puerta cuando no hay nadie? No.
1: ¿O le han tocado?
0: ¿O se te ha subido el muerto?
1: Cuando no hay nadie. O sea,
0: ¿se te ha subido el muerto?
1: Vamos a ver qué dice
0: la gente.
1: Adelante.
2: A mí lo que me da mucho miedo en mi casa en la noche es levantarme al baño y mirarme en el espejo. Siempre trato de no voltear.
1: A ver. Yo te digo si estás feita.
0: No es por eso.
1: No
0: está muy
1: feita.
0: Guapa.
1: No, pero sí.
0: ella siente, yo creo que ya entiendo su punto, ella siente que va a ver otra cosa en el espejo.
1: La vibra y el aura que tienen los espejos.
0: Enfrente de mi cama tengo un espejo. Dicen, se rumora, se comenta que esos son portales. Y yo lo tengo porque luego cuando voy a hacer cosas cochinillas,
1: Pero sí es cierto que son portales y que te llevan a otra dimensión. O sea, es una realidad. Muchachos, es un tema serio. Estamos tocando un tema serio.
0: O sea,
1: les voy a pedir por favor.
0: Ya basta, estamos en la clase de Carlos Trejo.
1: Por favor, o sea, es un tema serio.
0: Serio, ándale.
3: Gaby, Jorge, hola. Buenos días. Saludos desde la comarca lagunera.
0: Saludos.
3: Fíjense que a mí me pasó una acción en mi casa. Yo trabajo de plataforma acá en Torreón.
0: Ajá.
3: Y un día que yo llegué de madrugada a la casa, pues yo llegué cansado, llegué como a las 3 pasadas a la casa.
0: Ajá.
3: Llego, me acuesto y ese día yo apagué todo, apagué luces, apagué la tele porque yo vivo solo.
0: Ajá.
3: Y donde yo vivo, las casas de los lados, yo no tenía vecinos para ese entonces. Pues ya, total, me acuesto y me quedo dormido. Y a los 15 minutos de estarme durmiendo, me tocan la pared del pasillo.
0: No.
3: Me tocaron 3 veces y ya me levanto. Y mi error fue de que yo también le golpeteé la pared. Pues cuando termino de golpeteo la pared yo, a los pocos segundos me contestan el golpeteo. Pues yo lo que hago, me levanto, salgo al patio y pues no había nadie, ¿no? Pues me metí en friega y ese día no pude ni dormir.
1: Y momento paranormal.
0: Es que dice que cuando tú contestas esos golpes, o sea, cuando respondes, te empiezan, es la forma de comunicarse.
1: Pues tú me lo platicabas ayer estábamos platicando justo de esto, que Gabriela tuvo la experiencia paranormal y que tu abuelita se refería a ellos con muchas maldiciones.
0: Sí.
1: Porque en la creencia se dice que así espantas. Pues comenzó con lo de las brujas.
0: Así es.
1: Que cuando se acerca a ti una lechuza o una supuesta bruja, tienes que hablarle con maldiciones para que se aleje.
0: Así es.
1: Y en tu caso de tu abuelita, decía muchas maldiciones para que se alejaran los seres que se ponían al lado de la cama.
0: Deja que, tú, que
1: ¿cómo era? ¿Cómo era?
0: Yo le comentaba ayer que en casa de mi abuela, cuando tú estabas en la sala, se sentía que alguien se sentaba. Y ya era algo muy normalizado para nosotros. Solamente le gritábamos a mi abuelita de ¡abuelita! ¿Dónde sentáis?
1: ¿Y qué hacía tu abuelita cuando...?
0: Llegaba a regañarlos.
1: ¿A los seres?
0: A los seres que nosotros no veíamos. Nomás nos íbamos, ¿verdad? Ya sabíamos que mi abuelita se iba a echar un tiro. Pero se sentía cuando alguien se sentaba. Y ya preferíamos mejor ir a acusarlo con mi abuelita, que el fantasma no nos dejaba jugar.
4: ¡Claro!
0: No nos dejaba ver la tele.
1: Vivir con un fantasma en casa y normalizarlo Ahora sí que válgame la rebuznancia, no es normal. A ver, vamos a ver qué dice.
4: Jorgito, Gaby, yo el más miedo que he sentido estando en casa de noche, más que miedo, pavor, fue la vez que llegó mi esposa sin avisar y me encontré con la vecina. Sí, me dio un chorro de miedo.
1: Sí, da miedo. Tiene toda la razón. Tiene, esas son cosas que dan miedo,
0: eso,
1: Gaby.
0: Eso sí da miedo.
5: Claro.
1: Cosas que le han pasado en su casa y que le dan miedo.
6: Bueno. Hola, Gaby. Hola, Jorge. Hola. Bonito martes.
1: Bonito martes.
6: Oigan, a mí algo que me pasó, que hasta ahorita no me explico de miedo.
0: A ver.
6: Fue que una vez que estaba yo en la casa, que es la casa de ustedes.
0: Gracias.
6: Estaba dormido. Sentí como alguien se acostó a un lado mío. Obvio, yo estaba solo en la casa. Pero, o sea, sentí como el colchón se hundió. Entonces, cuando siento esa acción de que alguien se acuesta, me despierto rápido y pues obviamente no había nadie. Y es fecha que no me explico por qué me pasó eso. Saludos, banda.
0: Saludos.
1: Un caso más. De...
0: Que te digo que se siente.
1: Se siente. Es que tú sabes cuando una persona se sienta al lado.
0: Exactamente.
1: Hay veces que podemos sugestionarnos y pensar que porque se movió. Pero cuando estas cosas suceden, y tú lo viviste de primera mano.
0: Yo lo vivía, para mí era muy normal que se sentaran en la sala en la casa de mi abuelita. Para mí era muy normal que se sintiera y que te movieran las cosas. Era como el pan de cada domingo que íbamos a casa de mi abuela. En mi cama solamente dos veces, creo que sí, si no me equivoco, estoy exagerando, dos o tres,
1: sí,
0: que se sintió. Y creo que hasta se los conté una vez que se me subió el muerto, esta parálisis del sueño que le llaman, que es la forma
1: que tiene,
0: científica.
1: Tiene explicación.
0: Ajá, tiene explicación científica, pero también tiene explicación del más allá. Entonces, yo quiero invitar a toda la gente que siga comunicando y que nos cuente sus historias.
1: Sí, mi querida Gaby, eso es normal que se sienta así. Lo que no es normal y no debemos de normalizar es cuando tu tío va y se sienta al lado de tu cama por la noche y te dice... Eso no está bien. Vamos a ir a más, Kevin, o a menos. Tú me dices. Corte comercial. Y regresamos para seguir escuchando sus historias paranormales. ¿Qué le da miedo en su casa? Díganoslo. Hoy en este martes paranormal.
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0: mañana y hacemos este llamado para que usted participe con nosotros, porque tenemos dos pases dobles para que vengas mañana.
1: Uno, un pase doble.
0: Un pase.
1: Ah, pero tienes razón, son dos pases dobles. Una disculpa.
0: Dos pases dobles para que vengas el día de mañana a disfrutar de una carnita asada hecha por mis manos santas. Linda, y me voy a hacer una salsita que pique, otra que no pique, una que pique más o menos. Gerardo Coronel a un lado de mí, cantándome al oído y cantándole a ustedes, mientras que yo esté amasando para las tortillas para el muñeco. Oh, sí, bebé. Mañana.
1: Sí, señor, mañana.
0: Antes del partido. Así que mañana vamos a andar.
1: Mañana.

0: México. Sí, señor. Carnita asada, apoyando a México y escuchando a Gerardo Coronel, conociéndolo, tomándose la fotografía y estando en vivo. Es una chulada. Así que siga poniendo usted. Yo quiero ver a Gerardo Coronel. Yo quiero asistir a Gerardo Coronel. Agárrame porque me voy para atrás. Yo quiero ver a Gerardo Coronel en el WhatsApp en este momento para que esté participando y pueda ganarse su boleto doble y disfrutar de esta promoción.
1: Así es.
0: ¡Qué buena carnita asada! ¡Qué buena carnita asada! ¿Quién jala? ¿Quién jala?
1: ¡Yo!
0: ¡Vámonos!
2: ¿Sabes?
0: Vamos a volver al mood que traíamos porque hoy es martes paranormal. ¿Para quién?
1: Paranormal. Para ella nada más.
0: Para ella. ¿Qué te da miedo en tu casa? Hoy, en el tema master, los escuchamos. Bueno, con buen guante.
3: Hola, mi Jorgito, hola, mi Gaby. Te mando un besote aquí de la pollería. Fíjate, mi Jorgito, lo que tú estás comentando, yo estoy igual que tú. Yo por lo regular siempre me levanto entre 3:30, 4:20, casi siempre al baño. Yo como tengo un baño afuera y un baño adentro, ¿verdad? Pero a mí siempre me gusta ir al baño de fuera a hacer del dosa. Siempre.
0: Okay.
3: Pero una vez me dio gan y apenas iba a salir afuera y sentí algo, como que algo extraño. No. Hoy no voy a, mejor voy a hacer adentro. Y sí, así quedó, va, y ya me fui a dormir. Y al día siguiente que abrí la panadería me dijo el vecino de al lado que había fallecido su padrastro. Wow. Pero sí, yo sentí algo extraño. Jorgito, besotes.
0: Besotes igual, wow. Pues es que...
1: Me quedé sin palabras.
0: Esos presentimientos de repente que uno tiene y terminan siendo reales, son de hablarse. Son interesantes.
1: Pocas personas tenemos ese don de...
0: De intuición. Ser perspicaces.
1: Cuando fallecieron mis papás, yo lo he contado también, dio la casualidad que yo ya sabía que iba a recibir esa noticia. Falleció mi papá, vi las llamadas y dije, falleció mi papá. Y vaya que mi papá no estaba enfermo, falleció desayunando. El día que falleció mi mamá, yo ese día no quise ir a trabajar. Pagué un día antes deudas y el viernes, siendo las 9:00 a.m, decidí quedarme en casa. Le pedí en ese entonces a Mike que no fuera a trabajar, que se quedara conmigo porque yo tenía mucho miedo. ¿Qué? Y a las 12:00 p.m. recibí el mensaje que mi mamá había fallecido. Un viernes. Yo pude haberme ido a trabajar, pude haber sido la vida y ese día decidí no hacerlo.
0: Claro.
1: Porque yo sabía que algo iba a pasar y ese algo ahí
0: sucedió.
1: Está.
0: Fíjese, o sea, esas cosas suceden.
4: Hola, buenos días.
1: ¿Qué onda?
4: A mí lo que me da miedo es la oscuridad.
1: ¿A poco?
5: ¿Qué te pasa, Lupita?
4: Ahí estoy con ustedes a un lado. Y no me han visto.
0: Es un tarado más. Está bien, que se mete la dinámica.
6: Muy buenos días, Gaby, Jorgito. Excelente día, muchachos. Aquí andamos al millón como siempre, muchachos. A mí me da miedo quedarme solo en la casa con mi señora. Me da mucho miedo porque se escuchan ruidos.
0: ¡Basta! Seriedad, por favor.
7: Hola, buenos días, la qué buena.
0: Buenos días.
7: A mí siempre me pasa que cuando mi esposa se va a trabajar, hay como una presencia.

0: Órale.
1: Y todo lo que se le hace a un cuerpo va ya después de que ya no estén aquí con nosotros en este mundo terrenal. Pero eso sí, te digo, yo no soporto dormir con muñecos. Y se puede decir que eso es lo que me aterra, se puede decir.
0: ¿A ti te gusta dormir con muñecos, Gaby?
2: Pues si es un muñeco acá chido, pues sí va.
0: Bueno, no todos tienen esa creencia, pero tienen las vibras raras los juguetes.
2: Sí, exactamente.
0: Ahora con la salida de Toy Story, claro. Una vez es que de repente vos se te aparezca al lado y te diga, el comando estelar, como que no te va a caer muy bien.
3: Hola, buenos días, buenos días.
2: Hola.
3: Lo que más me da miedo, hasta me pongo a llorar.
0: No, no llores.
3: Es a mi esposa. Porque no me deja salir y me regaña cuando voy a salir con mis amigos a pintar.
0: No, te pongas así.
3: ¡Mamá! ¡Me está pegando a mi esposa!
2: ¡Cállate, hombre!
4: ¿Qué onda, Jorge? Buenos días. Aquí suena la que bueno. Fíjate que en mi casa lo que más me da miedo es quedarme dormido y que mi esposa me revise el celular. Estoy bien de miedo.
5: Sí, es que se siente bien con la noche, ¿verdad? Porque cuando uno se levanta como a las 3 de la mañana a hacer pipí, porque yo orino, ¿verdad? En la noche. Me da muchas ganas de orinar.
2: Ajá.
5: Pipí. Y nomás tengo un baño, pues tengo que ir, aunque me dé miedo, aunque esté oscuro, porque pues, está gacho aguantarse la pipí.
6: Ejito, no, ya algo serio. Había una estación de radio de la competencia, tenían un programa de paranormal en la noche.
0: Sí.
6: Y ándale, quedaron traumados los muchachos.
2: No,
6: les pasaron cosas muy feas en la cabina hace mucho tiempo.
0: Tienes razón.
2: La mano peluda.
0: ¿Te acuerdas del caso de Josué?
2: ¿Era la mano pachona? ¿Por qué le decíamos la mano pachona?
0: No, pues quién sabe. O sea, a lo mejor sí había otro, que era la copia.
2: No lo sé.
0: Pero el caso de Josué lo llegaste a ver en redes. Bueno.
2: Claro, oigan, ya
0: tenemos que hablar otro día.
2: Tenemos que hablar otro día de las cosas que suceden dentro y fuera de las cabinas. Son las 9:00 a.m. Vámonos a la cuarta y última hora de Para Arriba. Que no se le haga tarde, racita.
0: Es correcto. Buenos días, Para Arriba todos.
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8: ¿Qué tal? Muy buenos días, amigos automovilistas. Informarles de un accidente vial. Se registra sobre la calle Castelar en su cruce con la calle Colima, Colonia Independencia. Esto en el municipio de Monterrey. Se ha solicitado la presencia de los paramédicos de la Cruz Roja Metropolitana en este accidente vial. Extreme precauciones al transitar por la zona. Un accidente vial fue reportado sobre Avenida Félix Uresti Gómez en su cruce con Avenida Cristóbal Colón, municipio de Monterrey. Afortunadamente no hay personas lesionadas, solo daños materiales. Percance ya fue abanderado por tránsito municipal. Extreme precauciones al transitar por este punto. También informarles, ya hay carga vehicular importante, nos la reportan quienes transitan por Avenida San Miguel y Anillo Periférico en el municipio de Escobedo. También Calzada del Valle en su cruce con la calle Río Tamesí, en la colonia del Valle, en el municipio de San Pedro Garza García, presenta importante aforo vehicular a esta hora de la mañana. La temperatura en los 27 grados centígrados. Los saluda Yari Martínez Treviño. Que pasen muy buenos días.
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0: la mañana, cuarta y última hora aquí en Pa' Arriba. Ya lo escuchó, porque si vamos a temblar, también vamos a temblar con los chismecitos de Miguelito Díaz.
1: Hola muchachos, buenos días, ¿cómo amanecieron?
2: Hola, hola.
1: Oiga, se acaba de acaba de ser el Día del Padre, pero quien nos sorprendió fue Wendy Guevara, que dice que quiere ser mamá.
3: O papá.
1: ¿Sí? No,
0: pero ¿cómo te quedaste? Pues ya.
1: Wendy Guevara dice que está buscando la forma, que sí lo ha pensado, en ser mamá.
0: Ok.
1: Escúchenlo.
3: A ver, ¿y
0: usted? Me imagino que adoptando.
1: Pues no sé.
3: Pues que hay
4: en la prensa que estás en la búsqueda de ser madre, ¿eso es cierto?
5: Sí, mira, lo he dicho varias veces, apenas voy a ver el proceso, cómo se puede, pero bueno, les voy a decir algo y se va a escuchar un poco loco, pero puedo ser madre y padre a la hora que yo quiera. Me han invitado ya diferentes amigas que me han hecho propuestas y la verdad no creo, no me late así.
4: ¿Cuál sería ese método que te han propuesto?
5: No sé, pues ya sabes que hay rentas de vientres, de óvulos y todas esas cosas, entonces, no sé, necesito ponerme a pensar, pero por el momento me pongo a trabajar muchísimo.
1: ¿Cómo ves?
3: Órale, qué chido. Qué bien por ella, porque pues al final del día tener un hijo, muchos anhelan y quieren hacerlo. O sea,
1: ya, la cara de ya.
3: Es que yo también tengo muy puedo decir muchas cosas,
0: es que,
3: Miguelito.
0: Es
3: pero
0: que a mí ya esta cosa se me hace una cosa tan ignorante.
3: ¿Pero por qué?
0: Así de, yo sé que se lo toma Wendy Guevara en cuestión de burla y de chiste. Ay, puedo ser madre y padre a la vez. Ja, ja, ja, ja, ja.
3: ¿Pero qué? ¿Está bien? ¿Tiene razón? ¿No dijo mentiras?
0: No.
3: ¿La verdad?
0: No, yo sé que no, pero no.
3: Ahora, si todos tienen la oportunidad de tener un hijo, todos pueden tener, mejor dicho, la oportunidad, ¿sí?, de un hijo.
0: Sí, claro, que sí. Adopte un perrito.
3: Sí, no, pero pues un hijo normal. Es que hay muchas formas también. Puedes poner un vientre prestado.
0: ¿Qué más?
3: Puedes,
0: ¿qué otra cosa puedes hacer?
3: Pues tú inseminarlo naturalmente, porque ya él pues es trans y todavía ella cuenta con el aparato para poder realizar la situación y el acto. Ella puede hacerlo de muchas formas. Ella dijo que no le latía. Entonces a lo mejor yo creo que va a rentarlo.
1: Pues vamos a ver qué pasa más adelante, a ver si logra concretar su sueño de ser madre.
3: De ser madre y padre.
1: Pues bueno.
3: Y padre.
1: Mientras tanto, Laura Zapata festeja 4 años después de una lucha incansable con la enfermera que pues tuvo negligencias con su abuela, doña Eva Mange, pues ya se dictaron sentencia a las autoridades y la enfermera esta del centro de donde están las personas, las adultas mayores, pues bueno, ya va a purgar 4 años en la cárcel. Y ella está feliz.
6: Después de más de 4 años de lucha incansable, de dolor, de incertidumbre y de una búsqueda constante de justicia para mi abuela, la señora doña Eva Mange Márquez, finalmente puedo decir que la justicia ha comenzado a llegar. Tenía medidas cautelares, tiene 10 días para hacer una apelación. Vamos a ver, pues obviamente pues apelarán, me imagino, ¿no? A mí yo le dije al señor juez, me pareció poco, él decidió que era una media del castigo que ella merecía. No, mi amor, yo no quisiera de ninguna manera traer aquí el rollo de que si me ignoró, no me ignoró, me apoyó, no me apoyó. Es una lucha que yo seguí con todo mi corazón por el honor de mi abuela. Y ahora la segunda parte es ir contra el asilo Le Gran Señor Living, que de...
1: ¿Cómo ves? 4 años se le hacen poco, pues cada uno va a hablar desde lo que le duele.
0: Sí, claro.
1: La justicia ya dijo que fueron 4 años, vamos a ver qué sucede más adelante. Por lo pronto también va contra el asilo donde estaba internada
0: no
1: su abuelita.
0: No sé, Miguelito, yo ahí tengo mis dudas porque... ¿Crees que sí lo trataban mal, sí trataban mal a la señora?
1: Pues es que la señora, viste las fotografías y era negligencia.
3: ¿Pero qué fotografías que había?
1: Unas llagas así horribles en la espalda y todo, y no estaban curadas.
0: Sí.
3: ¿Y qué te hace pensar, verdad? Si es el único lugar en donde está.
0: Ajá.
3: Si se supone que la tienen para cuidarla y para protegerla y salvaguardarla, pues que salga con esas cosas.
1: Se fue deteriorando la salud de la señora doña Eva Mange a raíz de todas estas negligencias. No le curaban las heridas que tenía, las llagas que tenía, pero se le hicieron...
3: feas.
1: Horrible. Infección y todo.
0: A ver, déjame...
3: Sí, pues es que lo que uno busca cuando lleva a estos lugares a nuestras personas o nuestros seres queridos es que las cuiden y las protejan. Y pues claro que te vas a enojar. Ahora, pues si la justicia ya habló, pues se va a tener que aguantar. Yo creo, pues por eso anda buscando también... que a otras personas no les pase eso.
0: Así es. ¿Eva qué se llama?
1: Eva Mange.
3: Eva Mange, ok, las imágenes ahí las vamos a tener para describir. Ya lo dijo Miguelito, pero este es un buen recordatorio para que la gente tenga cuidado de esos lugares.
1: Así es, y que vigilen que las traten bien, ¿verdad?
3: Es correcto, Miguelito.
1: Ahí está.
3: Muchísimas gracias.
1: Hasta mañana, muchachos, pórtense bien ustedes.
3: No, gracias, pues a ver Miguelito. Qué. A ver qué. Miguelito. Mañana va a estar Gerardo Coronel. Te invito a que estés ahí con nosotros.
1: ¿Aquí?
3: Aquí va a estar.
0: Aquí va a estar.
3: Va a estar.
1: ¿A qué hora viene?
0: No te lo presto.
3: Mira. ¡Suscríbase!
1: ¿A qué hora viene?
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2: Ya estamos de regreso, 9:30 de la mañana, y seguimos con La Reta, y empieza a votar por mí. Empieza a votar por mí porque yo en este martes de terror traigo una canción para espantar a unas cuantas personas.
3: Para espantar la mala vibra, para espantar el mal día.
2: El mal día.
3: Pégame aquí en el abdomen, Gaby, pégame.
2: Fíjate, también te pegaba, ya estás pujando.
3: Otro.
2: No, traigo para espantar porque todo se estuvo quejando. De que qué miedo cuando te levantas y ves a tu suegra. Qué miedo cuando llega tu suegra a tu casa. Ajá. Qué miedo, y por eso me voy a ir con esta canción de los Tigrillos. Nada más y nada menos que La Suegra. ¡Suele, mi cariño!

0: ese tigre. Y a un tigre chiquito, ¿sabes?
1: Tigrito.
0: No, no me grites.
1: Me chiste viejo.
0: O tigrillo.
1: A ver, ¿qué canción vas a presentar?
0: No entienden la fibra, güey. No entienden la fibra. No la entienden. Ahí te va mi canción para espantar el mal día. Okay. Como hoy es martes, vamos a espantar el mal día.

0: 1037-8120-10-1037. Vámonos con sus votos.
1: ¿Qué canción quiere escuchar usted? ¿Coqueteando? ¿Coqueteando? ¿O?
0: La suegra.
1: O la suegra de los tigrillos. A ver, vamos a ver qué dice el público en este momento. Hoy en la reta. 81-20-10-1037. ¿Qué canción quiere escuchar usted hoy? Mándese mensaje ya.

0: Ay, José, bien helada,
1: qué estrellita del mar, vámonos por la tuya, Jorge.
0: Muchísimas gracias.
2: ¿Qué?
0: Coqueteando.
3: Buenos días.
0: ¡Hey!
3: Por si ya me extrañaban, ya volví.
0: Nunca te extrañamos.
3: Andaba malita, pero bueno, nadie me preguntó. Yo digo que coqueteando.
0: Échale coqueta, ni modo, coqueta,
4: coqueta. Jorgito, excelente día, muchachos. Voto por ti, Jorgito. Y le mandamos un abrazo y un besote a Angie con mucho respeto. Que se recupere muy pronto, la extrañamos.
0: Ay, sí, sí. Yo pensé que te estaban confundiendo.
2: Te estás adelantando.
0: Sí. Oye, sí, saludos para Angie, que está femita. Pero ya próximamente va a regresar a la estación con Tokio Morocco.
2: Claro.
0: Dicen por acá, no ignores mi voto, compadre, soy mudo, nomás puedo escribir. Ok, pero voto para Gaby. Te lo voy a dar por bueno, aunque sea una mentira. No creo, pero va. Órale, voto para Gaby. Tenemos 1-1, ¿va? 1-1.
2: Sí.
0: 2-1, perdón.
1: Mi voto es para ti, Gaby. Te mando un besote con todo mi amorzote.
2: Gracias.
1: Besotes.
0: Voto para Gaby.
5: Yo voto por ti, Jorgito.
0: Gracias, coqueto. Un saludo para todos mis coquetos.
6: Buenos días, Gaby. Buenos días, Jorgito. Hoy voy a votar por la de coqueteando, porque trae como que más ritmo.
2: Anda.
6: Y este martes está medio aburridón.
0: Para espantar el aburrimiento.
7: Anda. Buenos días, vamos por la de Jorge. Y no entienden la vibra, compadre.
0: No lo entienden.
7: Que tus chistes también están malos. Y aquí suena la que buena.
0: Aquí suena la cámara. No entienden la vibra, güey.
2: No entienden la vibra.
0: No entiende mi vibra, nadie.
7: La turca, güey, mi Jorge. La turca, que la mía es árabe.
0: Que la turca.
2: ¿Qué onda, que era tuya?
0: La mía. La mía. ¿Qué dice el público?
8: Buenos días. Hoy
2: Hola.
8: Nos vamos por la de mi tocayo, Jorge.
0: ¡Claro que sí! ¡Listo, Gabriel! Acabo de ganarte porque
2: firma.
0: Me dice Kevin que...
2: Que Jafa.
0: Mira, me
2: Jafa,
0: hizo la C de
2: bafa,
0: coqueteando.
2: Bafamofonofos.
0: Bafamofonofos. Afa, lafa, canción, cafa. ¡Vamos a la canción ya!
2: Ándale, presenta tu canción. ¡Ay, no!
0: Báilale,
2: Baby, báilale.
0: Y Gaby está coqueteando.
2: Ay.
0: Bueno, escuche usted esta canción y espero haberle espantado el aburrimiento hoy.

0: Y gané. Y gané, como siempre. Gané. Gané. Espero que también gane Cristiano Ronaldo. Espero.
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0: diciendo que la pijama.
1: Es una pijama. ¿Qué tan cómoda andas?
0: No ando cómoda.
1: ¿No andas cómoda?
0: Cero cómoda. Pero tengo frío. Lo que sí sé con esta seda, cuando hace calor, no se te pega en la piel. Porque es hilo del río Nilo.
1: Pero
0: hilo egipcio.
1: Lo que no entiendo es por qué traes una almohada. Trae una almohada, trae una pijama, trae un gorrito. De hecho, trae un gorrito de abuelita. Así
0: ya,
1: como...
0: me déjenme en paz. Déjenme en paz.
1: Oye, ya nos vamos, pero antes tengo que decir lo siguiente. Dime. Ya sacamos los ganadores de esta carnita asada. Uh-huh. Qué buena carnita asada que vamos a tener el día de mañana con Gerardo.

0: apoyar a México y también a cantar las canciones de Gerardo Coronel, conocerlo y todo el cotorreo, aparte echarse un taquito de carne asada. ¡Qué buena carnita asada! ¡Qué buena carnita asada! Oiga, y pues mañana vamos a andar igual, así que usted póngase pendiente de la qué buena. Mi querida Gaviota, ahora sí te dejo para que te vayas a dormir, pues andes ya lista.
1: Muchas gracias, muchísimas gracias, nos vamos, nos escuchamos el día de mañana en punto de las 6 de la mañana.
0: Sí.
1: Tengan un excelente día, Dios me los bendiga y disfrute su martes.
0: Es correcto, nosotros regresamos el día de mañana en punto de las 6 para darle pa' donde a la gente, Gaby.
1: ¡Para arriba! ¡Vámonos! ¡Bye, bye!

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12: ¿Qué tal? Muy buenos días, amigos automovilistas. Un accidente vial fue reportado sobre Avenida Ignacio Morones Prieto en su cruce con la calle Pedro Martínez, municipio de Monterrey. Afortunadamente no hubo personas lesionadas, solo daños materiales. El percance ya fue abanderado por Tránsito de Monterrey. También chocaron dos vehículos sobre la Avenida Cuauhtémoc en su cruce con la calle Arteaga en el centro de la ciudad. Sin lesionados, afortunadamente, ya también un agente de tránsito deslindó responsabilidad. También chocaron dos vehículos cuando transitaban por Avenida Cristóbal Colón en su cruce con la calle Prisciliano Elizondo en el municipio de Monterrey. Sobre la Avenida Moisés Sáenz y la calle Yuridia también se registra otro percance vial. Mucho cuidado si transitan por este punto para evitar participar también en algún accidente secundario. Avenida Alfonso Reyes y la calle Fresador se registró un percance vial donde se ven involucrados dos vehículos compactos en esta zona. La temperatura en los 27 grados centígrados. Los saluda Yari Martínez. Que pasen muy buenos días.
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0: Esa soy yo. Buenas, buenas, Monterrey. ¿Cómo andamos? 10 de la mañana ya con 15 minutos. Oigan, pues arrancamos. Arrancamos de buenas con Jess de León a través de la Qué Buena 103.7. Sí, arrancamos. Préndale, préndale, préndale. Métele, métele turbo. Nitro, nitro, nitro. Nos vamos con todo. Oigan, pues estamos comenzando ya en este martes. Les doy la bienvenida a este espacio de aquí hasta la 1 de la tarde. Me quedo con ustedes hasta la 1 de la tarde, así que pásele a lo barrido. Gracias por andar por acá. Y ahora no sé ustedes, pero si han visto los FanFest, obviamente los de aquí, ¿verdad? Los de Monterrey, los de Guadalajara, Ciudad de México, pero si han visto los FanFest en Estados Unidos, han visto los FanFest en Canadá. ¿Qué está pasando? ¿Qué está pasando por allá? Porque están bien agüitados, loco. Bien agüitados. Dicen que los de México y los mexicanos somos los más prendidos. Claro. Los que traemos más fiesta.
1: Ya sabes.
0: Y que allá realmente está como, pues bien tranquilo. Bien tranquilo el asunto. Y es que yo creo que los mexicanos, para armar argüende, somos bien buenos. Que por cierto, ahorita, a ver, ¿cuáles van a ser los partidos de hoy? Examen. Los partidos de hoy. Al rato juega, a las 11 juega Portugal contra Uzbekistán. A las 2 Inglaterra gana. O sea, Inglaterra contra Ghana. A las 5 Panamá Croacia. A las 8 Colombia contra el Congo. Portugal Uzbekistán. Portugal. Inglaterra gana. Inglaterra. Panamá Croacia. Croacia. Y Colombia Congo. Colombia, Colombia, loco. Muy bien. Estamos igual, Kevin. Estamos en las mismas, entonces. Oye, pero acá ya saben que cuando suena el cielito lindo, pues obviamente sientes México en la piel. Sientes México en la piel. Pero, ¿será que todos los mexicanos se sepan cielito lindo? Hay canciones que sí o sí, como buen mexicano, te tienes que saber. ¿Cuál es una canción? Claro. Que como mexicano sí te tienes que saber. Yo diría sí, cielito lindo. Yo diría, ¿qué otra canción? La del rey. O sea, sí o sí te tienes que saber esa rola. ¿Tú qué canción dirías que todo mexicano se sabe? La Chona. Sí, yo también creo que La Chona. Todo mexicano se sabe La Chona. A ver, quiero que me manden sus audios y ustedes díganme qué canción sí o sí los mexicanos se la tienen que saber. Porque pues es que ¿cómo no te la sabes, ¿no? Que la cantes, que la bailes y todo, ¿ok? 81-20-10-103-7. Pero vámonos, ¿quiénes fueron los más madrugadores? Mira, aquí tengo el primer mensaje. Bueno.
2: Buenos días, Miguel. Te mando un besote precioso aquí desde la panadería. Siempre firme contigo, a ver si entro en el top.
0: Si entraste, fuiste el primero.
2: Luego pan.
0: No inventes. Besotes. Oye, ¿y no estás haciendo manifestaciones y todo eso? Que también vi que muchas personas que no tenían luz, que ya tenían 5 días sin luz, estaban cerrando las avenidas porque, pues, ¿qué onda, no? O sea, hay que chambear, está impresionante. ¿Qué colonia vives? Pásame tu reporte. Pásame tu dirección y todo para pasar el reporte.
3: Yes, muy buenos días. Yes, excelente martesito. Yes, aquí andamos al millón como siempre. Yes, sí.
0: Eso.
3: Y molesto, bien molesto con el alcalde del Carmen. Yes, porque sí. No se vale que
0: pasado
3: haga eso.
0: Lanza.
3: Si eso le hace a la gente extraña, imagínate a su familia.
0: Sí, no.
3: Una persona de esas no debe
0: muy
3: estar
0: violenta.
3: En el poder. Yes, qué bárbaros. Y esos los tenemos, según son los mejorcitos. Qué mal para el alcalde del Carmen. Una tarjeta roja expulsado.
0: Totalmente, y ahí ni siquiera hay que checar el VAR. O sea, ahí nos damos cuenta en automático la calidad de persona. La calidad de persona que es. O sea, no puede ser posible que haga y que tome esas actitudes. ¿Sí vieron el video? ¿Vieron el video o no vieron el video? Si no vieron el video, pídamelo y ahorita, mira, ahorita lo discutimos totalmente.
4: Bueno, hola, buenos días, hermosísima. Y es martes. Ay.
0: Hello.
4: ¿Qué tal? ¿Cómo estás? Espero te encuentres muy bien.
0: Igualmente.
4: Desearte muchas bendiciones, chiquis. Ay. Saludos, y aquí suena la Qué Buena con la hermosísima. Hermosísima, hermosísima. Yes, de León.
0: Eso. Oigan, vámonos a una pausa. Vámonos a una pausa y ahorita regresamos. Son las 10 de la mañana con 20 minutos. Yo soy Jess de León. Mándame tu rolita que todo mexicano se tenga que saber.
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0: todo eso de la gata bajo la lluvia. Yo sé que estaban cantando bien a gusto en el carro. Ya lo ves en la vida. Por ejemplo, esa es una canción. Esa es una canción que todo mexicano se tiene que saber sí o sí. O sea, si tú le preguntas a un mexicano, cántame la gata bajo la lluvia, te la canta, loco. No, no, no te la canta, te la actúa. O sea, te la interpreta. Esas son rolas que sin duda alguna un mexicano sí o sí se tiene que saber. ¿Qué otra canción dices tú? Ay, yes, esta canción sí o sí un mexicano se la tiene que saber. Por ejemplo, la de no, ponme la de aquí no hay novedad, la de no hay novedad, la de esa. Oigan, a veces a mí se me cuatrapean las letras, los nombres, y no piensen que porque trabajo en radio soy una rocola andando, ¿verdad? Se me va la onda muchas veces, pero esa canción sí o sí todo mexicano se la tiene que saber, ¿a poco no? Bueno, yo digo, no me juzguen. Ustedes díganme cuál piensan que es esa canción que todo mexicano sí o sí se tiene que saber. O sea, la traes en tu repertorio, es más, desde que naciste. Tú ya antes de saberte tu CURP y todo eso, tú ya te sabes esa canción. ¿A poco no? ¿Cómo dice? No. Ayer la pidieron, claro, ¿verdad? Esa.
1: No te preocupes por mí.
0: Haz que todo sigue. ¿Cuál es esa canción? Dímelo tú. 8120-10137.
2: Muy buenos días, mi queridísima, hermosísima, preciosísima. Yes. Mañana nos vemos porque tuve el gusto de poderme ganar los boletos para ir a ver a mi compadre Gerardo, el coronel. Así que nos vemos mañana. Saluditos.
0: Ay, chiqui, aquí te vemos mañana. Oigan, que por cierto, tenemos más boletos. O sea, yo hoy tengo boletos para ustedes. Yo por eso les estoy preguntando de las canciones, para que me digan, participen y puedan, pues, mañana estar presentes acá en la carnita asada con Gerardo Coronel.
3: Yes, hermosa, preciosa.
0: ¿Qué onda, bebé? Ay, me estás presumiendo unos taquitos, chiqui. Y no me trajiste, loco. Ay, no, bárbaro.
3: Martes de verduras.
0: Excelente martes de verduras.
3: Te mandé para antojarte.
0: No, mándame tacos. Provechito
3: quien esté echando taco.
0: No, qué rico.
3: Te mando besito banquetero.
0: Besito banquetero de vuelta.
3: Excelente día.
0: No, no, no, no, no.
3: Canción sí o sí que todos deben de saber. Ajá.
0: ¿Cuál es? ¿Cuál es?
3: Como Nuevo León es México. Ajá. El Cerro de la Silla de don Lalo Mora.
0: ¿Tú crees que todos los mexicanos saben esa? O sea, te lo creo de todos nosotros, pero bueno, está bien, te la voy a dar por válida. Está bien.
4: Buenas.
0: Suena
4: la que buena, 103.7.
0: Hola, chiqui.
4: Canciones que todo mexicano se debe de saber.
0: A ver, ¿cuál?
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0: Uy, pónmela.
4: Del señor José Alfredo Jiménez.
0: Me cansé.
4: Y la de hermoso cariño. No pueden faltar esas dos en el repertorio de un buen mexicano.
0: Me cansé de rogar. Esa pónmela porque yo me cansé de decirle que yo sin ella. ¡Ay, no, no, no, no, no! Hoy nada más escucha lo vintage de esa canción. Está muy triste, ¿sí se escucha muy triste? Ay, no, me cansé. ¿Esa es con Pedro Infante o con
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0: Ay, no, me recuerda tanto a mi abuelito.

te la tienes que saber. Mándame tu audio en este momento. 81-2010-1037. ¿Qué canción sí o sí todo mexicano se tiene que saber? Mándamelo ya en este momento.

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0: 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El partido entre Francia e Irak fue suspendido por una tormenta eléctrica en Filadelfia. Al descanso, Francia gana 1-0 con gol de Kylian Mbappé, quien además celebra sus 100 partidos con la selección. El juego debe pausarse mínimo 30 minutos. Para más detalles, visita nuevaonda.com.
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0: Oye, esa rolita que todo mexicano sí o sí se debe de saber al 81-2010-1037.
1: Fíjate, Miguel, esta canción todo el mundo se la sabe. Cuando calienta el sol aquí en la playa. Besotes, preciosa. Y fíjate, Miguel, yo te no tengo luz, pero pues yo sé que están bien ocupados, por eso no hago tanto por lote, Miguel, porque pues son muchas colonias afectadas y pues hay que esperar, Miguel.
0: Pues sí, hombre, ni modo, pero sí. No, si tú quéjate como quiera, porque pues como que ya te van a cobrar la luz de esos días, loco, ¿verdad? Como quiera. Yes, soy tu fans. ¿Dónde está el suéter? Aquí lo traigo puesto, loco. Lo traigo puesto porque hace un... Ya ustedes saben que aparte, uno, yo soy bien friolenta. Y dos, pues hace mucho frío en cabina y en el estudio. Entonces, siempre traigo este suéter. Me dicen, ¿por qué siempre traes el mismo? Pues porque es el que yo designé para venir al trabajo. O sea, es un suéter largo, es un suéter calientito. Ya, pues nada más, para ver quién pregunta, hombre, Chihuahua.
2: ¿Qué tal? Buenos días, preciosa, buenos días.
0: Buenos días.
2: La neta, les felicito a ustedes como locutores y a la empresa de la que, bueno.
0: Ay, gracias.
2: Tiene unos conductores que tienen el ambiente, tienen esa chispa que nos prende el día.
0: Ay, muchas gracias.
2: Yo les escucho, bueno, sintonizo desde las 4:30 y ahí en adelante escucho toda su programación hasta terminar mi turno de trabajo.
0: ¡Eso!
2: Excelente, excelente día y felicidades. Sigan haciendo su trabajo así.
0: ¡Ay, no, hombre, voy a llorar! ¿Ya escucharon? ¿Para que nos suban el sueldo? ¿No? ¿Un aumentito? ¿No? ¡Qué
3: claro!
0: Padre.
2: La rola que se deben de saber todos los mexicanos es la de Mexicanos al Grito de Guerra.
0: Mexicanos al Grito de Guerra. Sí, ¿Cómo se llama esa canción? ¿Así se llama? Mexicanos al Grito de Guerra. Esa es muy buena, loco. Esa es muy buena y se me pone la piel chinita. A ver, ponla, Kevin. Hoy nomás.
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0: Es muy buena esa rola.
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0: Sí me dan ganas de salir a batalla. O sea, con esa rola.

0: Hola, hola, buenos días.
1: Buenos
0: excelente
1: días.
0: Martes.
1: Ya es martes.
0: La de que sí o sí te tienes que saber.
1: ¿Cuál?
0: La del columpio.
1: La del
0: Los saluditos.
1: Oye, esa me la piden un chorro. La del columpio me la piden un buen. Y pues yo creo que sí, ¿no? Hay mucha raza que sí se la sabe, pero no sé qué tanto. No sé qué tanto, a diferencia de las otras canciones. Pero bueno, suena. Suena más. ¡Ay, la más! ¡Ay, qué cosas!
2: Yes, hombre, la de un puño de tierra de Antonio Aguilar. Ahí se me soltó el caballo, perdón.
1: Un puño de tierra de Antonio Aguilar también. Bueno, ese también. Es que cada quien siento que tiene la suya. Y estaría padre hacer una encuesta, pero real, ¿no? Ponerlos a prueba. Pongámoslo a prueba. Todo mexicano debe saberse la de Celito Lindo. Sí, yo también concuerdo contigo.
3: Hola, Jess, buenos días.
1: ¿Qué ondi?
3: La que sí no puede faltar.
1: ¿Cuál?
3: Es la de Payaso de Rodeo.
1: Pero esa no tiene letra, ¿o sí? Ah, bueno, sí tiene letra, pero... ¿o no? Es que yo digo que es una canción que todo mexicano debe saberse, pero tú dices el baile, ¿verdad? Yo creo que todo mexicano debe saberse ese baile. Pero ¿sabes qué? Todos se hacen bolas, loco. Todos se hacen... se cuatrapean. ¿Oye? Ahí está la letra. Ven, ven, animalito, ven. No me la sé. Yo me sé más el baile que la letra.
4: Animalito, ven.
1: ¿A quién le dice? ¿A qué animalito le dice?
2: ¿Qué onda, Luis?
1: ¿Qué onda,
2: Luis?
1: ¿Qué onda,
2: Luis? Yo creo que una canción que todos me pasan de saber.
1: Ajá.
2: Es la de Paquita la de Barrio. Rata de dos patas.
1: Rata de dos patas.
2: Saludos, Luis. Y mañana nos vemos allá.
1: Ay, mañana
2: nos vemos ahí en Multimedios.
1: Eso.

0: sabemos, claro que sí. ¿Qué canción sí o sí cualquier mexicano conoce y se la sabe? Cuéntamelo, 81-20-10-1037.
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1: ¡Eso!
2: ¡Lo corrido!
1: Oye, que mi querido Edén Muñoz, a ver si en esta semana hablamos de eso, acaba de sacar una nueva canción. Está bien bonita.
2: ¿Es de amor?
1: Es de amor.
2: No, ahorita nos vamos con canciones de amor.
1: Ahorita no, ahorita gracias.
2: No. Oh. No, sí, la voy a escuchar.
1: Sí, escúchala y mañana hablamos de ella.
2: Me parece.
1: ¿Te parece? Bueno, oye, ¿cómo estás, Ile?
2: Todo bien, ¿y tú, Jess?
1: También muy bien, con mucha fiesta en modo party, diría el gober.
2: En modo party, porque la party va a continuar. Ya tiene que, pues, unas 3 semanas, 2 semanas. Y que la gente no ha parado de la party.
1: Y va a seguir porque, bueno, al parecer, al menos allá en Guadalajara, se van a poner un fiestón. No.
2: Mira, intenso. Yo no sé si tengas planes el jueves, pero yo mañana tomo un vuelo.
1: Sí. Al de estar bien caros, ¿verdad?
2: Sí, claro, por supuesto. Aparte, porque creo que también hay selecciones que están jugando allá. Entonces, pero los que están en Guadalajara o los que tienen planes de ir, además del Potrillo, se va a estar presentando en la Glorieta, sabemos, anunció un invitado especial.
1: ¿Quién crees? Ponme, por favor, música.
2: Apenas vamos a escuchar un fragmento de la música de este cantante y mira, nos va a dar sed de la peligrosa.
1: Tú ya vas a saber, nada más escuchas esto y vas a decir, no, bueno, a ver.
2: Sed de la peligrosa.
1: Que suene, más o menos así.
2: ¿Hoy?
1: Oye, va a estar bien bueno.
2: ¡Julio! ¡No!

0: La verdad es
1: vamos
0: que
1: vamos a pedirle
0: sí.
1: dinero a ChatGPT, a lo mejor nos presta.
0: Estaría bien padre.
1: ¿Con esa que todo resuelve?
0: Sí, le pedimos de todo. Pues que no.
1: Pues casi me había ocurrido pedirle lana, loca. Dale,
0: a lo mejor.
1: A lo mejor. Depósito ya está ahí en tu
0: cuenta. Depósito ya está. Y luego me lo pagas como puedas.
1: Wow. Oye, pues entonces Julián y Alejandro Fernández en la Minerva.
0: Ayer fue precisamente el Potrillo quien dio a conocer esta noticia a través de un video en donde le dice, pues vente a mi show.
1: El otro vuelo.
0: Y va a ser una locura. Mira, Maná logró reunir 170,000 personas.
1: 170.
0: Ya con estos dos artistas, y además, el Potrillo en su tierra también, pues yo creo que va a estar igual, un poquito más.
1: Sí, totalmente. Va a estar intenso. Váyanse preparados. Si ustedes tienen vuelta para allá, si hay raza que nos está escuchando de Guadalajara, pues evidentemente bien tempranito, locos, porque ya saben cómo se pone el asunto. Pero eso sí, hay que disfrutarlo porque pues va a ser algo histórico y lo van a vivir ustedes.
0: Sí, la verdad es que va a ser un gran espectáculo. Además también, pues todas estas pantallas que pusieron, donde de todos lados va a haber espectacular y pues muy buena fiesta.
1: Bueno, pues qué envidia, qué
0: ya
1: envidia.
0: Sé, la neta.
1: Oye, pero ahorita regresamos porque tremendo alboroto se está armando.
0: Fatal.
1: Contra el Panther bélico. Te vamos a contar de qué se trata. Ya regresamos.
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0: Ay, ay, ¿qué está pasando con el Panther bélico Arturo González?
1: Oye, lamentable hacerte viral por esta situación. Uh-huh. Digo, al contrario de que fuera su música y algunos de sus éxitos, pues circuló un video que ha generado mucho debate entre los usuarios porque golpeó a un fan.
0: Ay, no, es que ¿cómo? Fíjate, eso se llevó a cabo ya en Estados Unidos, en California. Uh-huh. Y justamente este fanático, él dice que su hija es muy fan del Panther, de Arturo González, y pues ahí se ve en el video, porque adelante con las imágenes, ahí tenemos el video y se los vamos a compartir, uh-huh, donde se ve como que le toca el hombro, se acerca, pero alguien ve cómo le da un puñetazo, y eso hace que se vaya casi casi que hasta el suelo, y estando en el suelo, el Panther lo patea, le patea la cara,
1: pero sin
0: la cabeza.
1: Razón. Sin razón. Mira, estos artistas son, pues se deben a sus fans, a final de cuentas, uh-huh, son los que pagan un boleto para ir a disfrutar de su música, los que lo están siguiendo para todos lados, como para que reacciones de esa manera y sin ninguna razón.
0: No.
1: Digo, entiendo que que hay gente que está en sus 5 minutos y que a lo mejor puede estarla pasando mal, pero al grado de golpear,
0: no.
1: Ya.
0: No,
1: ya
0: y aparte, a veces te quedas pensando, oye, hasta teniendo una razón, mejor te alejas o mandas a tu seguridad, que no los golpee, o sea, uh-huh, pero que sí los limite, pero tomar y hacer ese tipo de cosas realmente te deja en muy mal estado porque, pues, vete a saber si estaba bajo influencia de alguna sustancia. O si simplemente es así, qué peligro, tiene 23 años el niño.
1: No, estás
0: o sea, chavito. Realmente es un chavito como para que ande tomando esas acciones.
1: Y eso ya definitivamente manchó su imagen. O sea, uh-huh, la persona que fue agredida ya va a tomar cartas en el asunto, ya va a emprender una denuncia, pruebas suficientes tiene.
0: Claro.
1: Todo el mundo ahorita grabamos todo. Uh-huh. Entonces, pues las tiene de ganar por mucho y qué lamentable que un chavo tan joven pues se manche su carrera de esta forma.
0: Sí, totalmente. Esperemos que se pueda hacer justicia porque esa persona que iba de una manera pues normal a con tu artista favorito, con el artista favorito de tu hija, a pedirle un autógrafo, un video o algo, imagínate, terminó todo golpeado y lesionado por esta situación.
1: Eso es lo más triste.
0: Lo más triste. Pero bueno, les estaremos informando qué es lo que pasa con esta denuncia. Ya nos vamos, sí, a ver.
1: Nos vamos, pero mañana nos escuchamos.
0: A ver, y a escuchar, porque tú te quedas conmigo, A sí. Portugal.
1: Al bicho, ya va a jugar al bicho.
0: ¿Quién va a ganar?
1: Pues Portugal.
0: Que meta gol.
1: Ya, que meta gol, porque ya, de bicho, para que se retire bien.
0: Por favor, por bicho, favor. Escúchanos, pon de tu parte, pero bueno, y de tus redes sociales.
1: Y Leana G con doble A, si me encuentran en Instagram.
0: Perfecto, gracias.
1: Hasta mañana.
0: Yo me quedo

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1: No, hombre, no creo que vaya a llover, la verdad. Ay, pero bueno, a ver qué nos dice Nelson, porque según yo va a ser mucho calor, mucho calor. Vamos a escucharlo para que tomemos precaución el resto de la semana.
2: Hola, hola, mi querida Jess, ¿cómo estás? Qué gusto saludarte, amigos y amigas, en este martes, donde el calor, eso sí, va a estar dominando durante esta semana. Después de que la semana pasada tuvimos de todo un poco, lluvia, calor, sensaciones térmicas muy elevadas, tormentas, esta semana luce más estable a medida que un extenso sistema de alta presión, un anticiclón, se mantiene estacionado prácticamente en el norte y noreste de México, y eso permite que las condiciones se mantengan estables en cuanto al tiempo, días soleados, brumosos, pero también con calor y con ambiente bochornoso. Esta tarde la máxima alcanzando los 36 grados, pero la sensación térmica ahí cercana a los 38, 39 grados, para que lo tomen en cuenta. No hay pronóstico de lluvia en toda esta semana, así que pueden hacer sus actividades con tranquilidad, lavar el carro o si tienen algún evento al aire libre para estos días mundialistas. Mañana esperamos una mínima de 24 y una máxima de 36 grados también, soleado, mientras que el jueves, viernes también, tardes soleadas con máximas de 37 grados para esos días. Incluso aumenta la temperatura para el sábado y domingo, esperando máximas de hasta 38, 39 grados, Jess. Mucho calor para esos días, se mantiene soleado el fin de semana, no se esperan lluvias, así que a disfrutar el calorcito, una alberquita, una carnita asada, yo creo que no está de más para esta semanita. Es la información meteorológica y es que sigan pasando una estupenda jornada. Hasta el jueves.
1: A la fregada. Calorón, calorón. Se les dijo, se les avisó. Manténganse hidratados y los planes, bueno, pues que tengan que hacer, cuídense mucho del sol porque el golpe de calor está intenso, ¿eh? Bueno, cualquier golpe está malo, intenso. El calor está, no, cállate la boca. Bueno, vámonos con más. Oye, hasta ahí el reporte de Nelson y yo regreso con la rolita que te pone de buenas y con los ganadores para la carnita asada con Gerardo Coronel. ¿Quién se lo va a llevar?
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0: muy de buenas esa rolita. ¡Toma, dice!
1: Me pasaba rogando
0: a María. Ay, María.
1: Parte de mi vida, pero ella
0: se hacía de rogar.
1: De rogar, de rogar.
0: Y me volvía a lastimar.
1: A lastimar.
0: Así son las Marías. Así son las Marías. Bien lastimosas, bien lastimosas. Oigan, 4-0, 4-0 Portugal, Uzbekistán, 2 goles de Cristiano Ronaldo, 1 de Nuno Mendes y un pues autogol, porque el nombre está bien. Abdugojin Amagatov.
2: No sé qué dijo.
0: ¿Quién sabe qué dije? Yo tampoco, porque está bien Raruski. Pero bueno, oigan, van en el minuto 66, así que el Kevin y yo pensamos que va a caer otro gol de Portugal. Y esperemos que sea de Cristiano. Esperemos que sí. Oigan, pero bueno, vámonos con la rolita que los pone de buenas. Y además, escríbanme ahí que si ustedes quieren ir a la carnita asada con Gerardo Coronel, porque voy a estar eligiendo ahorita, o sea, pues vamos a decir quién resultó ganador. Claro, son dos pasos dobles.
3: ¿Qué onda,
0: Yes? ¿Qué onda, Liam?
3: Soy Liam.
0: ¿Qué rollo?
3: Ya salí de la escuela.
0: Eso.
3: La canción que me pone de buenas, Pachuco, de La Maldita Vecindad. ¡Saludos!
0: Ponte Pachuco de La Maldita, porque Liam lo pidió. Claro, al nene lo que pida. Al nene lo que pida. Si me mandas tu audio, ponme después ahí, escríbeme de que tú quieres ir a la carnita asada. ¡Súbele!

0: Además, mándame el audio.
1: Bueno, Miguel, la canción que me pone de buenas es una de Pedro Fernández.
0: ¿Cuál?
1: Ni con otro corazón.
0: Ni con
1: muy
0: otro corazón.
1: Muy bonita canción. Ya no muy romántico, Miguel.
0: Ay, ¿por qué? Ni con otro corazón de Pedro Fernández. ¿Por qué andas tan romántico? ¿Qué pasa? No, y es que aparte si hay mariachi, nos pone de buenas. Muy

0: buenos días.
1: ¿Qué onda?
0: Ah, no, perdón, buenas tardes, ¿verdad? Ya, es que me levanté tarde. Oye, no, la rolita que pone buenas y que ambienta es la del señor Damaso.
1: El saluditos. Señor Damaso. Saluditos. Oigan, recuerden que me pueden poner también después de su audio si ustedes quieren ir a la carnita asada con Gerardo Coronel, que la carnita es mañana, loco. La carnita es mañana. Ya hay muchos que resultaron ganadores, pero ahorita se van otros dos, ¿ok?

0: onda, Jess? ¿Cómo andas? A mí la canción que me pone de buenas es la de Si tú me hubieras dicho siempre la verdad. Ahora te puedes marchar de mí. Ponémela pues, mor.
1: Ay, parce, parce, claro que sí, parce, muy lindo. No sé decir nada más en colombiano. Hoy

0: enviarme su rolita que los pone de buenas y ponerme ahí por escrito que ustedes quieren ir a la carnita asada. Si pueden incluir de una vez su nombre completo, mándenmelo. Mándenmelo ya. Porque ahorita se van los ganadores de la carnita asada de La Qué Buena y Gerardo Coronel. Audio y escríbeme tu nombre.
1: 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Panamá y Croacia se lo juegan todo este martes en Toronto. Dos selecciones eliminadas del Mundial 2026 si pierden hoy. Panamá busca su primera victoria mundialista histórica, mientras Croacia quiere recuperar su grandeza tras caer ante Inglaterra 4-2. Un partido sin margen para el error. 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

0: La onda aquí es de León. A mí la canción que me pone de buena.
1: De Lion.
0: Es la de Noreste Caliente.
1: Bastard Bitches. Como que le cambió el nombre de la banda, pero bueno, te entendimos. ¿Cómo?

0: gracias por sus mensajes, por su buena vibra, por su interés también y sus ganas de venir a la carnita asada, la carnita asada. Oye, que por cierto, la carnita asada, con Gerardo Coronel, es mañana. Y es importante que pues lleguen temprano, ¿ok? Ya se les dio las instrucciones, ya, por favor, traigan su INE y ahí en torniquetes, los vamos a estar esperando, ¿ok? Ok. All right. Bueno, ya. Resulta ser que tenemos ganadores. Claro que sí. A ver, ¿dónde apunté los nombres? Chiqui, ¿dónde dejaste los nombres? Ah, acá está. ¿Dónde están los nombres? Aquí está. Víctor Ortiz Hernández. ¡Bravo! Y Carlitos Flores Gómez. ¡Bravo! Muchas gracias, gracias por sus mensajes, por su buena vibra y obviamente, bueno, pues recuerden que mañana los esperamos por acá. Tú no ganaste, no has ganado nada en esta vida. Nadie te quiere, todos te odian. No te preocupes, mañana tengo otros dos boletos dobles. ¡Oh! 45 grados. Es importante que estés bien al pendiente desde que arranca mi programa a las 10 de la mañana y nos vamos a la 1. Ok, bueno, minutitos antes, ya tú sabes. La tripa está canija, la tripa está intensa, el hambre también más.
1: Ya sabes.
0: Y pues ya me voy. ¿Eso qué tiene que ver? ¿Eso qué tiene que ver? Ya me voy. ¿Qué
2: tiene que ver?
0: Eso fue de la RG, ¿verdad? Con ganas. Me encanta. Oye, bueno, ya me voy. Y pues nada, ¿verdad? Es que ya me hace falta comida, loco. Sí. Ya saben que aquí se escucha sabroso, se suelta el mitote y se vive bien de buenas. Yo soy Jess de León. Te espero mañana. Puntualito. Bye.
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2: ¿Qué tal? Muy buenas tardes, amigos automovilistas. Informarles que se registra el cierre de un carril de la circulación sobre la avenida Ignacio Morones Prieto en su cruce con la calle Betty Leal en la colonia Buenos Aires, municipio de Monterrey, debido a que Comisión Federal de Electricidad está realizando trabajos, el cambio de un poste de energía eléctrica en este punto para que extreme precauciones. Carga vehicular moderada, nos la reportan sobre el bulevar Miguel de la Madrid, a la altura del sector de la colonia San Rafael, municipio de Guadalupe, donde nos reportan carga vehicular es al cruce de la avenida Adolfo Ruiz Cortines, en su cruce con avenida Día del Empresario, también para el municipio de Guadalupe. Y ahí nos reportan también algunos baches desperfectos sobre la carpeta asfáltica en el cruce de la avenida Acapulco y la calle Miscoac, esto en el municipio de Apodaca. A transitar con precaución, por favor, no olvide portar su cinturón de seguridad. Nos saluda Yari Martínez Treviño. Que pasen muy buenas tardes.
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0: Es la una de la tarde ya con 13 minutos a través de la Qué Buena. Y el día de hoy, compadre, para toda la raza que nos escucha, ya se la saben. Y bueno, mañana juega los de nosotros. Mañana juega el Tri, mañana juega México, la selección, Kevin. Mañana en punto de las 7 de la tarde, compadre. Mañana a las 7 de la tarde, súbeme el equipo, papi, porque no nos escucho nada, chiquito. Chiquito Lino, ándele, ay mero, muñeco, ay mero, mi muñeco. Y ahí te va, Kevin. Yo me quedé pensando en algo, güey. Preguntándole a la raza, obviamente, que todos me están escuchando aquí a través de la Qué Buena. Imagínate, como dicen, ¿y si sí? ¿Ah? ¿Y si sí? Pero imagínate, güey, ¿qué pasaría, tú que me estás escuchando, qué crees que pasaría si México llega a ganar el Mundial, güey? Imagínate, compadre, si con un partido que ganamos, güey, contra Corea, contra los otros de Sudáfrica, se hizo un despapay en el Ángel, se hizo acá, o sea, un chorro. Imagínate qué pasaría si México queda campeón del mundo, si México gana el Mundial. ¿Qué pasaría? Tú por tu cabecita que me estás escuchando, tú que me oyes, tú que estás ahorita bien atento a lo que estoy diciendo, ¿qué pasa por tu cabecita si México gana el Mundial? Empiezo yo. Yo creo que mínimo al otro día, compadre, si se suspenden clases y todo eso, ¿verdad? O sea, labores se tienen que suspender y todo. Ahora imagínate, la final, que es el día que ya está establecido, ¿verdad? El día que es la final, 18 de julio me parece. Creo que es el 18 y 19 de julio, me parece que es el 18 y 19, ¿verdad? Ese día, compadre, de ley, compadre, tendrían que hacerlo festivo, Kevin. Tienes que hacerlo festivo, güey. O sea, no hay una manera de sortear. Si hay el día del taco y el día del no sé qué, ¿verdad? Obviamente tendría que haber el día del campeón de México, el día del campeonato, del campeonato de México, o el día del mundial de la historia. No sé cómo le pondrían, güey. Creo yo que de ley tendrían que hacerlo festivo. ¿Qué pasaría, compadre, si México gana el mundial del 2026?
1: Chale, compadre Mike. Chale, buenas tardes, compadre.
0: Buenas tardes.
1: No, ya muero de ansias, compadre, por mañana estar ahí comiéndome un taco, compadre, escurriendo la salsita. Ay, al lado, papá, de usted. Compadre,
0: ¿qué onda?
1: Si México llega a quedar campeón, compadre, no, pues de entrada yo creo que ese día se hace de asueto para empezar, compadre. Y de ahí, cuélgale que toda la semana festejo, nadie jala.
0: No, hombre, sería un
1: despapay. Alcoholizados ahí en el Ángel de la Independencia, aquí en la Macroplaza, todo un despapay.
0: Todo un despapay, compadre.
2: ¿Qué onda, Mike? Buenas tardes. Así nomás, para empezar, primero nadie va a ir al jale el día siguiente.
0: ¿Ves?
2: No, claro, hombre, para empezar.
0: Está viendo que somos bien huevones, ahí lo todavía, que campeones, compadre, imagínate.
2: Y yo digo que nada, pues va a estar como cuando queda campeón Tigres o Rayados, la Macro hasta el tronco aquí.
0: O sea, imagínate, güey, si irían a la Macro, sí, vea, compadre, sí, no, hombre, se pondría, imagínate, la Macro, Santa Lucía, güey, el centro, o sea, Fundidora, todo lo que es Fundidora ahorita con lo del FanFest y todo, imagínate, hombre, compadre, se haría un despapay.
3: Buenas tardes, compadre, ¿cómo anda?
0: Al millón, carnal, ¿y tú?
3: Mira, Mike, si México queda campeón, no creo que en todo el país haya alcohol suficiente para tomar de celebración.
0: A la madre, sí, va.
3: El Ángel de la Independencia y el Neptuno los van a tumbar, compadre.
0: Neptuno.
3: No.
0: Neptuno, güey. No, ¿cómo que Neptuno?
2: ¡Qué bruto focalicero!
0: ¿Cómo que Neptuno?
3: Los van a tumbar, compadre. No. Qué hermoso sería vivirlo.
0: No, sería un despapalle, compadre. Imagínate nada más. Tú que me estás escuchando, vamos a alucinarnos. Como dijo el Chicharito, vamos a imaginar cosas chingadas. Y, porfa, güey, dime, ¿qué crees que pasa? ¿Qué pasaría en nuestro país si México queda campeón, güey? No, hombre.
4: Hombre, mi Mike, ¿cómo se te ocurre decir ahorita cuando Cristiano Ronaldo está goleando 5-0?
0: El Cristiano, ah, metió dos goles, güey, dos goles. En dos partidos, dos goles. Ah, hombre, mijo.
4: Mi Mike, por favor, hombre.
0: Aparte, 5-0 contra Uzbekistán, compadre, también o no. Creo que llegaron descalzo, güey, aquí les prestaron tenis, güey. No, hombre, te la bañaste, compadre. Pero bueno, vamos a ir a más y ya regresamos. Es momento de marcar una pausa a través de la Qué Buena. Una de la tarde con 18 minutos. La temperatura justamente en los 34 grados centígrados.
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0: Señoras y señores, una de la tarde ya con 32 minutos. Y el día de hoy, preguntándole a la raza, preguntándole a la gente, ¿qué pasaría, compadre, si México, nuestra selección mexicana, queda campeón en este mundial? Ay, Diosito santo. ¿Qué dice la raza, qué, okay, compadre?
1: Mi May. ¿Te imaginas que te encontraras un argentino y se la restregaras en su cara que somos campeones? No, mi hermano. Se cagan.
0: ¡Somos campeones, boludo! ¿Cuántas veces quedó Argentina? Como tres, ¿no? Como quiera. ¿Tres veces más o menos del mundial? Sí, pues digo, no los alcanzaríamos, ¿verdad? Pero ¿qué tiene, güey? ¿Verdad? 81-2010-1037. Bueno, a ver quién está por ahí. Kevin, pásamelo, porfa. Bueno. Bueno.
2: ¿A dónde hablo?
0: ¿Con quién desea hablar, perdón?
2: Ah, no, me equivoqué, pero yo creo. Hablaba en la radio.
0: Sí, ok, gracias. Como que pensé que estaba hablando de otro lado, güey. Dice, al call center de banco, qué buena, güey. Oye, del qué buen banco, ¿eh? 81-2010-1037, mi gente. El día de hoy, ponte una rolita, mi querido Kevin. Ponte por ahí la favorita de mi compa Jerry Coronel, porque tengo boleto doble, compadre. Tengo boleto doble para que el día de mañana, en punto de las 5:30, 6 de la tarde, compadre, le caigas para empezar temprano a hacer la carnita, compadre, con mi compa Jerry. Salsita molcajeteada, compadre. Tortillita. ¿Qué más? Carnita asada, compadre, obviamente. Unos totopitos, güey. Y luego aquí está, por ejemplo, estás aquí, güey. Si se te antoja un helado, ahí está el Dreambox, ¿verdad? Oye, de repente, no falta lo ocurrente, quiero un café. Pues ahí está el Tim Hortons, ¿verdad? No hay bronca. Pero ahí te va, compadre. Nosotros te vamos a invitar a la carnita asada de la Qué Buena con el Jerry Coronel. Tengo boletos dobles para que entren. No es así un evento en que puedan venir como Chivas y Mecate. No. Tienes que tener un acceso. Tienes que tener un boleto previo. No están a la venta, son gratis. Pero para participar, tienes que marcar en este momento el 81-88-81-99-37. ¿Te parece? 81-88-81-99-37. Marca en este momento la de ya, para que participes, compadre. Manda tu WhatsApp de audio al 81-2010-1037. Es súper fácil para ganarte tus boletos y estar. Súbele, compadre. El día de mañana.
3: Ya volvió el cabrón.
0: ¿Qué más te ha querido? Hombre, qué chuleta, mano. Hoy, papá. Hoy.
3: Y la neta.
0: Tampoco he querido. A ver quién está en el teléfono, compadre. Bueno, échalo. Bueno.
4: ¿A quién suena la Qué Buena?
0: ¿Quién habla, qué, compadre?
4: Jesús.
0: Jesús, ¿qué dice mi Chuy? ¿Cómo anda, qué, compadre?
4: Todo tranquilo, compadre, escalando.
0: Estoco, ¿qué arma? Oye, ¿por qué quieres venir mañana, güey?
4: Pues la verdad, sí.
0: Estoco. Y ahora eres un tote. ¿Ya participaste ahorita durante el programa o no?
4: Apenas me voy conectando.
0: Te estoy diciendo, Kevin. Vámonos cepillando, güey. Bien fácil, güey. ¿Qué les cuesta mandar un audio donde digan qué pasaría si México queda campeón? Participas y ya, compadre. Así de fácil, mijo.
5: Yo quiero esos boletos, compadre. ¿Qué hay que hacer? Por ti hago lo que quieras y por los boletos también.
0: Ay, Dios. Una cosa que es porque quieren los boletos, Kevin. ¿No crees que me quieren a mí? ¿No crees que es por eso? Voy a marcar una pausa. Les voy a dar chance, de que todos los que van a marcar, porque no sabían y demás, participen en el programa. Y con eso, de boleto, comparaste la oportunidad para ganar.
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0: 10 minutos son los que faltan para que den ya las 2 de la tarde. ¿Qué onda perdida? Oye, ahorita vamos a arreglar los boletos, compadre. Participen durante el programa. ¿Qué creen que pase? ¿Qué pasaría si México queda campeón del mundo?
1: Boletos, man. Yo quiero boletos, man.
0: Yo también,
2: ¿qué pasaría si queda México campeón? Pues, ¿qué más, compadre? No hay escuela, no hay trabajo. Nada. Todo el día festejando, todo el día pisteando, carne asada, vacaciones unos 3 meses más o menos. Y no, todo el festejo, todo que da, compadre. ¿Qué más?
0: ¿Cómo somos, de verdad? ¿Cómo somos?
3: ¿Qué pasaría si México queda campeón del mundo? Yo creo que pasaría que todos los chilimillos se bañarían. Que todos en Monterrey quitamos a Samuel García del gobierno.
0: Tienen que ver, sí, tienen que ver. Estás diciendo puras tonteras.
4: ¿Qué pasaría si México quedaría campeón?
0: ¿Qué pasaría?
4: No, hombre, yo creo que volvería a tomar otra vez una cerveza. Tengo 10 años sin tomar alcohol.
0: ¡Wow! 10 años.
5: Mi querido Mike, yo tengo una duda. Soy Patty de los Cabanafán. ¿Vamos a poder llevar nuestra hielerita mañana en la carneta asada con Gerardo Coronel? Y aquí suena la que buena. Espero que sí.
0: Ah, buena pregunta, ¿eh? Señor Cid, ¿sí o no? ¿Qué le decimos a la raza? Pues que haya un mínimo, ¿va? Digo, perdón, un máximo, ¿va? A lo mejor, nomás usted, ¿cuánto? ¿Cómo va a estar la onda ahí? Si no sé, compadre, fíjate. No pregunté eso.
5: Mi querido Mike,
0: Ay, es el mismo, perdón. Por acá a ver quién está de este lado.
6: ¿Qué onda, mi Mike? ¿Qué pasaría si México queda campeón del mundo? Pues de perdido agarramos unos 4 días de vacaciones. Pues sí, vamos a estar festejando. Porque quedó campeón del mundo la selección mexicana.
0: Eso sí, compadre, unos 4 días no he perdido. Da cuenta, por ejemplo, la final. Es que la final es en domingo, ¿ah? ¿Eh? Sí, es el domingo, ni cómo faltar otro día, Kevin, pues el lunes, ¿o qué tiene? Que digan, vea, si México queda campeón, fierro desde ahorita, vámonos, ya no hay clases, mañana no hay nada, mañana vénganse bañados, aquí lo peino.
7: ¿Qué onda, mi mae? Muy buenas tardes.
0: Primera. Buenas tardes.
7: Primero, pues se paraliza todo, o sea, ese es de cajón, trabajo, escuela, todo, no hay nada.
0: Todo, güey, a mí.
7: Segundo, si aún quedan extranjeros aquí que vinieron al mundial... Pobre ellos, mae, porque los agarraríamos de bajada.
0: Eso es lo malo también.
7: Y otra cosa, pues yo creo que México quedaría paralizado una semana mínimo, si no es que 15 días. Sin trabajo, sin escuela, sin nada, fiesta en grande.
0: Tanto así, güey. Tanto así, compadre. Sí, va, una semana completa, va, imagínate de puros. No, así que dale, ay, a todos, ya vengan a trabajar, por favor. Ya vengan, por favor, a trabajar. ¿Cuántos corridos, güey? ¿Cuánta gente corrida también, verdad? Eso, no, pues ni pedo, compadre, no viniste. Por eso, es que México quedó campeón, güey. No, pues sí, pero no te presentaste a jalar. Por eso, compadre, es que andaba en la macro. No, pues ni modo, güey, o sea, ni pesca, man. No, había un chorro de rayo, pero bueno. Vamos a ir a más y ya regresamos, compadre. Es momento de marcar una pausa a través de la Qué Buena. 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Ánimo, ahí vengo. 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
2: ¿Qué tal? Muy buenas tardes, amigos automovilistas. Un accidente vial se registró sobre la calle Miguel Nieto en su cruce con la calle Lucas Alamán en la colonia Industrial, municipio de Monterrey. En este accidente se solicitó la presencia

0: Hay carga vehicular sobre la avenida Eloy Cavazos a la altura de la calle Héctor Caballero, municipio de Juárez, derivado pues de una manifestación aparentemente provocada por vecinos que no tienen energía eléctrica en la zona. A transitar con precaución, los saluda Yari Martínez, que pasen muy buenas tardes.
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2: Esta tarde tendremos 36 grados como temperatura máxima. Para la noche se prevén 28. Será un día soleado y bochornoso.
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3: Vámonos con la información deportiva y ahora sí fue el momento de Cristiano Ronaldo, que anotó 2 goles en el triunfo de 5-0 Portugal contra Uzbekistán para conseguir su primera victoria en esta Copa del Mundo. Y después de todo lo que se había estado comentando sobre Cristiano y de lo que pues ayer con 2 goles de Lionel Messi para que llegara a 5, otros tantos también por Kylian Mbappé y todos están hablando, y Erling Haaland también, ahora le tocó precisamente a Cristiano Ronaldo y se convierte en el primer jugador en marcar en 6 mundiales diferentes. Un gol en Alemania 2006, un gol en Sudáfrica 2010, un gol en Brasil 2014, 4 goles en Rusia 2018 y un gol en Qatar 2022. Además, ahora ya tiene 2 goles en México, Estados Unidos y Canadá. En el resto de la actividad de hoy, a las 2 de la tarde en Boston, entra en acción Harry Kane, Inglaterra contra Ghana. Luego a las 5 de la tarde, Panamá contra Croacia en Toronto. Y Colombia contra República Democrática en Congo, en el Estadio Guadalajara. Esto en la actividad del resto de este martes dentro de la Copa del Mundo. Y también para concluir, pues también Alexis Vega y México se preparan para el juego contra Chequia, y Alexis Vega destaca cómo está el ambiente, diferente de hace 4 años en Qatar cuando están contra las cuerdas. Ahorita, pues ya calificados, mañana buscan el tercer triunfo en la fase de grupos cuando enfrenten a Chequia. Reportando para Telediario Radio, Pepe Villalba.
1: Local. 2 personas fueron detenidas tras una presunta agresión contra elementos de fuerza civil que derivó en una persecución desde los límites de Monterrey y Escobedo. Las autoridades informaron que no se reportaron personas lesionadas.
2: Un hombre de 27 años murió mientras permanecía detenido en las instalaciones de la Agencia Estatal de Investigaciones en Monterrey. La víctima, identificada como Eliud, había sido trasladada para su fichaje tras ser implicada en el robo a una gasolinera.
1: La Fiscalía del Estado mantiene las investigaciones por el asalto a una sucursal del Banco del Bienestar en Guadalupe, donde 2 hombres armados se apoderaron de aproximadamente 2 millones de pesos tras someter a empleados y obligarlos a abrir la bóveda.
4: Nacional.
2: La presidenta Claudia Sheinbaum reiteró que durante su administración ha recibido a madres buscadoras y atendido casos relacionados con hechos atroces. En otro tema, afirmó que los servidores públicos deben dejar sus cargos si desean realizar actividades partidistas. Señaló que no está bien participar en asuntos políticos durante el horario laboral.
1: Durante un operativo federal realizado en Iguala, Guerrero, relacionado con el caso de Ayotzinapa, trascendió la presunta detención de Helen Rueda Mazón y del exsecretario de Salud, Ben Yahuda Martínez, sin que la autoridad lo haya confirmado.
4: Editorial.
2: ¿Intenta Washington un cambio de régimen en México? Así titula el escritor y periodista Jorge Cepeda Patterson su columna Pensándolo Bien. Destaca que Lula y Sheinbaum serían los últimos bastiones de la ola roja que pintó al continente. Léala hoy en la página 11 de nuestro periódico Milenio, en su versión digital o impresa.
4: Internacional.
1: Estados Unidos impuso sanciones a 5 entidades estatales cubanas, incluidas empresas vinculadas a un conglomerado militar, además de señalar a la esposa de uno de los hijos del expresidente Raúl Castro.
4: Salud.
2: La Secretaría de Salud Federal confirmó 34 nuevos casos de miasis por gusano barrenador del ganado en humanos. Con ello, el acumulado nacional asciende a 446 contagios, de los cuales 329 corresponden a este año y 117 al 2025.
4: Tras los famosos.
5: A casi 2 años de la muerte de Liam Payne, el destino de la fortuna que dejó el cantante finalmente ha quedado definido. De acuerdo con información publicada en nuevos documentos presentados ante el Tribunal Superior del Reino Unido, establece

0: como único heredero Avery, el hijo de 8 años que tuvo el ex One Direction con la cantante Cheryl. Después se ha informado que la cifra total asciende a aproximadamente 28 millones de dólares. Para Telediario Radio, Ileana González.
1: Le informamos Yesenia Pinales.
2: Hijo El Valdés, muy buenas tardes.
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1: Oigan, ya de regreso de la tarde con 14 minutos, 15 minutos ya, hombre, la temperatura justamente en los 34 centígrados. ¡Qué calorón hace, güey! ¡Qué calor hace! ¡Dios de mi vida!
2: Buenas tardes, licenciado May. Aquí andamos al millón y aunque les arda, May, no, pues allá nos tocaría llevarnos unas agüitas mineral, May. Aquí andamos al pendiente de su programa, May. Aquí, bendiciones.
1: Órale, compadre, saludos. Por acá, la pregunta era, carnal, ¿qué pasaría? ¿Qué crees que pase si México gana el mundial, compadre? Que México gane la final, compadre. Un despapalle, güey. Pero aparte de eso, por tu cabecita, ¿qué se te ocurre? Deja tú. Hoy, Cristiano, el equipo de Cristiano, el Portugal, 5-0, Ricky. Doblete del Cristiano. Yo no me voy a decir algo, Ricky. Pónmelos en la final, San Homero Simpson. Pónmelos en la final, San Homero. San Homero Simpson, tú que me estás escuchando, pónmelos en la final, papá. Ah, nos van a vacunar, ¿no, Ricky? Si nos vacunan, güey. Nah, el bicho aquí en el Azteca no la arma, güey. No, tú. Oye, ahí te lo juro que la raza es capaz de irse con la del bicho, ay, hijos de su. Hombre, güey. Pónmelos en la final, San Homero. A ver qué dice por acá la racita, compadre. Échele.
3: Cándame, Mike. Es que duran sin tomar, ¿cómo le hacen? Yo tomé el domingo y ya tengo ganas de una.
1: Sí, compadre. Yo también, es que esto del mundial no me está gustando, tú, Ricky, porque apenas también el domingo me eché unas chevecitas, compadre. Y ya traigo sed otra vez. O sea, ya quiero. Hoy de la noche no hay juego. Bien barroso, hoy en la noche no hay juego. Pero es a las 2 ahorita Colombia, ¿no? Ah, ahorita está Inglaterra, a las 2 de la tarde está Inglaterra. Ahorita les paso el dato de cómo van. ¿Y Colombia qué hora, compadre? A las 8, más o menos. Ok, pues medio tiempo, aunque sea, Ricky, nomás para la barra, compadre.
4: ¿Qué tal? Buenas tardes. ¿Qué pasaría si México gana? Pues todo mundo de parte de la FIFA y otros equipos ahí empezarían a llorar de que se les dio el campeonato por ser anfitriones y tal. Luego los llorones.
1: Eso sí, sí creo, güey, que va a haber muchos que dirían eso. Nah, pues como jugaron ahí en su casa y todo. Por eso, pero la final no sería aquí, güey. No, la final sería en Estados Unidos, papá. Hombre, doble gusto, güey, de pilonda.
5: Buenas tardes, Mike. Oye, si México gana el campeonato, yo creo que iniciaría la borrachera más grande de la que se tenga registro. Y aquí terminaría cuando haya desabasto.
1: Oye,
5: aquí compadre, suena sí. La Qué Buena con Mike González, el afrentoso mayor.
1: Oye, la neta, hasta creo que sería un peligro, ¿no, güey? Porque imagínate, compadre, todas las tiendas, güey, saqueadas. O sea, la gente, todas las del centro tendrían que cerrar, compadre. Porque la gente es bastante irresponsable y sé que harían hasta destrozos. Es más, güey, yo creo que aunque la cierren, tronarían las puertas, güey. Sacando, ya me imagino, papitas y esto y lo otro. Cosas que ni ocupas, güey. O sea, no sé, güey. ¿Qué venden algo así random en una tienda de conveniencia? A ver. Algo, un Gerber, güey. Sacando Gerber la gente, güey. Sacaron Gerbers, compadre, no sé, güey. ¿Qué otra cosa, güey? Platos desechables. O sea, algo que dices tú. Ni lo ocupabas. Pues la gente es canija, güey. Sí. Somos mexicanos, ni modo. No hay que hacernos como que yo soy el muy bueno, ¿ah?
6: ¿Qué onda, May? Buenas tardes. México queda campeón del mundo, yo digo que me despierto y quito la alarma y me voy a trabajar.
1: Sí, imagínate, no te quería el 20, güey. No te quería el 20. Aquí la raza dentro de las fuentes de la macro, güey. Imagínate. Todos aventándose agua, güey. No, compadre. Si yo fuera policía, compadre, yo no me decía, güey, en una esquina así paradito. Ay, péguenle ustedes, ay, háganse ustedes, ¿va, güey?
7: México campeón, tercera guerra mundial, a huevo.
1: Estaría canijo, güey. Yo creo que hasta de repente acá los vecinos, ¿sabes qué? Cierrenles el puente 2 días, nadie puede cruzar. Sí, te lo juro, güey. Te lo juro, ¿ah? ¿Eh? Y aunque nos arda, mamón. Es momento de marcar una pausa, voy a ir a más y ya regreso a través de La Qué Buena. Participa porque hoy se van boletos dobles para que le caigan mañana a apoyar a México aquí con la raza de La Qué Buena y una carnita asada.
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1: Es la morrita.
2: Échale, compadre, échale.
1: Un perro.
2: No, no entiendo, güey, que lo tapan aquí, compadre. Oye, regalamos uno que me requiere una vez. Un boleto doble, compadre. Boletuco doble para ir. Bueno, para venir el día de mañana aquí a las instalaciones de Multimedios Radio. En la plazoleta, es decir, en el gran plaza, compadre, que tenemos aquí. En medio del canal entre radio y televisión. Mañana usted va a conocer. Si es que gana, si es que participa, usted mañana va a conocer. Hay una plaza en medio, dentro de las instalaciones de Multimedios, que tiene una fuente, tiene banquitas, tiene mesitas, tiene todo, y mañana va a haber, va a estar espectacular aquí acomodado, pantallas y cuanta cosa para que vea usted el partido, para apoyar a la Cele, apoyar a los de nosotros, compadre. Hay que llegar antes porque va a estar mi compadre el Jerry, vamos a estar aquí pues todos los locutores, y obviamente, pues obviamente se tiene que traerle perdido la guitarra, Ricky, para que cante algo, güey. Si no, pues aquí, como le digo, como dijo mamá, aquí paradito no te quiero, ¿ah? Sí, pues de perdido que venga a hacer algo, hijo. La carnita, o a que venga a cotorrear con la raza, a tomarnos fotos, a cantar unas rolitas, algo, compadre. Eso es de ley, güey. Estás viendo que los músicos son chiflados, a todo mundo le gusta cantar. Entonces, de ley. Pero ahí les va. Voy a ir a más, y en eso regreso. Tengo invitados aquí en cabina también. Se los voy a presentar, y ahorita todo el show. En lo que usted se decide, en lo que yo también me decido, que ya les vamos a arreglar los boletos y vamos a darle con todo. Compadre, es momento de ir a más, de marcar una pausa. 2:00 p.m. ya con 33 minutos, 34 grados centígrados. Y aquí suena.
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0: Señoras y señores, el día de hoy tenemos visita y justo como les había dicho, hay visita, hay invitados especiales aquí en cabina y que nos traen una invitación. Hombre, compadre, ¿qué más que invitación? Esto es para todos y lo vamos a disfrutar y es que está con nosotros el mero mero de Salinas Victoria. Mi compadre Raúl Cantú de la Garza, que está aquí en cabina, compadre, pues quisiera decirte tocayo, pero nada más tocayo de parecido, compadre. Ay, porque no. Siempre en redes sociales nos etiquetan. Pero, compadre, bienvenido aquí a este espacio y el micrófono es de usted.
1: Gracias, Mike, por recibirnos.
0: Sí, pues, señor.
1: Un saludo a todos los radioescucha y muy contentos de poderlos invitar a la Feria del Norte.
0: Hombre, qué chulada,
1: compadre. Empezamos el día de mañana.
0: Oye, se va a poner buenísimo, mañana 24 y arrancando de lujo, padrinotes de lujo, los dos carnales, compadre.
1: Ahí nomás, porque.
0: Ahí nomás para las cocas, ¿verdad? Tantas
1: sagas.
0: Lo que sobre tostadas. Compadre, mañana arranca, ¿en qué horario, compadre?
1: Empezamos a las 3:30 con un recorrido rumbo a la Chiva Colgada, un evento, una tradición muy antigua de Salinas Victoria. Estamos con los festejos de San Juan, que es el 24.
0: Ok.
1: Y estos festejos son San Juan, San Pedro y San Pablo, que el 29 es San Pedro y San Pablo. Y pues empezamos mañana, 24.
0: Perfecto.
1: La Chiva Colgada y después la feria.
0: Ok.
1: Que ahí vamos a tener a los dos carnales.
0: No, hombre, compadre, se va a poner a tomar.
1: Y pues lo mejor de esto para todos los papás, pues la entrada y juegos mecánicos para los niños es totalmente gratis.
0: ¡Órale! Gratis.
1: Entonces, pues llegan los papás con 3-4 niños. Nada más es la entrada de los papás y los juegos mecánicos gratis porque, pues como quieran, los juegos, tú sabes, valen 40, 50 pesos.
0: En cualquier parte. Sí, sí, sí.
1: Entonces, si haces las cuentas, pues no.
0: No, eso no da.
1: Se mejor no quieres ir.
0: No, mejor aquí lo vemos por la tele, compadre. Está parado en YouTube uno de los dos carnales.
1: Sí.
0: Y ahí ya da, pero bueno.
1: Y aquí ya entras y garantía de que los niños se van a divertir.
0: Ok.
1: Tú a disfrutar, escuchar los dos carnales.
0: Perfecto.
1: Con la del estrés.
0: No,
1: esta
0: hombre,
1: noche
0: compadre,
1: me quito el estrés.
0: Esta noche me quito el estrés. Oye, compadre, y esto es en la unidad deportiva municipal de ahí, donde está lo de béisbol y todo las nuevas canchas y todo esto, ¿verdad?
1: Así es, ahí en el Deportivo de Salinas, donde tradicionalmente se hace la feria. Y pues muy contentos de esperar a todos nuestros ciudadanos de Salinas, pero también a todos los vecinos.
0: Órale.
1: Nosotros, este es un festejo que nos hace sentir muy orgulloso.
0: Okay.
1: Y nos da gusto que se sepa de la Feria del Norte en todo Nuevo León y que nos echen la vuelta para allá.
0: Y es que sabemos que la Feria del Norte, digo, tiene ya añales, compadre, que se distingue porque llevan unos artistas que dices, oye, güey, compadre, no los veo ni casi ni en la Arena Monterrey, compadre.
1: Exactamente.
0: O sea, que de pronto dices, no van, y allá no nada más van, llenan también.
1: Llenan.
0: Esa magia de Salinas, ¿verdad?
1: Sí, es una chulada, la verdad, el calor que se vive en esa Feria del Norte.
0: Ajá.
1: Ambiente 100% familiar.
0: Sí, señor.
1: Muy enfocado en, pues, todas esas familias que disfrutan las tradiciones, pero pues que generación tras generación se lo van inculcando a los niños, y eso es una chulada para nosotros, y pues ya ves el elenco ahí que traemos.
0: Sí, porque empieza desde el 24, pero termina hasta el 29, y hay un artista por día, ¿verdad?
1: Por día.
0: Hay un artista por día. Va Tatiana también para los niños, para el día infantil, que es el 25.
1: Es el día inclusivo.
0: Ok. Ahí
1: para todos los niños, pues
0: que van a visitar ahí a la feria de Salinas, y luego el artista sorpresa, que es el 26 de junio.
1: El 26 ya está, es Pasión Vallenata.
0: La Pasión Vallenata.
1: Ese es para ponerle ahí sabor.
0: Para que aprendan los chamacos, dice el buen Pepo, ¿verdad? Y luego viene Oscar Maidón también el día 27 de junio.
1: 27 de junio.
0: Oscar Maidón, Grupo El Duelo el 28.
1: Sí.
0: Y Los Invasores pasará con broche de oro.
1: Ay, no
0: el 29. No, me compare. Préstame un hígado, Ricky, porque voy a la Feria del Norte. Oye, hermano, bueno, entonces, y todo eso, todos los días, la entrada para los niños y los juegos, completamente gratis.
1: Todos los días, y el día de Tatiana es completamente gratis la entrada para papás, niños.
0: Ok.
1: Y pues esto es para disfrutarlo, para pasarlo bonito. Los juegos mecánicos son de los mejores que hay.
0: Okay.
1: Para que lo disfruten las familias. Es un evento muy bonito.
0: Okay.
1: Ya estamos muy contentos de que es el día de mañana, empezamos. Y pues queríamos aprovechar aquí el espacio que nos dan ustedes para invitarlos.
0: A la raza.
1: Se echen la vuelta a Salinas. Ahí vamos a ver la manera de pasar también el Juego de México.
0: Ándale, no es esto exclusivo para la raza que nos está escuchando, no crean que tienen que vivir en Salinas, no les van a pedir un INE para entrar ni nada,
1: ¿no?
0: O sea,
1: no.
0: Si usted es de Monterrey, de Guadalupe, San Nico, San Pedro, del municipio que sea, está invitado.
1: Déjense caer a Salinas.
0: Órale, pues, compadre, vi ahí en tus redes sociales que andabas haciendo algo con unos niños en el béisbol.
1: Ah,
0: ¿qué onda
1: sí,
0: con eso?
1: El torneo nacional, pues tuvimos esa oportunidad de recibir a 7 estados en Salinas.
0: Órale.
1: Ahí salió el que va a representar a México en Puerto Rico.
0: Ándale, papá.
1: Un evento muy emotivo, muy grande que tuvimos, y estamos muy contentos de, pues, la opinión de las diferentes familias de otros estados.
2: Claro.
1: Porque decían, hemos ido 4 o 5 nacionales, pero lo que se vivió en Salinas Victoria no lo habíamos vivido en ningún lado. Y eso es lo que queremos, lo mejor para nuestros niños de Salinas, de Nuevo León, de México, que sepan lo que merecen y que queriendo se hacen las cosas.
0: Es correcto. Compadre Raúl Cantú, ¿algo quieres agregar antes de que te nos vayas, compadre?
1: Pues ahí saludar a todos tu radio escucha, que nos sigan en las redes, aquí su amigo Raúl Cantú, Rulli.
2: Eso.
1: Estamos en Facebook, Raúl Cantú, Instagram también.
0: Para que nos sigan y todo el show.
1: Puro para adelante.
0: Es correcto, así dice mi compadre cuando está ahí, que no, hombre, de verdad los invito, yo me tocó ir al de la banda MS. Qué chulada, hace poquito, no, hombre, sí. Fiestón, compadre. Qué
1: chulada.
0: No. Ya quiero comprar casa en Salinas, para tener ahí casita cerquita, compadre.
1: Estaba viendo el gential yo ahí en la cancha y veía la MS, dije, no.
0: No. No manches.
1: No manches.
0: Se puso bueno.
1: Échame un pellizco, a ver, no estoy soñando.
0: A ver que no estoy soñando. Compadre, porque en Salinas Victoria somos potencia industrial.
1: Exactamente.
0: Aquí tiene su casa, compadre, cuando quiera.
1: Gracias, Mike.
0: Ánimo. Vamos a ir a más y ya regresamos a través de la Qué Buena, 2 de la tarde, 43 minutos.
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0: nomás, compadre. A ver quién anda por ahí. Bueno, bueno.
1: Aquí se nada, qué buena.
0: ¿Qué ha habido, compadre? ¿Quién habla o qué?
1: Habla Ángel.
0: Ángel, ¿qué andas haciendo, mi Ángel?
1: Aquí ando trabajando en la aplicación.
0: En la aplicación, compadre. ¿Qué andas? Mañana, por ejemplo, quieres venir, obviamente, ¿ah?
1: Sí, claro, ya le había dicho a Yaret, pero no me pasó nada, ningún dato ni nada. Si está escuchando, está pendiente conmigo. Le dije, compadre, desde la semana pasada le dije, dígame cómo va a estar la dinámica. No me dijo nada. No, apenas ahorita que te ando escuchando, dije, déjame le digo a mi compadre a ver si contigo. Compadre.
0: Pero, o sea, pero entonces no te sacó como ganador, ¿verdad? Para no confundirnos, ¿no?
1: No, no, es que no participé nada porque no, ya el último ya no escuché si la dinámica que iba a hacer o algo así.
0: Okay.
1: Ya me desconecté, ya no supe qué onda. Pero pues bueno, ahorita no sé qué onda contigo, a ver, échame.
0: Si llegas a ganar, compadre, ¿con quién vienes? Nomás de volada.
1: Sí, pues se va a escuchar feo, pero pues me voy solo.
0: ¿Solo, compadre? ¿Por qué solo, mijo?
1: Pues, no sé, a lo mejor tal vez puedo invitar un compa de compas.
0: Oye, tú, Mayelo, y tú, ¿cómo dijiste que te amabas?
1: Ángel, Miguel Ángel.
0: Perdón, Ángel Mayelo, muy bien. Oye, compadre, no te creas, mano. No, aquí somos de todo, compadre, bienvenidos. Estamos en el mes y todo, o sea, no pasa nada, inclusivos y todo. Oye, compadre.
1: Dígame.
0: Entonces mañana pues jales a la aplicación. Si te cito mañana a las 5:30 de la tarde, ¿tú sí puedes estar aquí?
1: Antes de las 5:30, porque quiero estar adelante para aventarme un palomazo con Jerry.
0: Ay, ya me has asustado. Dijiste un palomazo, dije, ay. Pero bueno, compadre, muy Olosa. Bien. Entonces, pues me caíste bien, Ángel. Te voy a dar los boletos, compadre, para que vengas mañana aquí a la Qué Buena a apoyar a México y que la pases chido, compadre.
1: Órale, hombre, ya está, Mike, te lo agradecería bastante. Mañana ahí me vas a conocer, ya me has visto.
0: Órale, compa, caray. ¿En el Guateque o dónde?
1: Caray. No, pues es que de repente siempre participo con ustedes.
0: Ah, bueno, ¿no? Perdón.
1: Ya llevo varias ahí ganadas con ustedes y pues
0: ya no digas, hijo, porque van a decir que si eres mi compa o algo. ¿Cómo te llamas tú, Ángel?
1: Miguel Ángel Mendoza Gaitán.
0: Miguel Ángel Mendoza
1: Gaitán, sí, buenas tardes.
0: Gaitán, el vato trae carrera y todo, ¿va? Y va a participar. Oye, Miguel Ángel, mándame ahorita, compadre, un WhatsApp o algo, nomás para tener tu nombre, tu número, compadre, por favor, para que no me digas al aire.
1: Órale, pues ya tengo, pero te lo mando ahorita por WhatsApp.
0: Órale, ¿qué foto de perfil tienes, pues a ver?
1: Tengo una foto como allá en Mazatlán.
0: Órale, ya quedó.
1: Así, con un sombrerito blanco.
0: Ya dijo, como Juan ganó una palma, ¿verdad? ¡Ay! ¡Caidín gordo, Ricky! 2:58, vamos a más, ya regresamos, aquí suena.

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2: Amigos automovilistas, muy buenas tardes. Brandon Pereira con el reporte vial de Multimedios Radio. Nos informan que sobre la avenida Manuel Gómez Morín, municipio de San Pedro Garza García, en el sentido de norte a sur, antes de llegar a la intersección con la avenida Lázaro Cárdenas, un choque por alcance está provocando desplazamiento vehicular lento de

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1: 3 de la tarde ya con qué? 17 minutos, con 16 minutos, 16, 17. Usted pusía 3 y cuarto ya. Como los señores de antes, güey, les pedía la hora. ¿Qué hora son? 3 y cuarto. O sea, la amanecía más pegado hacia lo que va el reloj, ¿verdad? 3 y cuarto. Pero, güey, ahí van a ser las 3 y media. 3, son las 3, hombre. Están poniendo gorro. Son entre 3 y 4, hombre. Usted que me va escuchando, póngase abusado nomás y listo. Ya cuando yo le diga, ya me voy, es porque ya van a ser las 4, ¿ah? Ahorita son las 3 de la tarde con 16 minutos. Compare, hoy nomás. ¿Cómo, cómo, cómo?
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1: Échale, carnal, échale, compare. 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
1: La temperatura justamente en los 35 grados centígrados, un calorón, güey. Charlie, mañana te encargo sabalitos o algo, compadre, porque me la daste la temperatura buena también. Aunque bueno, Ricky, tú sabes que ya estando en el mitote, compadre, ya, hombre, ya te vale que eso, güey, ni te acuerdas ni nada, ¿verdad? Y eso que iban a estar sentaditos, hay pisito en un lugar bien y todo. Imagínate en la tierra. No, compadre. Párense para la bola.
4: Maromero Cachanilla.
1: Chisme o chiste, compadre, chisme o chiste, a través de la que buena, chisme o chisme con Mike González, chisme o chiste, chisme o chiste, chisme o chiste. No, hombre, compadre, qué chulada. Chiste de lo que quieran, compadre, chistecito de lo que quieran. Y el chisme, ¿de qué te gustaría, mi Ricky? ¿De qué te gusta, compadre? ¿De qué te late? Hace mucho que no hacemos infieles, ¿verdad? Hace mucho que no hacemos chismes así de infieles, de gente que lo está engañando, de cosas así, güey, exóticas, cosas exóticas, Ricky. De gustos exóticos también, todo lo exótico. Tengo un amigo que le gusta puro exótica, ¿va? O sea, sí. Pura bien rara, ¿va? 81-2010-1037. A ver quién está por acá. Bueno. ¿Qué ha habido, compadre? Bien, bien. ¿Qué dice o qué?
5: Nada.
1: Ah, bueno, pues entonces nada, mijo, pues entonces ¿para qué lo quiero? 81-88-81-99-37. Pues sí, güey, pues le digo, bueno, ¿qué onda? ¿Qué pasó? Nada, ah, pues nada. Vámonos de aquí entonces. Oye, chismecito, compadre, chisme exótico, chisme así que tenga que ver con algo bueno, compadre, algo así que amarre, compadre.
6: ¿Qué onda, Mike? ¿Cómo andas, qué, güey?
1: Al millón.
6: Oye, sería trascendental o increíble que México fuera campeón, güey.
1: Sí.
6: Pero tengo una teoría mala, güey.
1: Me estoy güeyando, güey, mira, güey, nunca dejó, cuando jalaban la hora, dejaba que me dijeran, güey, cada rato. A ti ni te conozco, hijito, rúmbale de aquí.
7: Buenas tardes, licenciado Mike.
1: Así,
7: aquí andamos,
1: compadre,
7: al millón.
1: Como debe ser, y aunque les arda, de los pocos locutores que estudió, aunque les arda.
7: Y aunque les arda, Mike.
1: Sí, señor.
7: A mí me gustaría que le echemos al alcalde de El Carmen, Mike. ¿Cómo va a golpear a un pobre mesero, Mike? Si ellos nomás están haciendo su trabajo, Mike. Pobre mesero, es maestro y trabaja de mesero en sus tiempos libres, Mike. El alcalde del Carmen lo agarró el pescuezo a golpearlo. No se vale, May.
1: Sí.
7: No se echarle algo.
1: No, ese tipo de cosas sí, la verdad es que no se valen, compadre, con todo. Sí, todos vimos el video, no le podemos tapar el sol con ningún dedo. Salió en telediarios, en las noticias, salió en Facebook, salió en redes sociales, salió en todas partes. Entonces, pues sí, hombre, muy mal ahí de su parte. Y muy mal también que, digo, yo ni conozco a nadie, ni me quiero meter, pero normalmente las personas que traen escoltas, compadre, no lo salta la escolta. ¿Tú qué, güey? Sáquese de ahí.
8: Sé mi mal, chistecito.
1: Yo por eso aquí los tengo fuera de la cabina, güey, no se meten, ¿verdad? O sea, aquí los tengo fuera de la cabina. Jorge Amaya y Yared García. Aquí están afuera de la cabina, no se meten. Hasta que yo salga, se meten, compadre.
8: Sé mi mal, chistecito.
1: Chistecito, pues ya, chavo.
8: Una vaca a un toro cuando vio que se está ahogando.
1: A la madre.
8: Pues nada, güey.
1: Estuvo bueno. Ninguna va con toro cuando se está ahogando. Pues nada, güey.
9: Sobre el alcalde de acá, el Carmen, por mí que.
1: Nah, compadre, tampoco se trata de eso. No se trata de estar aquí diciendo que sí, que sí, no, compadre. No, chisme o chiste, compadre. Chisme o chiste. Chisme exótico, ¿ah? Chisme exótico. Tampoco va a estar diciendo, no, una vez. No, no, ¿ah? Nomás lo que es. Chisme o chiste, compadre. Chisme o chiste a través de la que buena. Vamos a ir a más y ya regresamos. 3 de la tarde con 20 minutos. Y aquí suena la que buena. 35 grados centígrados. Ánimo, plebes.
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0: compadre, 81-2010-1037. Mira, aquí tenemos ya, compadre, ya se reportó el otro ganador aquí, el primero que sacamos, que se llamaba Miguel Ángel. Déjame apuntar el número, compadre, porque pues una para que vean que todo esto es legal, compadre, y otra porque si no se me olvida y me regañen, güey. Peligro, y me dicen, mañana tú no vienes, Mike. 30, imagínate, güey. Mañana no vienes, Mike, todos van a venir menos tú, güey. Ay, perdón. ¿Y de una vez sacamos al otro o qué? ¿De una vez sacamos al otro ganador? Sí, porque se nos va a ir el tiempo, Ricky. Tengo otro boleto doble para otro ganador, compadre. A ver qué dice por acá la racita.
1: Chiste, chiste, Mike.
0: Chiste, compadre.
1: Compadrito Mike, ¿tú sabes qué hace Romeo Santos con el celular, compadre?
0: ¿Qué hace?
1: Pues va chateando, compadre.
0: Eso está bueno, güey. Está bueno.
2: Pero ¿sabes qué, perro? Porque el público lo está pidiendo. Te voy a dar un 10, imbécil.
0: Te voy a dar un 10, imbécil. Ese me gustó, ese chiste, güey. No sé si quieres venir, compadre, o nomás lo mandaste porque traías ganas de contar tu chiste. Pero estuvo muy bueno, carnal.
3: Ay, nunca me he ganado nada, mi mae.
0: Pues porque no marcas, güey.
3: Saluditos aquí reportándose, ya sabe quién soy.
0: El vivero. Oye, marca, compadre, marca ahorita el 81-88-81-9937. Voy a sacar ganadores, compadre. Ocupo 3 palmas y 2 helechos, compadre, que te traigas mañana. 3 palmas y 2 helechos para adornarle ahí al Jerry, güey. Para adornar el asador y donde están las pantallas. ¿Se podrá o no? Ah, no te quedas bañado, güey. Eso, todo eso me lo está diciendo Ricky, compadre. Mañana aquí lo pescas en la plazoleta. Es un muchacho alto, alto, güero, güero. Para que mañana lo pesques aquí el Ricky. Patirimba. Ah, cabañado, Ricky. Que ocupas árboles, güey. ¿Cómo?
4: A ver, les.
0: Ah, pero ya buena onda, compadre. Como que si tienes un pico. Date, gracias.
4: A ver, licenciado, ahí te va. ¿Usted sabe por qué los adivinos no pueden tener hijos, Mike?
0: ¿Por qué?
4: Porque tienen las bolas de cristal.
0: Es un imbécil. Ay, payaso.
5: Compadre, buenas tardes. Discúlpeme que lo moleste.
0: A ver.
5: Este es mi WhatsApp. Este es mi nombre para que me registre por mañana para los boletos.
0: Sí, compadre. Ya está apuntado.
5: Coménteme, dígame a qué horas voy a llegar ahí o cómo estará el show. Por favor.
0: ¿Podrás como a la 1 de la tarde, compadre, para que me muevas?
5: Muchas gracias, Mike.
0: Es que dijo que trae de este de aplicaciones, Ricky. Mañana tengo unas vueltecillas como a la 1. Una de las vueltecillas tenemos el señor Cid y yo, güey. Vamos a ir al Sam's a comprar unas cosas. No nos podrás llevar, güey. Ah, no te creas, compadre. No, ahorita te pongo aquí, compadre. Mensaje escrito, compadre. Ahorita te lo pongo por aquí.
6: ¿Qué onda, Mike?
0: ¿Cómo andas,
6: Pri? Escucharte siempre en la qué buena.
0: La qué buena.
6: A estas horas de la tarde.
0: A estas horas
6: de la tarde. Chiste, payasito. Chiste,
2: payacho. Un payachito bien bonito. Es un payachito que es músico porque tiene un acordeón y un sombrero en su foto de perfil.
0: A lo mejor como los niños, Barry, que está tocando el grupo y me presta el acordeón para tomar una foto. ¡Ay, gorrosos!
6: Estaban 2 argentinos y uno le dice al otro, ¡che! Sí. Creo que lo que le pasa a vos, te noto triste. Y le responde el otro, ¡ah, es que se murió mi hermana! Y dice, ¡ah, la puta! Dice, no, la más chica.
0: Yo me siento también de argentino, güey. Uno estaba en unos riquitados, estaban uno de repente iban en un carro y lo dice, uno se avienta un purrón, güey. ¡Vámonos! Y luego le dice al otro, ¡huele a bosque! Luego, ¿huele a bosque? ¡Huele a bosque, te está cagando!
3: Guay, ya voy a participar, pero bien tarde, mi mae.
0: No,
3: si
0: qué?
3: México queda campeón, pues les voy a llevar ahí unos arbolitos ahí al estadio de Monterrey. Unos arbolitos.
0: Bueno, por eso, ¿quieres venir mañana o no?
4: A ver, licenciado Mike, ¿tú sabes por qué yo no me resbalo en la ducha, Mike?
0: ¿Por qué?
4: Porque uso champú anticaída.
0: Estuvo bueno también, güey. El teléfono estaba en mute, Ricky. Préndelo, papi. 81-88-81-9937. 81-88-81-9937. Marquen ahora, o bueno, ahorita que regresemos, ¿va? Marquen ahorita que regresemos, porque vamos a ir a más. Y ya regreso para sacar al ganador de mañana, para que le caigan a la carnita con el Jerry. Jerry Coronel. Y obviamente todos los locutores de la ¡qué buena!
7: 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Panamá y Croacia se lo juegan todo este martes en Toronto. 2 selecciones eliminadas del Mundial 2026 si pierden hoy. Panamá busca su primera victoria mundialista histórica, mientras Croacia quiere recuperar su grandeza tras caer ante Inglaterra 4-2. Un partido sin margen para el error. 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

dijeron que cantes cuando venga el Jerry. Vas a estar pidiéndole fotitas y que vamos a grabar una afrentosa. Y que mi compadre Jerry Coronel y mamá. ¿Cómo? Mamá lo decía y papá lo repetía, ¿verdad? Sí. Mañana ahí te veo, Ricky, foto y foto y todo con el Jerry. Y ahorita, ándale, ándale, güey. Dale un picudito, ¿eh? Échale, compadre, 81, 88, 81, 99, 37. Y el WhatsApp de aquí, 81, 20, 10, 1037. ¿Quién le quiere caer mañana? Así de volada, güey. No les voy a preguntar nada ni nada, Ricky. Así de volada. Alguien que quiera caerle mañana aquí a las instalaciones de Multimedios para que viva el partido con nosotros, para que se aviente una carnita asada con nosotros, obviamente, apoyando. Y por ahí, pues, mi compadre Jerry está más que apuntado para aventarse un palomazo y ya digo, todo el show, ¿eh? Hoy no más. Hoy no más, acá está, dice Mike, yo, pero no puedo, compadre, llevo carrera. No, hombre, compadre, pues, ¿cómo le hago, güey? Ay, Diosito santo, ¿cómo te apunto, compadre? ¿Cómo te apunto? ¿O lo apuntamos, Ricky? ¿Qué tiene, o no? ¿Qué dices? ¿Qué dices tú? ¿Lo apuntamos o no lo apuntamos? Ay, güey, son muchos los audios que están llegando. No sé cuál agarrar, no sé cuál a seleccionar, dice por acá. Yo, Mike, pues mándame audio, compadre. Mándame audio, porque si no, no voy a poder, compadre. ¿Para qué te miento, carnal? ¿Ah? A ver.

0: A mí me gustaría ir a ver al Jerry. Y junto con mi esposa, si se puede. Acepta la invitación.
1: Órale, compadre. Claro que sí, carnal. No te preocupes. No te preocupes, mi rey. Me caíste bien. O nos vamos por teléfono. No, no. Ya le dije a mi compadre. Compadre, pásame tu nombre completo. Mira, aquí te voy a poner. Aquí te voy a poner. 137. Aquí te voy a poner. Pásame tu nombre completo. Erasmo. Se llama Erasmo García. Erasmo García. Aquí tiene su nombre. ¿Por qué te ríes, Ricky? ¿Por qué se llama Erasmo, güey? No te puedes reír porque el joven se llama Erasmo. Está bien antiguo el nombre, yo sé, güey. A continuación, el profe Erasmo nos va a recitar un poema. Mira, el profe, el maestro Erasmo. El maestro Erasmo, güey. Tiene así como que daba civismo, güey. Sexto. Libreta negra forrada, por favor. Lustrina negra. Lustrina, ¿cómo se decía? Lustrina negra y contact, por favor. Y la quiero cocida, no de la otra cosa, quién sé cómo se llamaba. Ay, Dios, hombre, qué chuleta, mano. Seas así, Ricardo.
0: Erasmo Caso García.
1: Ahí está.
0: De hecho, soy conferencista y capacitador.
1: Ah, está bien, compadre, está bien, güey. Conferencista y capacitador. Nomás mañana vas a venir tirando tu rollo, porque mañana es la tarde del Jerry y toda la raza. Pero ya está, compadre, échale con todo, mano. Échale con todo. Mira, Erasmo, mañana te esperamos aquí. Te tomo la indicación para que usted, obviamente, le caiga el día de mañana aquí a las instalaciones de Multimedios y disfrute de esta rica y deliciosa carnita asada con la Qué Buena y el Jerry Coronel. Quédense mucho, no me olviden, y el universo los bendice. Hasta aquí el Chisme Chiste con Mike González, el mejor locutor de las tardes. Y aunque les arre.

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